Hola, hola. 8:07 de la noche. Mi nombre es Deiner Vázquez. Estoy junto a ti ya una vez más, listo para empezar al ritmo de la noche con José Brito. Bueno, en realidad ya empezó hace unos minutos el especial. Ya empezó el programa que te alegra, el programa que te relaja al ritmo de la noche con José Brito. Buen lunes para todos, mi nombre es Deiner Vázquez. Hoy una noche, una oportunidad más para gozar, para bailar, para empaparnos con el ritmo tropicalero, con el ritmo andino que nos trae por ahí José Brito. ¿Ah? Nos trae un estilo realmente fabuloso que ya muchos de nosotros conocemos. ¿Ah? Así es que para ti un abrazote, que ya estás sumergiéndote en este mundo de algarabía, de emoción, producida por estas fabulosas canciones de nuestro amigo José Brito. ¡Hola, hola! La fiesta ya empezó, así como dice José Brito. Eso quiere decir que activamos las energías positivas. Aunque de repente hay muchos que han quedado casi sin energías durante el trabajo cotidiano, el trabajo esforzado que tienes a diario, ¿no? Pero aquí estamos para recargarte de energías positivas a través de la música de José Brito. Así es que no te preocupes, ponte cómoda, ponte cómodo, que hoy viajamos a un mundo aparte donde encontramos, ¿qué encontramos? A ver, relax, desestrés, ¿qué encontramos? A ver, ¿qué encontramos más? ¡Júbilo! ¡Celebración! ¡Epa! ¿Cómo estás, Juanita? Buenas noches, bienvenidos, bienvenidas. Luzmila, Bertita, un abrazote enorme. Esther, ¿cómo estás, linda? Y saludos para toda la familia Palomino que están ahí a full volumen, ¿ah? ¡Qué chévere! ¿Cómo está la gente allá en Vilcas? Buenas noches, bienvenidos, bienvenidas. Mis amigos allá en San Juan de Chito, La Mar, Pampa Cangallo. Mis amigos allá, a ver, nos vamos a Chincheros, Guajana, Ongoy, Rockchak, Guarapari. Mis amigos ahí, los caseritos, ¿ah? En el hermoso Brian. ¡Epa! Un abrazo para todos por ahí que están conectadísimos. Y el especial, ¿ah? Lo máximo. Saludos para mi gente allá en Inversiones Emilson. ¡Epa! ¡Goza la vida, goza la vida! La gente allá en Andahuaylas. ¿Cómo están mis amigos en Andahuaylas? Nueva Esperanza. La gente allá por San Juan de Chito. ¡Ay, ay, ay! ¡Pacucha, corazón! La tierra que vio nacer a nuestro amigo Freddy. Un abrazo para Freddy, ¿eh? ¿Y dónde estará Willicito? Un abrazo para mi amigo Willicito. ¡Epa! 941-549-740. Ese es el WhatsApp. Ya queda completamente habilitado para que dejes tus saluditos en este nuevo inicio de semana. 8 y 12, momento de cantar. A ver, ¿cómo cantamos? ¿Cómo cantamos? Vamos, Luzmila. A ver, micrófono para Luzmila, por favor. Eso, dale el micrófono, dale el micrófono.

goza la vida, goza la vida. Eso. Esta canción, reseteando, reseteando mi vida. Atención, atención, ahora sí, como ya llegó el jurado, podemos empezar, ¿no? El karaoke con José Brito en una semana consecutiva. Segunda semana consecutiva, por supuesto, ¿ah? Así es que a levantar ese volumen y a grabarse, ¿ah? Llegaron por ahí los jurados. Ah, bien, bien. Luego de pasar un fin de semana parrandero, ¿ah? Tienen derecho porque están solteros, pues sí o no. ¿Ah? Pero por favor, ya... son maduros, ¿ah? ¿Soltero maduro? ¿Ah? Bueno, completen, por favor. Ese jurado, un abrazo para el jurado, caramba. Ya van cerca a los 40 años, y ¿sí?

Ya se pueden grabar, ¿ah? ¿Eh? A grabarse. Cualquiera de las canciones de José Brito participan. Puede ser Como te extraño, mi amor. Te amo, te quiero, te extraño. ¿Ah? Viendo esta canción también, Reseteando mi vida.

0: Reseteando, reseteando mi vida, epa. Esta es la canción que le gusta por ahí a mi amiga Luzmila. Buenísima, ¿no? Buenísima la canción. ¿A quién más le encanta esa canción? A ver, cuénteme. 941-549-740. Habilitado el WhatsApp para que dejen sus audios, para que dejen sus karaokes. Ah, dale, 941-549-740. Vamos por aquí con los audios. A ver. ¡Epa! Soltamos audio. 1, 2 y 3.
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¡Epa! Ahí está. Perfecto. A ver. El jurado, venga por aquí. Ahí está. A ver. ¿Turno de quién? No se quiten las paletas, pues, por favor. Como le hemos dicho, solteros maduros se han puesto nerviosos ahí. A ver, turno de quién, a ver. Cumbia Cabeza levanta la paleta. A ver, le pone ¿cuántos puntazos? 7 puntazos. A ver, ¿qué más? ¿Ah? Obviamente el segundo y único jurado.

0: ¡De aplauso! Los puntos van sumándose, ¿eh? 941-549-740. ¡Ay, ay, ay! A ver, vamos con este audio. ¡Epa! Ahí está. Ajá. Un abracito para nuestra amiga Luzmila. Y este, a ver, para mi amiga Luzmila, un abracito tremendo que nos ha dejado su audio por ahí. Y ahora nuestra amiga Adrianita, a ver.
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¡Epa! Un aplauso, lo máximo. A ver, ¿cuándo le pone? ¿Cuándo le pone? Mi amigo Kikín le pone sus 6 puntazos. Y Cumbia Cabeza le pone 8 puntos. ¡Ay, ay, ay, caramba! ¡Epa! Ahí está, bien, ¿eh? Gracias por participar. 941-549-740. Casi dicto otro número, ¿cómo es posible? 941-549-740. Participa aquí en el karaoke con José Brito, ¿eh? El fin de semana, bueno, el día viernes, para ser más exactos, estaremos cerrando ya el karaoke y dando, obviamente, los ganadores. A ganadores o ganadoras. Así es que prepárense para ganar. Los ganadores o ganadoras se van a llevar por ahí su... ¿Qué se van a llevar? A ver, se llevan su saludo personalizado y además un premio sorpresa. Así es que atentos, atentos y a participar, pues, ¿no? A participar. ¡Epa! 941-549-740. 941-549-740. Y ahora, escucha esta canción, qué hermosa canción. ¿Eh?

A ver, Carmencita, ¿se anima? ¿Se anima o no se anima para cantar? A ver, Carmencita. Un abrazo para Carmencita, Juanita también. Saludos, Juanita. Un abrazo para mi amiga Juanita, que le debo su canción, ¿eh? Pero en otro programa, en la mañana. Ya, mañana martes, con su dobleteo, ¿eh? Con su yapa, mínimo. Un abracito, Juanita. Teodorita, ¿cómo estás, reina? Buenas noches. ¿Lista para cantar? Ya, lista para cantar. Pero dice que las mellizas no le pasan el micrófono. Ellas nomás la quieren el micrófono. A ver, pásenle el micrófono, pues. Ya, compartan. 941-549-740. Ese es el WhatsApp, ¿ah? 941-549-740. Y se nota con esto, ¿no? A ver. Escucha. ¿Ah? ¿Cómo canta esa abejita ahí ahora?

¡Epa! Esa no es la voz de la vegetaria, no es la voz de Luzmila, es la voz de Suni. Un abracito para Suni, caramba. Un abracito enorme para ti y también para toda la family que están ahí conectados al programa. Y gracias por participar. A ver, el jurado, que venga por aquí, que venga por aquí. Ah, por favor, vengan, vengan, vengan, vengan. ¿Cuánto le pone? Cumbia Cabeza le pone 8 puntazos. Nuestro amigo Kikín le pone 7 puntazos. ¡Epa! Ahí está, qué bien. 941-549-740. 941-549-740. Anota, a ver, una vez más. 941-549-740. Un abrazo también para nuestro amigo Marquito Vela. Nos ha dejado por ahí su audio. Ah, bien. Saludos, Marquito. Ya más adelante la reproducimos. Ah, no, es el audio que nos había enviado el fin de semana pasado, ¿no? Ya bueno. 941-549-740. 941-549-740. El karaoke con José Brito. Te llevas tu saludo personalizado. Y además, ¿qué se llevan? A ver, premio sorpresa. Ahí está. O sea, un premio y a pita. 941-549-740. Y ahora vamos con más canciones. A ver, ¿qué canciones? ¿Qué canciones? A ver, vamos con esta canción. Una de las canciones que le encanta por ahí a... ¿A quién? ¿A quién? A ver... ¡A nuestra amiga Silvita! Un abrazote tremendo para ti, reina. Gracias por estar ahí a pleno volumen, ¿eh? A Nelicita. Nelicita Vázquez también a full volumen. A Esther. Ahí están a full volumen, ¿eh? Lo máximo. En la Perla de los Andes nos están escuchando y viendo. ¡Qué emocionante! La tierra y las flores.

0: Vamos con audio por aquí, a ver. A ver, vamos con audios. 941-549-740. 941-549-740. Estamos presentando Al Ritmo de la Noche con José Frito. A ver, vamos a chequear por aquí más, más audios. A ver, vamos a chequear por aquí. Aquí la tenemos. Ok, a ver. A ver, a ver, a ver, a ver. Uno, dos, tres, suena.
1: 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Epa. 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
1: ¡Ajá! ¡Epa! El aplauso respectivo para nuestra participante, la guapa Adrianita. Un abracito para la guapa Adrianita. Arequipeña de corazón, epa. Un abrazote. A ver, el puntaje. Nuestro amigo Cumbia Cabeza le pone 7 puntazos. Nuestro amigo Kikín le pone 6 puntazos. ¡Epa! Van sumando. 8:43, 8:43. Sigue el baile nocturno con Al Ritmo de la Noche con José Brito. ¡Epa! Gózalo.

8:47. Saludos para Zuni Guairita. Para la Vegetai. Para Bertita. Un abrazote. Mi amigo Saulito. A ver si te mandas una. Una con José Brito, a ver, una, si te grabas ahí con la familia, te van a poner un 20, dice, aunque cantes mal, igual te vas a ganar el 20. Saludos para nuestro amigo Saulito, bien ahí, la familia Rojas, allá que nos están escuchando en Andahuaylas. Para Ricardito también, a ver Ricardito, pásele el micro a Ricardito. Los bravos.

941-549-740. Ahí está el WhatsApp. Con toda la confianza puedes participar con cualquiera de las canciones. ¿Ah? Puede ser con... puede ser con la canción Provinciano, ¿ah? Culpable soy yo. También la canción Reseteando mi vida, un sorbito de champán que hasta ahora todavía no lo escucho, ¿ah? No lo escucho que la tararean, ¿ah? Te amaré también es una de las excelentes canciones. Puede ser Como te extraño, mi amor, que la escuché un par de veces por ahí, la cantaron buenísimo, buenísimo. Entonces, cualquiera de las canciones pueden elegir para poder participar en el karaoke con José Brito, ¿ah? 941-549-740. Norita, tú la harías linda con esa voz, ¿ah? A ver, dale. Te escuchamos. Un abracito para mi amiga Norita. Ya se está animando a cantar, ¿ah?

En el puerto de Santa, la fiesta ya comenzó. Ya saben, esta canción la encuentran en Spotify, YouTube y en todas las plataformas musicales. ¡Vamos a bailar, Santa!

canción todavía no la escucho en el karaoke. ¿Ah? A ver, ¿quién se atreverá a cantarlo? 941-549-740. El jurado ha prometido alto puntaje para el que la cante o el que lo cante. ¿Ah? 941-549-740. Son las 8:53, 8:53. ¿Dónde estará nuestra amiga Bertita? Bueno, no la vemos por las redes sociales. De hecho, que está por el otro lado. Está a full por el otro lado. O sea, a través de la web. A través de la web nos está escuchando. Así que un abracito para ti. Aquí vemos a la gente que nos está escuchando por la web, por el aplicativo, por la FM, hasta por la señal analógica también, ya se lo ve por aquí, que nos están escuchando. Bueno, nuestro instrumento de medición tecnológica nos muestra, bueno, por dónde nos están escuchando, por dónde nos están siguiendo. ¿Eh? Un abrazote enorme para todos que se están vacilando, le están pasando muy bonito. Ahí con el especial de Al Ritmo de la Noche con José Brito. Linita Vilches, un abrazote. ¿Y llega o no llega el audio de Teodorita? A ver. 941-549-740. A mi amiga Chelita también un abrazo. Ya está practicando. Sí, está practicando.

¡Epa! ¡Vamos, Uni Guaira! ¡Oh, bailas Uni Guaira, caramba! Tiene su pasito también, ¿no? ¡Otra cosa! Y saludos para la traviesita, ¿eh? La traviesa que ha sido castigada. Un abrazo. Está castigada por golosa y traviesa, dice. 3 días. ¿Cómo es posible? ¡Vamos, Maribel! ¡Epa! Y nos vamos a las tierras caribeñas del norte.

0: 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Saludos para mi amiga que está castigada, pero igual nos ha dejado sus audios con anticipación antes que la castiguen. A ver, vamos a escucharlo por aquí. Un abrazo para nuestra amiga Bertita, caramba. ¿Cómo es posible? ¿Cómo es posible que la castiguen así? A ver, vamos. Uno, dos, tres.
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1: 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Y para todos mis hermanos, para todas mis causitas, están bailando, están gozando. 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

Bueno, cerramos el programa. Muchas gracias por estar ahí conectadísimos. Pero, ¿qué nos estamos olvidando? Ah, por favor, cumbia cabeza. Hazme recordar, pues, es que yo he visto la hora por aquí, ya son las 9 de la noche y me estoy yendo sin que le pongan el puntaje a nuestra amiga. ¿Cómo es posible? A ver, levanten la mano, pues. Ya, ahí está. Junto a la mano viene el número. ¿Cuántos puntos le ponen a nuestra amiga Bertita? A ver, le ponen 9 puntazos a su madre. Cumbia cabeza le pone 9 puntos. Ah, algo ha sucedido ahí, ¿ah? El puntaje alto por ahí. Bueno, hoy día, hasta el momento, uno de los puntajes más altos. 9 puntos le ha puesto. A ver, nuestro amigo Kikín, ¿cuánto le ha puesto? 6 puntos. Ahí está. Bueno, todo suma. 941-549-740. Guarden ese número, agenden ese número. Mañana continuamos con el karaoke con José Brito. Muchas gracias por participar. Muchas gracias por estar ahí a full volumen, por dejarnos su dedito arriba, ¿ah? Por dejarnos el corazoncito, por compartir el programa también, ¿ah? Un abrazo, Teodorita. Un abrazo, Adrianita. A la guapa Odilia también un abracito que llega para cerrar la puerta del programa. Un abracito enorme para ti. Pero lo más importante que llegó. A Vivianita también un abrazo. A Bertita también. ¿Ah? A Suni Guaira, Luzmila, saludos. Gracias por estar ahí con el programa. A ver, a Juanita, un apapacho bien grande. Ah, a todos, a todas, muchas pero muchas bendiciones. Ah, no se me vayan a ir de la programación porque en un toquecito estoy con otro especial como para empezar la semana, que última semana ya, ¿no? Claro, la cuarta semana del mes de agosto. Como para poder empezar esta última semana así, con buen ritmo, con buenas energías. Así es que no se me vayan a ir de la programación. En un toquecito, otro programón, ¿eh? 60 minutazos buenísimos.

0: Estamos presentando Las Tentaciones de Pueblo Andino. Buenas noches, buenas noches. ¿Cómo están todas, todos los que fueron a trabajar? En la mañana un poquito pesadito de repente, ¿no? El cuerpo se adapta al fin de semana. Domingo ya duermes hasta las 9, hasta las 10 de la mañana. Sábado te quedas mirando película. Bueno, si es que no sales de casa hasta tardecito, ¿no? No, mañana es domingo, ya no hay problema. A descansar un poquito más. Pero de pronto te topas con el día domingo en la noche. ¡Ah, su! Duermes un poquito tarde porque el cuerpo se adaptó al sábado y ya nuevamente quieres ver película, quieres salir por ahí. ¡Ah! Entonces el día lunes también quieres dormir un poquito más. ¡Ah! Te estiras en la cama, te volteas ahí con tu frazada tigre, con tu tigresa. Qué rica la cama en la mañana, pero bueno. ¿Ah? Ya pasó el día lunes, mañana martes, más ánimos. Y desde aquí, por supuesto, estamos listos para inyectarte energías positivas. Así es que levante ese volumen, ¿ah? Mi nombre es Deiner Vázquez, estamos con Pueblo Andino. Los reyes de las noches cusqueñas, ¿ah? Buenas noches, un abrazo para toda la gente allá en las diferentes regiones de nuestro sur peruano que están a full volumen, ¿ah? Y hablando del sur, nos trasladamos hasta la región de Tacna. Un abracito para toda la gente de Tacna. Están con el Feritac, ¿no? Feritac, buenísimo, caramba, buenísimo, buenísimo. Lo mismo también allá en Ayacucho, claro, en Magdalena, es la festividad de Santa María, ¿no? La Santa María de Magdalena en muchas partes de Ayacucho. Así es que un abracito para todos allá. Y un día, bueno, una fecha como hoy, también se está recordando el fallecimiento de Santa Rosita de Lima, ¿no? Bueno, estamos en el mes de agosto, mes de Santa Rosita también, y un día, bueno, una fecha como hoy, falleció Santa Rosita de Lima. También allá en el norte chico, ¿no? Festividad de San Antonio de Bartolomé, en la ciudad de Huacho. Así es que saluditos para toda la gente allá en el norte chico. Y ahí en el Cusco, caramba, ombligo del mundo, la tierra que vio nacer a nuestro huayquito Jesucito Garay. Ya empezó la festividad de San Bartolomé, ¿ah? Así es que un abracito para todos nuestros amigos allá en el distrito de Tinta, ¿ah? En muchas comunidades también se vive esta devoción, así es que saluditos para toda la gente en el ombligo del mundo. Y continuamos en el sur peruano, allá en Andamarca, empezó la fiesta del Catun Yaku Raimi, ¿no? Buenísimo, buenísimo. Gracias a toda la gente allá en Ayacucho por estar conectadísimo. Siempre, por supuesto, a las Tentaciones de Pueblo Andino con nuestro amigo Jesucito Garay.
1: ¡Con amor!
0: Nuestro huayquito que te canta con amor. ¡Epa! ¿Sí o no, Juanita? Vamos a cantar con amor también nosotros, ¿ah? ¿Eh? Vamos a tararear las canciones de nuestro huayquito. ¡Súbelo, súbelo!

Y que salga la psiquizampa. Que salga de su escondite. No puede salir, dice, porque le han puesto reja. Lo han castigado. ¿Cómo es posible? Por favor. Estamos presentando Las Tentaciones de Pueblo Andino. Nuestro huequito Jesucito Garay, contento, feliz y preparando cada una de estas hermosas canciones para cantarlo en cada uno de los escenarios. Así es que muy atentos, ¿ah? Muy atentos. En cualquier momento vamos a estar por ahí ya detallando los conciertos también que se van acercando en la capital, ¿ah? Se vienen conciertos para la capital como para muchas regiones del sur peruano. A prepararse. Y también en el norte hay propuestas por ahí, ¿no? ¡Qué chévere, caramba! De verdad que siguen trabajando imparablemente. Un abrazote para nuestro amigo Jesucito Garay y a todos los chicos de Pueblo Andino. Es que la gente sabe que son los reyes de las noches cusqueñas, pues. Y los promotores también lo saben.

saludos para mi amigo Cecita Arjín. Ahora está probando su caldito de la gallina vieja. Bien. Un abrazo para nuestro amigo Cecita Arjín. Ya conoció, ¿eh? Ya probó el sabor, ¿eh? Y comprobó también que gallina vieja da buen caldo. ¡Epa! Son las 9:20, 9:20. Estamos presentando Las Tentaciones de Pueblo Andino. Y ahora sí, la advertencia. No te vayas a quedar con la colcha de su madre. Porque si no, te cae la suegra, te cae la esposa, te cae por ahí la cuñada, la viga de la cuñada, la chimichimi de la esposa, la comadre de la esposa, la comadre, la suegra, todas te caen. Así es que

No me quites la colcha de la vecina, por favor, abriga más. A ver, tendríamos que preguntarle por ahí a nuestro amigo, Ricardito, ¿ah? ¿Eh? Ay, ay, ay, caramba, el rey de las vecinas. No es porque sea mujeriego el hombre, ¿ah? ¿Eh? Sino porque, bueno, es amable con sus vecinas, pues. Es muy amable. O sea, la vecina le piden favores, ya él al toque las cubre las exigencias de las comadres, de las vecinas comadres. ¿Cómo que sus vecinas son comadres? Ah, son sus comadres. Ah, bueno, él le dice de cariño comadres a sus vecinas. Un abracito para mi amigo Ricardito. Bien ahí, ¿ah? Y un abrazo para la gente de Santa María de Chicmo. Salud, salud. A mi amigo Willicito también un abrazo. Saludos para la gente de Cascabamba, a la familia Loa, un abrazo. A la familia Silvera. A Nicole Silvera, un abracito. Un abracito, gracias por estar ahí a full volumen, ¿ah? Hoy rayó con los chicharrones ahí en el mercado, me dice, qué rico chicharrón. Me envió por ahí los chicharrones virtuales. Ya pronto, pronto presenciales, ¿ah? Le tenemos que caer a su puesto. Un abracito, reina. Y mis amigos ahí en Vilcas, ¿cómo le está pasando? A ver... Un abracito enorme para la familia Palomino, que siempre están a full volumen allá en Pujas. Saludos para toda la gente de Pujas. A mis amigos allá en Pujas, para la familia Tachao también un abracito. ¿Ah? Para mi amiga Lucia Tachao, a Ronald Palomino también. A Celita.

Mata, un abrazo. La familia Merardo. A ver, vamos a chequear por aquí el WhatsApp 941-549-740. Ese es el WhatsApp. A ver, para el señor Merardo Zulca, un abrazote, Lo mismo también para la señora Edith Tabuada, a toda la familia Tabuada, la familia Zulca, un abrazote gigante. Para Alexandrita, saludotes. Y como siempre, para el engreído ahí en la casa, para Said, un abrazote. A Saulito, a Mireya, a todos por ahí. Para Pamelita, con mucho cariño, un abrazote también a full volumen. ¡Ah, qué lindo! A la señora Aurea Gutiérrez, un abrazote. Espero que se recupere pronto. Que está recuperadita, ¿no? ¡Qué bien! Un abrazote para toda la gente ahí en el rinconcito vilquino. El señor Juanito, un abrazo. La familia Vela Patiño, la familia Gutiérrez. A el club de fans de nuestro amigo Eloy Gutiérrez, el príncipe del sur. ¿Y dónde estará? ¿Y dónde estará el mañanero de las noticias?

0: Canta Eric, canta Eric. Un abrazo para mi amigo Erika. ¿Qué energías positivas que tiene Eric?
1: Oh, Max. Así, así.
0: Así, así, Cecitar Jean. Y saludos para las gaviotas, las amigas de mi amigo Cecitar Jean. Mañana a las 6 en punto. 6 en punto. Reaparecen en el gimnasio. ¿Cómo dice? A ver. Vamos, Bertita. Adrianita. Un abracito, Adrianita. Ya viene tu canción, ¿ah? ¿Eh? A ver, pero quiero que cantes. A ver, quiero que cantes. No llores, por favor, ¿ah? ¿Eh? Si no, te corto la canción. Ya, vamos. Vamos a darle play. Aquí está. 1, 2, 3. Eso. Un abracito para Adrianita. La belleza arequipeña se impone a esta hora. ¿Y dónde estará Luzmila, que suspira también con estas canciones? ¿Eh? Bertita, que sigue pensando en su gallo viejo. ¿Está pensando en el gallo viejo, en el bombero o en el tigrecito? Bueno, pero está pensando en uno de ellos, ¿ah? ¿Eh? Un abrazo, amiga. Felicita, salud. Y nos vamos a la selva peruana. Jocely, ¿cómo estás?

0: está listo para amar. Es el bombero número uno, ¿eh? Que ya llegó. Bueno, diré mi amigo Leonel. Un abrazo, Leonel, ¿eh?
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0: Saludos, Leonel. El hombre que quiere jugar carnaval ahí con la manguera de la cisterna, imagínate.
2: Jesús Garay.
0: No le importa que sea invierno, no le importa que sea noche, igual quiere sacar la manguera. Un abrazo para nuestro amigo Leonel. ¡Epa! ¿Dónde está Adrianita? A ver, ¿qué tal el movimiento de Adrianita? Eso. Bertita. Eso. ¡Epa! Ahí. Dale. Ajá. A ver, me han dicho por ahí que con la canción, con su canción aparece

0: pero la Ziguizapa está subestimando al gallo viejo. ¿Cómo es posible? Por favor. Dice que gallo viejo ya no pisa. Ya no sube. Tiene que defenderse, ¿eh? Tiene que defenderse, por favor. A ver, mi amigo Leonel me dice por ahí, saluditos para Irma, con mucho cariño, su mamita, ¿no? Qué bien, un abrazote tremendo para Irma. Bendiciones, y que la estén pasando maravilloso a esta hora de la noche, ¿ah? ¿Eh? Este es un programa recontra alegre, recontra festivo, ¿ah? ¿Eh? Donde todos nos vacilamos, la pasamos, pero recontra bien, ¿ah? ¿Eh? Lo máximo. Estas son las tentaciones de Pueblo Andino y de verdad que todos las disfrutamos, ¿ah? ¿Eh? Desde las 9 hasta las 10 pasa la voz. Desde las 9 de la noche hasta las 10. De 9 a 10 no paramos de disfrutar las canciones de Pueblo Andino, los reyes de las noches cusqueñas. Y preparándonos también para los tonazos, ¿ah? Se vienen los tonazos más divertidos con las canciones de Pueblo Andino. Así es que prepárate, Arequipa, prepárate, Adrianita. Se viene pronto, ¿ah? Se viene pronto. Prepárense en la capital también. Prepárense, a ver, en todo Cusco, Ayacucho, prepárate a Bangaycito, Andahuaylas. La gente del norte también se prepara, por favor, ¿eh? Ya pronto vamos a estar mencionando los conciertos que se van acercando con Pueblo Andino. Un aplauso. ¿Y dónde está la Ziguizapa? ¿Quiere seguir bailando, ¿eh? Ay, ay, ay. Un abrazo para nuestro amigo Leonel, ¿eh? Ayunado, me dicen por ahí, con la intención de probar ese caldo de esa gallina vieja para que pueda satisfacer sus grandes ansias por el caldito de la gallina peruana.
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0: Eso.
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0: de... ¿Quiere probar ese caldito de gallina vieja? Dice. A ver, vamos a ver. Visita, ¿cómo estás, hermosa? Saludos para mi vecino gallo viejo, dice.
2: Epa.
0: Pero ¿cuál es el nombre de tu vecino? A veces se nos entra un poquito de chimichimi, pues.
2: Ay, pobre mi guaitito.
0: Para su vecino gallo viejo, dice.
2: Mucha gallina.
0: Odilia, ¿cómo estás, hermosa? Un abrazote. Gracias por llegar y va llegando con la familia. Qué bien, ¿ah? ¿Eh? De verdad que cada vez somos más los que estamos disfrutando las tentaciones de Pueblo Andino. Y vamos a levantar el volumen porque llegó el momento de bailar y cantar. ¿Con qué? A ver, con esta hermosa canción. A ver, vamos a levantar. Este es un mix, ¿ah? ¿Eh? Cuerpo soltero. Y para todos los cuerpos solteros, así como el de mi amigo Leonel, que está listo para disfrutar, me dice, el caldito de la gallina vieja. Porque le han dicho que gallina vieja da buen caldo.

Todas las ayacuchanas, las de Parinacochas, ¿sí o no, Bertita? ¡Epa! ¡Vamos, Leonel! Tú dirás canelacito, calientito, yonquisito, chichita, o le metemos guarapo, o chancaquichachi.

¡Eso! ¡Ay, ay, ay! ¿Cómo lo goza, Cristinita? Y a toda la familia Vilca, un abrazo. A la familia Vivar.

salud, salud con ese calientito, mi amigo. Mi amigo Leonel. Un abrazo para nuestro amigo Leonel, ¿eh? Y por supuesto está con toda la mancha de la familia. Para la señora Irma, para Jenny, ajá, y también para Johncito. Nos están escuchando y viendo por allá por Santa Anita, ¿eh? Un fuerte aplauso para toda la gente ahí en Santa Anita. ¿Cómo goza la mamita Irma, no? Qué bien, carajo.

Darlincita, un abrazo. Yo pensé que estaba durmiendo, Darlincita. Un abrazo para toda la gente allá por La Oroya, Marcavalle. ¡Qué bien! Y saludos también para nuestra amiga Yulisa, que la han castigado, me dice. Le han quitado el internet. Le han quitado las redes sociales. Pero no le han quitado... No le han quitado su radio. Por eso nos está escuchando por ahí, ¿no? ¡Qué bien! Estamos en vivo también a través de Radio La Oroya, Radio Pirámide, Radio Sondor, Radio Energía, CTL, Full Perú. ¡Ya me voy!

Sí, salud, salud. Vamos, Leonel. Ya se está terminando tres botellas de calientito, ¿eh? Sus máquinas, caramba. Un abrazo para nuestro amigo Leonel. Saludos, saludos. ¿Qué dice por ahí? Bertita me dejó con la manguera llena y se fue. Un abrazo. No, lo que pasa es que nuestro amigo Leonel vino con la intención de jugar carnaval. Pues no sea mal pensado. O sea, vino con la intención de jugar carnaval. Había lleno, había repletado por completo la cisterna. ¿Ah? Había sacado la manguera para jugar carnaval, mojar ahí con nuestras amigas, pero al toque se la abandonaron. ¿Cómo es posible? Una de dos. ¿No quisieron mojarse o le tuvieron miedo a la manguera?

Para allá a Pedro Ruiz Gallo, epa, un fuerte aplauso. Está lloviendo por allá, imagínate. 941-549-740, ese es el WhatsApp, ¿eh? Guárdalo siempre. 941-549-740. Bueno, cerramos el especial. Muchas gracias por estar ahí conectadísimos. ¿Ah? Muchas, pero muchas bendiciones. Saludos para la señora Irma, con mucho cariño. Para Jenicita también. Para Johncito, con mucho cariño, que nos están escuchando y viendo allá por Santa Anita. Para Leonel, por ahí, que está celebrando, caramba, lo máximo. Está celebrando el fin de mes, porque este fin de mes, sí o sí, le cae la Santa Rosita a nuestro amigo. ¿Ah? Qué bien, qué bien. A mi amigo Ricardito también está feliz porque tiene fe, dice que le va a caer la Santa Rosita en este fin de mes. Bien. Yo también voy a depositar mi fe para que me caiga la Santa Rosita. Bueno, espero que les caiga Santa Rosita a todos los que están ahí acompañándose del programa. Cuídense un montón.

María Velázquez, un abracito. Un abrazote ahí en Andahuaylas, nos están escuchando. No hay que dejar saludos pendientes a la familia Velázquez, ahí están a full volumen. A Ricardina. ¿A quién más? A ver, a Flor me dicen, ahí están a full volumen. A la familia Silvera también, que la pasan recontra bien con el programa. Bueno, bendiciones, se viene por ahí nuestro amigo Edu Junior, atentos, ¿ah? Así es que atenta Adrianita, no podemos dormir, ¿ah? La programación continúa.

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0: podemos quizá tener una persona que no tiene experiencia laboral, ¡ale! También, ¿sí? ¿Por qué? Porque es un sector al que se representa ante el Consejo Municipal. Pero, es mi opinión nuevamente, recalco, ante el gobierno regional, ante el Consejo Regional, no estás llevando solamente la voz de un sector al que representa, sino la voz de toda la provincia, ¿no? Y eso, efectivamente, queridos amigos, nos tiene que dar luces de que estos representantes tienen que ser los representantes idóneos. Y el día de hoy, juntamente con ustedes, vamos a poder analizar, vamos a poder revisar las hojas de vida, en qué partidos tenemos candidatos, porque no tenemos en todos los partidos, lastimosamente, queridos amigos, no tenemos en este caso agrupaciones políticas que estén llevando a representantes ante el Consejo Regional.
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0: Y vamos a conocer quiénes son los que están yendo como candidatos a consejero regional. Muy bien. Empezamos, queridos amigos, este pequeño análisis respecto a nuestros candidatos al gobierno regional, ¿no? Principalmente, pues, nos vamos a enfocar en lo que respecta a los candidatos a consejero regional. Empecemos, queridos amigos, por señalar qué partidos están o han logrado inscribirse para postular a la gobernación regional. Tenemos a los partidos, a ver, tenemos al Partido Demócrata Unido, Unido Perú, ¿no? Partido Demócrata Unido Perú. ¿Quién está yendo como candidato a gobernación regional? El señor David Damiano Vega. ¿De dónde es el señor David Damiano Vega? Es el lugar de nacimiento, dice Lima Chorrillos, ¿no? Postula en Apurímac, en su hoja de vida, declara que es bachiller en Derecho de la Universidad de San Marcos, es Asociación de Comerciantes del Mercado Modelo número 1 de Chorrillos, ha trabajado también en la Corte Superior de Justicia de Lima, ¿no? Entonces, estamos hablando de una persona, pues, que ha laborado básicamente en el sector público. O bueno, en Lima, digámoslo así, ¿no? En Lima, ha laborado en diferentes entidades, pero básicamente en Lima. Lo que yo quiero señalar, queridos amigos, ¿ya? Es respecto a la hoja de vida. Efectivamente, puedes dar información inexacta, puedes dar información que no necesariamente se condice con la realidad.
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0: Este sistema de declara más es básicamente un trámite administrativo, ¿no? Que tú tienes que cumplir, es un trámite legal que tú tienes que cumplir para formalizar tu inscripción. Entonces, ¿qué pasa respecto a estas hojas de vida? Por ejemplo, vamos a ir a la hoja de vida respecto a este candidato, estamos hablando del partido, del Partido Demócrata Unido Perú. Este candidato a la gobernatura regional menciona, pues, de que tiene ingresos en el año 2025, ha tenido ingresos por, en el sector público, cero. En el sector privado, 400 soles, queridos amigos, 400 soles. En total, en el año 2025, dice el señor que ha tenido ingresos, el señor David Damiano Vega, por 400 soles. ¿Cómo vive? Del aire, me imagino. ¿De qué se alimenta? No sé, del pan de la palabra, de la Biblia, me imagino, porque con 400 soles nadie sobrevive, ¿no? Lo otro podría ser que la que lleve el tema económico en su casa sea su esposa, ¿no? Que también es válido. Pero yo les quiero señalar esto, ¿no? Si alguien te esconde información en su hoja de vida respecto a sus ingresos, mínimamente hay que sospechar. Hay que sospechar. Muy bien, Partido Demócrata Unido Perú. Pasamos a la siguiente agrupación que tiene inscripción ante el Jurado Nacional de Elecciones, que es el partido Juntos por el Perú.
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0: En este caso, bueno, retrocediendo al otro partido, no tiene representantes al Consejo Regional por Apurímac. Perdón, por Cotabambas, queridos amigos. El Partido Unido Perú no tiene representantes por Cotabambas. Está la señora Noemí Carlos Quille, ¿no? Ella es de Cotabambas, en este caso es de Mara, pero no consigna nada de información. Básicamente, la única información consignada en Declara Más es que tiene educación básica, ¿no? Y no consigna ingresos, no consigna lugares de trabajo, bienes ni rentas, absolutamente nada de información. Entonces, es solamente la única representante de la provincia de Cotabambas. ¿Cuántos candidatos a consejero ha inscrito este Partido Demócrata, Unido Perú? Solamente ha inscrito tres, cuatro, cinco, seis
1: En
0: consejeros.
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0: Seis.
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0: Y
1: te
0: uno de ellos
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0: es
1: la hora.
0: Noemí Carlos Quille, que está yendo por
1: 6
0: Cotabambas,
1: y
0: y Mara, al
1: 19.
0: parecer, ¿no? Básicamente estamos hablando, pues, hermanos y hermanas, de una lista, pues, que no tiene candidato provincial, no tiene candidatos distritales. Básicamente es un partido que no genera expectativa. Pasamos al partido Juntos por el Perú. JP, el partido del segundo lugar en las elecciones nacionales. Creo que, ya vamos a hablar terminando esto, queridos amigos, vamos a hablar de eso, ¿ya? Gobernador regional. ¿Quién está postulando por Juntos por el Perú para gobernador regional? El señor Blas Barrientos Altamirano. Vamos a revisar su hoja de vida. El señor es de Andahuaylas, de San Jerónimo, ¿no? Ha nacido ahí, postula en Apurímac. En su hoja de vida consigna que sí tiene educación básica, pero no consigna básicamente ninguna otra información aparte de registro de bienes muebles e inmuebles. Dice que tiene un registro de predios con un valor de 180, ¿no? Me imagino que eso es el autoavalúo. Y no tiene registro de ingresos. Muy bien, en este partido de Juntos por el Perú, ¿quiénes están yendo para consejeros? Nos importa, obviamente, los consejeros candidatos de Cotabambas. Como primer consejero está yendo el señor José Carlos Alarcón Encalada, ¿no? Por los apellidos podemos incidir que es de Chalhuahuacho. Bueno, dice lugar de nacimiento, Mara, Cotabambas, ¿no? Recordemos, queridos amigos, que quienes nacían en Chalhuahuacho antes pertenecían al distrito de Mara. Entonces, el señor José Carlos Alarcón Encalada está postulando por este partido Juntos por el Perú. La información que consigna es que efectivamente cuenta con educación básica, no tiene estudios técnicos ni universitarios. Los bienes muebles e inmuebles, nos menciona que tiene un registro de predios en Pueblo Joven Independencia, Santiago, Cusco, con un valor de autoavalúo de 50 soles. Los bienes muebles, tiene un auto
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0: valorizado en
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0: 35 mil soles.
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0: Esa es la información del señor José Carlos Alarcón Encalada, candidato por Juntos por el Perú como consejero por la provincia de Cotabambas. El siguiente candidato por la provincia de Cotabambas, la señora Janet Verónica Puma Alcagua. La señora Janet Verónica Puma Alcagua, nacida en Chalhuahuacho el año 2021. Menciona que sí tiene estudios de educación básica, primaria, secundaria. No consigna otra información respecto a su formación académica, no tiene educación técnica ni universitaria. Y por supuesto, en lo que respecta a sus bienes muebles e inmuebles, señala que tiene un auto valorizado, un vehículo valorizado en 25 mil soles. Muy bien, queridos amigos, ya hemos conocido a nuestros candidatos al gobierno regional, en este caso como consejeros por la provincia de Cotabambas, en el partido Unido Perú y también en el partido Juntos por el Perú. Esto, queridos amigos, ustedes se han dado cuenta de que ambos partidos no generan ninguna expectativa. Ninguna expectativa, queridos amigos. Tienen candidatos incompletos, no tienen candidato provincial, en Cotabambas por lo menos. Entonces no generan ninguna expectativa. Y esto yo pienso, compañeros, quienes nos escuchan a través de redes sociales y también a través de la señal de FM, esto se condice con lo siguiente, ¿no? Con la posibilidad de pérdida de inscripción. Recordemos, queridos amigos, hemos estado hablando anteriormente de eso, ¿no?
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0: la pérdida
1: Zaya.
0: De inscripción no se iba a hacer efectivo en las elecciones generales que ya pasaron, sino en estas elecciones regionales y municipales. Recuerden, antes había un mínimo de partidos que eran 13. Tenías que inscribir mínimamente en 13 regiones para poder pasar la valla. Si no tenías partidos en 13 regiones, perdías la valla. Pero el fujimorismo no tenía 13 candidatos regionales. Tenía solamente 10. Solamente 10. Y si esta elección hubiera pasado con esa misma regla, pues básicamente hubiéramos tenido al partido Fuerza Popular del actual gobierno, ¿no?, de la señora Keiko Fujimori, perdiendo la inscripción. Entonces, ¿qué hicieron? Hicieron una modificatoria de última hora en la cual establecían como mínimo, ¿no?, ya no 13, sino solamente 10 partidos. Justo los partidos que tenía Fuerza Popular. Oh, casualidad, dirán algunos, ¿no? Pero esa modificatoria obviamente la impulsó el fujimorismo. Entonces, queridos amigos, yo creo que esta inscripción de estos candidatos, tanto de Juntos por el Perú como de este Partido Demócrata Unido Perú, se condicen solamente con esa posibilidad de perder la inscripción, ¿no? Estos partidos han inscrito candidatos para no perder la inscripción. Entonces, queridos amigos, debemos pasar a los tres partidos que generan mayor expectativa en la elección del gobierno regional, ¿no? Nos referimos a los tres partidos, pues, que están encabezando todas las encuestas en redes sociales, algunos en otros en
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0: en diferentes
1: Zaya.
0: Páginas, pero definitivamente, queridos amigos, yo pienso que debemos esperar encuestas oficiales, ¿no? Las encuestas de Facebook, pues, básicamente no se condicen realmente con lo que está pasando, ¿no? Una encuesta en Facebook se puede votar controles, se puede votar desde otras regiones. Eso es lo que permite básicamente la votación, o en este caso las encuestas digitales, ¿no? No hay un control real respecto a quienes puedan votar. Entonces, yo les pido que esperemos encuestas oficiales. ¿Hay encuestadoras oficiales? Por supuesto que sí. Están las de Lima, también las de Cusco y también la de Apurímac. Entonces, esperemos. Pero ¿quiénes son los partidos que más expectativas generan a nivel de nuestra región? El día de hoy, por supuesto, vamos a hablar de esos tres partidos, ¿no? El partido Progresemos, encabezado por el señor Guido Chahuaya Maldonado.
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0: Encabezado por el señor Gustavo Alejandro Gutiérrez Ortiz.
2: Y 26.
0: Y también el partido Ahora Nación, encabezado por Elvin Samuel Díaz Tello. Vamos a indagar también respecto, por ejemplo, a su hoja de vida. Así que muy atentos, queridos amigos. Empezamos. A ver, ¿con cuál empezamos?

0: como locador de servicios y en la Municipalidad Distrital de Mamara también como locador de servicios, ¿no? Imagino que en estas instituciones ya ha estado trabajando como un administrativo, ¿no? Entonces, esa ha sido su experiencia profesional. Trayectoria partidaria, dice que ha sido alcalde provincial de Abancay por el movimiento regional Llancazum Cusca. Ha pertenecido a organizaciones políticas como Alianza para el Progreso y Perú Posible. Declaración de sentencias firmes contra la seguridad pública en el segundo juzgado penal de Abancay en la modalidad suspendida en el expediente 006-2023. Pena cumplida, dice. Sentencias no penales. Familia Alimentación, en el Juzgado de Paz Letrado de Tamburco, expediente 157-2010. Contractual, lo mismo, en el cuarto Juzgado de Paz Letrado Sede Central, con el expediente
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0: Entonces, el
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0: señor
1: por
0: tiene
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0: sentencias firmes en materia de seguridad pública, en materia de alimentación, alimentos, familia y en temas contractuales. Pasando a su declaración de ingreso de bienes y rentas, nos dice, el señor del sector público tiene ingresos por 26 mil soles y en el sector privado por 38 mil 595 soles. Sumados, el señor en el año 2025 ha tenido ingresos por 64.595 soles. No tiene bienes muebles e inmuebles. En información adicional respecto a sus empresas, en este caso, él es titular gerente de la empresa consultora y constructora El Pacífico, ¿no? Tiene su consultora y constructora. Y también gerente de la empresa CADE Perú, empresa individual de responsabilidad limitada. Muy bien, esa es la hoja de vida del señor Guido Chahuaylla Maldonado del partido Progresemos, ¿no? Hasta ahora hemos registrado de lo más llamativo que tiene sentencias judiciales, ¿no? En diferentes materias. Pasamos al siguiente partido. A ver, Acción Popular. El señor Gustavo Alejandro Gutiérrez Ortiz. Revisamos su hoja de vida. El señor ha nacido en Lima, Perú. Actualmente tiene 49 años y postula en Apurímac, ¿no? Declaración de hoja de vida. Menciona que sí tiene estudios básicos, tiene estudios universitarios, es bachiller en administración de la Universidad Nacional San Antonio Abad del Cusco.
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0: Experiencia
1: Zaya.
0: laboral, construcción y transporte Gustavo Alejandro, Sociedad Anónima, como gerente, en la Municipalidad Provincial de Chincheros, como alcalde, inversiones Gustavo, como gerente, y en la Municipalidad Distrital de Ocobamba, en Chincheros también, como alcalde. Muy bien, nuevamente se menciona que tiene cargos de elección popular, alcalde provincial en Chincheros, alcalde distrital en Ocobamba. Ha participado en diferentes partidos como el Partido de Integración Social y también el Partido Frente de la Esperanza. El señor tiene ingresos del sector público por 100 mil soles. En el sector privado no tiene ingresos. Entonces, en el año 2025, este señor ha tenido ingresos por 100.079.22 soles. Tiene registro de predios en Chinchero, en Ancohuallo, Chinchero, sector Miraflores, en Uripa, por un valor de autovalúo de 100 soles. Tiene participaciones en construcción y transporte Gustavo Alejandro SAG. Tiene en inversiones Gustavo Alejandro y también en la Asociación de Transportes Los Angelitos, Sociedad Comercial de Responsabilidad Limitada. Tiene acciones, tiene diferentes empresas. Muy bien, esa es la hoja de vida del señor Gustavo Alejandro.

0: Alejandro Gutiérrez Ortiz. Pasemos al partido Ahora Nación. El señor Elvin Samuel Díaz Tello.
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0: Lugar de nacimiento, Andahuaylas, actualmente con 44 años. Postula, pues, para el gobierno regional de Apurímac. Educación básica, sí. Estudios universitarios, tiene el título de cirujano dentista en la Universidad San Luis Gonzaga, ¿no es cierto? También menciona de que es licenciado en administración pública, tiene una maestría en ciencia política y gobierno y un doctorado en ciencia política y gobierno, ambos de la Pontificia Universidad Católica del Perú. Experiencia laboral como docente en la Universidad Nacional de Huancavelica, como docente en la Universidad Nacional San Cristóbal de Huamanga, en la Universidad Nacional José María Arguedas, también como docente, en el gobierno regional del Cusco como residente de proyecto y también como docente en la UTEA Abancay. Cargos partidarios como apoderado del
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0: Regional
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0: de
1: te
0: Acuapurímac,
1: informamos la hora.
0: Movimiento como fundador
1: 6
0: también del
1: Regional
0: de Acuapurímac. Y también ha participado por diferentes organizaciones, en este caso Jatari Apurímac, el Condorcito, recuerden, y también el Movimiento Regional Yaco Apurímac. Estos partidos, bueno, en este caso, movimientos regionales, pues se han visto un poco perjudicados, pues, por esa normativa que desde el Congreso decían, pues, ¿no?, de que no se iba a postular por partidos regionales, solamente por partidos nacionales. Bien, remuneración bruta anual, dice, por el sector público, 28.280. Por el sector privado, básicamente nada, ¿no? Entonces, dentro de lo que corresponde a sus ingresos en el año 2025, ha tenido ingresos por 28.280. Ingreso de, en este caso, registro de predios en Talavera de la Reina, Andahuaylas, un predio por un autoavalúo de 1.864.40. Debe ser una casa grande. Y también en Talavera, también otro lote, por un precio de autoavalúo de 62.50. Registra también una camioneta Hilux con un valor de 80.000. Finalmente, también menciona de que tiene acciones en la empresa constructora Skadi Kongen SAG, ¿no es cierto? Tiene 200 acciones por un valor de 400 soles. Dice que es actualmente estudiante de doctorado en salud pública. También menciona que es gerente público servir con la matrícula número 440 y es licenciado en administración pública con con la colegiatura número 23529. Esa es la hoja de vida del señor Elvin Díaz Tell. Efectivamente, en la consulta en SUNEDU, queridos amigos, en SUNEDU, Guido, a ver, volviendo, ¿no? Guido Chahuaya Maldonado es contador público de la UTEA, es abogado de la UTEA. Esos son sus estudios universitarios. En el caso de Gustavo Gutiérrez Ortiz,
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0: también en la
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0: información
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0: a la CINEDU,
1: por
0: es
1: donde
0: bachiller
1: vaya.
0: En administración de la Universidad Nacional San Antonio Abad del Cusco, y el señor Elvin Díaz Tello, pues, digámoslo así, académicamente, es quien ha cursado más estudios, ¿no? Es bachiller en administración pública de la Universidad Inca Garcilaso de la Vega, licenciado en Administración Pública de dicha universidad también, magíster en Ciencia Política y Gobierno, con mención en Políticas Públicas y Gestión Pública de la Universidad Católica del Perú. Cirujano dentista de la Universidad Nacional San Luis Gonzaga. Esos son los estudios, queridos amigos, de nuestros candidatos al gobierno regional. Y ahora vamos a entrar al plato fuerte, queridos amigos. Vamos a analizar a nuestros consejeros. Pero para analizar a nuestros consejeros, queridos amigos, tenemos que hablar de algunas cosas que tenemos que tomar en consideración al momento de elegir a nuestros representantes ante el Consejo Regional. Lo principal, queridos amigos, ¿cuánto ganan nuestros funcionarios en el gobierno regional? En este caso, nos vamos a referir a las personas elegidas por voto popular, ¿no? ¿Quiénes son? Elegimos, no se olviden, gobernador, elegimos vicegobernador y también elegimos consejero. ¿Cuánto ganan, queridos amigos, no? Esa es una de las preguntas fundamentales. ¿Cuánto ganan nuestras autoridades electas en el gobierno regional? Muy bien, lo primero que hay que hablar, queridos amigos, es lo siguiente, ¿no? El sector público define cuál es la unidad de ingreso del sector público. Unidad de ingreso del sector público, que es básicamente como lo que se hace a nivel tributario, ¿no? A nivel tributario, recuerden, se establece la
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0: UIT para
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0: Cada año, ¿no? Y la UIT para cada año, pues, va variando, ¿no es cierto? Por ejemplo, este año la UIT es de 5.500. Entonces, para el sector público, para los sueldos de los altos funcionarios, incluido desde el presidente, desde el presidente de la República, los ministros, los viceministros, en este caso bajando un poco, el gobernador regional, el vicegobernador, los consejeros, los gerentes, todos ellos basan su sueldo en lo que se conoce como la unidad de ingreso del sector público. Y para este año 2026, a través del decreto supremo que se ha aprobado todavía en 2025, que es el decreto 112 de la PCM, ¿no? 112-2025 de la PCM, establece que para el año 2026 la unidad de ingreso del sector público iba a ser 2.600. ¿Ya? En base a eso, queridos amigos, se calcula cuánto va a ser el sueldo de estos funcionarios. Estamos hablando concretamente ahora del gobierno regional. Entonces, nos menciona lo siguiente: a través justamente de acuerdo de Consejo Regional, cada año ellos tienen un acuerdo de Consejo Regional en el cual van a determinar. A ver, les pedimos a los amigos que nos están llamando, vamos a abrir la vía telefónica en un momento. Vamos a abrir la vía telefónica en un momento, les pedimos un poquito de paciencia. Bien, entonces, queridos amigos, lo otro que pueden hacer es, a través de la transmisión en vivo que estamos teniendo en Facebook, también pueden hacer los comentarios, yo voy a estar leyéndolos, y de esa manera vamos conversando.
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0: Entonces, queridos amigos, el acuerdo de Consejo Regional número 021 en el año 2026 establece lo siguiente: el gobernador regional va a ganar 5.5 unidades de ingreso del sector público. El vicegobernador va a ganar 3.83 unidades de ingreso del sector público. Y los consejeros, el 30% de la remuneración del gobernador. En números, queridos amigos, agarre calculadora. Gobernador, 5.5 por 2.600. ¿Cuánto es? Son 14.300 soles que gana el gobernador regional. Vicegobernador, 3.83 por 2.600. ¿Cuánto es eso? Son 9.958 soles. Ahora, vamos a nuestros consejeros. 30% de la remuneración del gobernador. La remuneración del gobernador es...
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0: El 30%...
2: 6:41.
0: Esa es la dieta de nuestros consejeros regionales. Así que, querido amigo que nos estás escuchando, amiga que estás atento, tienes que ver también a quién le vas a dar la posibilidad, primero, de representarte ante el Consejo Regional, y segundo, de tener esos ingresos, ¿no? Mensualmente. Ahora hablemos, queridos amigos, un poco de las funciones que van a cumplir estas personas, ¿no? De manera rápida, queridos amigos, vamos a hablar de las funciones que están, pues, estipuladas para los consejeros regionales. En este caso, recordemos, queridos amigos, nuestros consejeros son, vamos a ponerlo de esta manera, ¿no? Imaginemos que Apurímac es un país, ¿ya? El presidente es, en este caso, el gobernador regional, ¿no? Y nuestros consejeros son el poder legislativo, son los congresistas de nuestro estado, que sería Apurímac, ¿no? Entonces, queridos amigos, ellos llevan adelante básicamente funciones similares a las de un congresista y similares también a la de los regidores, que son las siguientes: las funciones normativas y también la función fiscalizadora, ¿no? Hay una tercera función que también llevan, que es la función administrativa, de la cual también vamos a hablar. Entonces, queridos amigos, ¿qué hacen a nivel de su función normativa? Recordemos, ellos pueden legislar en materia correspondiente a nuestra región Apurímac, ¿no? ¿A través de qué? A través de ordenanzas municipales. Pueden hacer ordenanzas municipales para diferentes sectores, diferentes áreas, pero vamos a hablar de algunas que ellos podían hacer, pueden hacer, para que podamos entender un poco esta función normativa, ¿no? Ellos, por ejemplo, podrían, a través de una ordenanza regional, emitir la protección de una reserva natural, ¿no? Reserva natural a nivel de todo Apurímac, recordemos. El Ampay es una reserva natural reconocida a través de, primariamente, una ordenanza municipal. Y tenemos en diferentes lugares de todo Apurímac, en Cotabambas principalmente, lugares que podrían ser declarados como reservas naturales. Tenemos también la posibilidad de que estos consejeros, a través de su función normativa, puedan impulsar ferias agropecuarias.
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0: Más aún, tratándose de Cotabambas. La otra vez yo visitaba una feria agropecuaria, queridos amigos, en Pampauquipa, en el distrito de Akira, ¿no? Y nos mencionan, pues, de que esta feria antes era regional, y es una feria tanto a nivel de camélidos andinos como a nivel de productos, ¿no? Artesanales, en base a la fibra de alpaca. Entonces, queridos amigos, esta feria, cuando no tiene apoyo, cuando no tiene la atención de las instituciones correspondientes, pues finalmente terminan desapareciendo, ¿no? Y esta feria que era regional, ¿no? ¿Por qué? Porque estos espacios como Pampauquipa colindan, pues, con provincias que también se dedican a actividades similares, en este caso, pues, colinda con la provincia de Antabamba, y Antabamba también tiene un sector, pues, alpaquero, como lo es Totora Oropesa. Entonces, queridos amigos, esta es una posibilidad de generar movimiento económico a partir de nuestra región, pero no se ha hecho, ¿no? No hay interés del gobierno local, tanto distrital ni provincial, para seguir fortaleciendo esta actividad económica que podría brindarle la posibilidad a nuestros productores alpaqueros, ¿no? Criadores de camellos andinos, podría ofrecerles una posibilidad de seguir creciendo económicamente. Pero no se hace, ¿no? Y esto sí se podría hacer a través de la función normativa de los consejeros. La regulación en transporte, a ver. La regulación, por favor, les pedimos que nos puedan escribir mientras vamos indicando justamente todo lo que respecta a las funciones de nuestros consejeros, ¿no? La regulación del transporte interprovincial, ellos lo pueden hacer. Promover programas de apoyo a los
1: locales,
0: también a través de una ordenanza municipal, ordenanza regional, lo pueden hacer, queridos amigos. Está en sus manos. Función fiscalizadora, ¿no? Ellos, queridos amigos, nuestros consejeros, son nuestros ojos y nuestros oídos como población. Nosotros estamos representados por ellos para ver que nuestros recursos se usen de manera adecuada, nuestro dinero se use de manera adecuada. Ellos pueden vigilar al gobernador y a sus gerentes, ¿no? Respecto a la gestión, por ejemplo, de nuestro dinero, de nuestros recursos como región. Ellos pueden crear incluso comisiones investigadoras. Ellos están en la posibilidad de exigir documentación y llamar a los funcionarios. Respecto a este tema, queridos amigos, yo quiero hacer una precisión. Hace tiempo, no sé si recuerdan, por ejemplo, había una noticia respecto a la presencia de metales pesados en la provincia de Cotabamba. ¿Recuerdan, queridos amigos? Había, ¿no? Se habló, en un momentito se volvió en un tema coyuntural, pero después el tema desapareció y nunca más se volvió a hablar de ese tema. Yo, justamente ya cuando tenía el programa radial, para poder ahondar más sobre este tema, porque es preocupante, queridos amigos, la presencia de metales pesados en cualquier situación. Envié un documento, compartí un documento con el consejero regional, en este caso con el consejero por Cotabambas, que es el señor Jaime Osorio, le envié una documentación pidiendo un informe detallado sobre los estudios que se habían realizado respecto a la presencia de metales pesados en la provincia de Cotabamba. Su función de él como consejero era pedir
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0: en este caso, al representante de la DIRESA, de la Dirección Regional de Salud, pedirle el informe completo, detallado, respecto justamente a este estudio que habían hecho. El señor, efectivamente, el consejero, me envió el cargo que había presentado al gobierno regional solicitando esta información, en este caso al director de la DIRESA. Llegó esa información, hasta ahora no sabemos, compañeros, hasta ahora no sabemos. Y obviamente hemos llamado al consejero regional, en este caso al señor Jaime Osorio, preguntándole qué ha sido de esta información. Y la información que nos ha dado es que no, tampoco le han respondido. Cuando tenemos temas tan preocupantes, queridos amigos, algunos consejeros no han cumplido el rol que les corresponde. Entonces, definitivamente, queridos amigos, tenemos 4 años más para saber a quién tenemos que elegir, para decidir el día de hoy a quién le vamos a dar esa posibilidad. Primero, de representarnos, y segundo,
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0: Que salen principalmente de nuestra provincia.
2: Y 49.
0: Y finalmente, queridos amigos, la función administrativa, que es, se refiere justamente a la aprobación del presupuesto y otras decisiones importantes, ¿no? Recuerden que el Consejo Regional aprueba el presupuesto anual. ¿Qué significa esto? Que deciden ellos como Consejo Regional en qué se va a gastar el dinero o los recursos de nuestra región, en qué obras, en qué actividades, etcétera, etcétera, etcétera. Y así es, queridos amigos, que nuestros consejeros, pues a través de las sesiones de Consejo Regional, mínimamente una vez al mes de manera ordinaria, y también a través de la división en comisiones ordinarias o comisiones investigadoras, vienen para realizar estas funciones, ¿no? Tienen que realizar estas funciones de carácter normativo y de carácter fiscalizador. Por otra parte, queridos amigos, estos consejeros también están obligados una vez al año a hacer rendición de cuentas en la provincia que los ha elegido. ¿Cuántos de ustedes han tenido o han presenciado una rendición de cuentas de nuestros consejeros actuales? ¿Cuántos? Estoy seguro que pocos me van a dar la respuesta, queridos amigos, porque tampoco yo he tenido acceso a esas rendiciones de cuentas, ¿no? Entonces, ¿no? Yo recuerdo todavía desde consejeros, desde épocas anteriores, pues venían a Cotabambas básicamente para hacerse tomar fotos, ¿no? En tiendas saliendo en estado etílico, definitivamente. Y lo otro es que respecto a nuestros consejeros actuales, la señorita Jennifer y el compañero Jaime, pues no he tenido acceso a ninguna de sus rendiciones de cuentas. Y esto definitivamente nos tiene que permitir reflexionar, queridos amigos, respecto a quién se le va a dar esa posibilidad. ¿Se le va a dar esa posibilidad a una persona que conoce Cotabambas o se le va a dar esa posibilidad a una persona que por la que voy a votar casualmente, ¿no? Entonces, amigos, hay que analizar. A esto también quiero hablar, ¿no?, respecto a por qué no tenemos consejero regional en un partido que también está, pues, en campaña.
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0: 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No ha logrado inscribir su plancha regional y tampoco, pues, los consejeros, ¿no? A pesar, pues, de que venían haciendo una campaña consistente, pues, hace mucho tiempo respecto a la participación del señor Rildo Guillén Collado en la elección regional, pero parece que no ha procedido su inscripción. Recordemos también de que salió un comunicado por parte justamente del señor, en este caso del señor Rildo Guillén, diciendo que por un tema técnico no habían logrado inscribirse en la plataforma Declara Más, ¿no? Cuando se supone que ese es un tema totalmente sencillo. Y pues, gracias a este error, ahora no tenemos consejeros por el Partido Alianza para el Progreso. No tenemos representantes al gobierno regional al Consejo Regional por parte del Partido Alianza para el Progreso, lo cual, no sé, podría convertirse también en otra, vamos a decirlo así, otra razón que podría debilitar un poco la candidatura, en este caso a la provincia, de este partido. Entonces, queridos amigos, rápidamente vamos a mencionar quiénes son los candidatos al Consejo Regional por Cotabamba. En el caso del partido Progresemos, tenemos las siguientes personas, ¿no? El señor Wilmer Guamán Núñez y la señora Nancy García Escalante. El señor Wilmer Guamán Núñez, lo conozco, una persona con la cual hemos compartido algunas actividades de carácter académico, también deportivo, ¿no? El señor, lugar de nacimiento, Pacobamba, Andahuaylas, Apurímac. 39 años actualmente, postula por nuestra
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0: En el partido Progresemos de Guido Chahuaylla, el señor Wilmer Guamán Núñez, de nacimiento Andahuaylas, postula por Cotabamba. Declaración de hoja de vida, educación básica, sí. Estudios universitarios, licenciado en educación física en la Universidad Nacional Micaela Bastidas. Estudios de posgrado, gestión de calidad en educación superior, experiencia laboral como docente en la Universidad Nacional Micaela Bastidas en el año 2025-2026. Remuneración anual. Dice que en el sector público gana 5.400. En todo el año 2025, 5.400. Eso definitivamente, queridos amigos, pienso que está escondiendo información. Con 5.400 al año no te alcanza para el té, queridos amigos. Y ya nuevamente los digo, si alguien esconde información en su hoja de vida, si alguien no es sincero en su hoja de vida, queridos amigos, sospechen por lo menos, 5.400 entre 12 a 450 soles mensuales, ¿sobrevivirías? Definitivamente no, queridos amigos. Si alguien te esconde información en su hoja de vida, y no digo que quizá él lo esté haciendo, pero sospechemos. Quizá también, ¿no? Y hay que ponernos en otro contexto, quizá también su esposa es la que lleva el tema económico en la casa. También, y eso es válido. Ya, normal, eso es válido, ¿no? Registro de bienes inmuebles. Dice que tiene un predio en Abancay valorizado en 35.000 soles. Tiene una camioneta color
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0: 40.000 soles, y otra camioneta también blanco valorizado en 8.000 soles. Tiene acciones y participaciones en la constructora Nurán por un valor de 12.178 soles. Esa es la hoja de vida del señor Wilmer Guamán Núñez, que está postulando como consejero por nuestra provincia de Cotabamba. Siguiente consejero, Nancy García Escalante, postula también como consejero regional. Su lugar de nacimiento es en Tambobamba, actualmente con 26 años. ¿Cuenta con educación básica? Sí. ¿Estudios técnicos? No. ¿Estudios no universitarios? No. ¿Estudios universitarios? Dice que es licenciado en educación inicial, no, en educación intercultural, nivel primario de la Universidad Antonio Ruiz de Montoya. Egresado.
1: En Radio Marcanzaya, te informamos la hora. 6:56.
0: No tiene trayectoria partidaria, no tiene experiencia laboral. Tampoco registra. Bienes inmuebles, no registra. Participaciones, acciones, no registra. Información adicional, no registra. Básicamente, la señorita, según su hoja de vida nuevamente, ha terminado ya la universidad, pero no ha laborado en ninguna institución, ni en el sector privado, ni en el sector público. No tiene ingresos, supongo que sigue viviendo con sus papás, o con su esposo, no sé, ¿no? No tiene ingresos. Esto también nos dejaría entrever de que una persona que no ha estudiado, dicen, queridos amigos, ¿quién va a ser nuestro representante? La hoja de vida te ofrece una foto, pero también sirve para analizar. Siguiente candidato, queridos amigos, pasamos al siguiente partido. Recuerden, estamos hablando de los tres partidos que generan por lo menos algo de expectativa. En este caso vamos a hablar del Partido Acción Popular. Candidato a consejero, nacido en el distrito de Chalhuahuacho, actualmente con 45 años, el señor Porfirio Gutiérrez Paniura, exalcalde del distrito de Chalhuahuacho. ¿Cuenta con educación básica? Sí. ¿Estudios no universitarios? Es profesor de educación primaria en el Instituto José Carlos Mariátegui de Tambobamba. ¿Estudios universitarios? Bachiller en educación de la UNSAG. Maestro en administración con mención en gestión pública y desarrollo empresarial de la UNSAG. Experiencia laboral en el sector privado, pero también como alcalde en la Municipalidad Distrital de Chalhuahuacho, en la gestión 2019-2022. Organizaciones políticas en las que ha participado en el Partido Democrático Somos Perú. Ingresos, de manera rápida, queridos amigos, antes que nos gane la hora. En el año 2025, el señor ha tenido ingresos por 341.661.2 céntimos.
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0: Registro de predios en el centro poblado de Chalhuahuacho, dice, no tiene valor de autoavalúo. En Magisterio SUTEP San Sebastián, en el Cusco, por un valor de 1.500, un predio. Y en el Cusco, una oficina que no tiene autoavalúo, una oficina. Bienes muebles, tiene un vehículo Toyota modelo Hilux del 2014, valorizado en 140.000 soles. Y finalmente tiene acciones en la empresa Taquipucara Sociedad Anónima Cerrada por un valor de 300.000 soles. Información adicional, está cursando la carrera de Derecho en la Universidad Continental, servicio de hospedaje como persona natural, predio en la comunidad de Chila, predio en la comunidad de Fuerabamba y un emprendedor independiente. Eso es lo que menciona en su hoja de vida, ¿no? Tendríamos a un alcalde de un distrito importante como Chalhuahuacho postulando a consejero regional. Siguiente candidata de Acción Popular, María Eufemia Zapacayo Zapacayo, del distrito de Akira, actualmente con 31 años. Ella declara que sí cuenta con información, con educación básica, tiene el título profesional de técnico en computación e informática, experiencia laboral, ha laborado en diferentes instituciones de la provincia de Cotabambas, ha laborado en el CERFA Tupac Amaru, eso es en Antapunco, ¿no es cierto? En Antapunco, en el CERFA, ¿no? Ha trabajado en la institución educativa Manuel Eufrasio Álvarez Durán como profesora, eso es en el distrito de Cotabambas. Ha trabajado en la institución educativa Sema Ñahuinlla, eso es en Coyurqui. Ha trabajado como profesor en el Sema Mara, eso es Mara, ¿no? En el distrito Mara, y también en la institución educativa José Carlos Mariátegui, en el distrito de Micaela Bastidas, en Grau, ¿no? Estamos hablando de una profesional que ha tenido, pues, experiencia laboral en diferentes instituciones, que ha visto de cerca, me imagino, la realidad, pues, justamente de nuestra provincia de Cotabambas, ¿no? Ha trabajado en diferentes sectores. A ver, ingresos, remuneración bruta anual, en el sector público, 43.725, ¿no? En todo el año 2025, la señorita tiene ingresos por 43.725. Bienes muebles e inmuebles no registra. Tiene actualmente participación en la corporación Prisirsa por un valor de 20 unidades. 20.

Muy buenos días, provincia Cotabambas. Buenos días, Oexpaneguna. A través de las potentes ondas de Radio Marcansaya llegamos a vuestros hogares con nuestro programa Hora Municipal, Medio Ambiente en Acción.

0: Salimos al aire a nombre de nuestra Municipalidad Provincial Cotabamba, Tambobamba, representada por nuestro alcalde ingeniero Dante Contreras Galloso. A nombre de la Gerencia Medio Ambiente, en especial con nuestro programa Medio Ambiente en Acción. Esta programación corresponde a hoy día es martes 25 de agosto 2026. 25 de agosto, agosto que ya pasa por ya. Seguramente a la vuelta de la esquina está diciembre.
1: Dime, Yuraskamas, yo sé.
0: 7:05 PM, Caitanés Pabajé y Panay. Bueno, en control de audios, profesor William. Y conducción, vuestro amigo ingeniero Arturo Castañeda, ya para allá, que es para allí en Punche Cachún. Seguro, hoy día, martes 25 de agosto, están de cumpleaños. Feliz cumpleaños, Oaxaca y Panay. A nombre de nuestra Municipalidad Provincial Cotabamba, Tambobamba. O algunos también, amigos, están celebrando algún acontecimiento social. También para ustedes las mejores de la suerte.

Bueno, para hoy día nos hemos preparado el mismo tema de la última vez que salimos. Evitemos las quemas de pastos y especies forestales, porque las quemas de pastos o árboles forestales nada bueno nos trae para el hombre. Nada bueno es para el medio ambiente. Entonces, a pesar de que es malo quemar, a pesar de que es enemigo quemar, ¿para qué podemos provocar? Guajay panay, amapunen, canasuncho, pastu tapas, basura chanstapas y manchapas. Chayllamanta, jaina, chaquitín, pupeja. Ima, mechachaps, escaparosun, guayramen, atenga, pastu, man, atarus, paja, liu, problemame, aixuma. Entonces, a pesar de que nos trae graves problemas ecológicos, ambientales, seca el agua, todo el problema nos trae la quema, pero aún así nos espera cárcel. Más de 10 años y salir de la cárcel pagando reparación civil. Entonces, evitemos, aman fosforotapis, como un peja jatacunape, chagracunape, prohibido porque nos puede escapar. Estamos en temporadas secas y el fuego corre con el viento. Bueno, caitanes, pa' oeje y panay, napayaxus, ya payan, dice un chiste, Akira, Mara, Chayabacho, Coyurqui, Cotabamba, Citambobamba. Bueno, también estamos en la semana de aniversario. 66 aniversario de restitución política a nuestra provincia de Cotabambas. Ya se vienen realizando distintos preparativos a nivel de nuestra municipalidad provincial y también de otras autoridades de nuestra provincia de Cotabambas. Bueno, Caitanis Pajallares, programa chista, tususten, taquisten, al ritmo de mejor folclore nacional. Medio ambiente en acción, música maestro.

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0: Seguimos, 7 de la mañana, 20 minutos. Entonces, Wajay Panay, estamos de semana aniversario de nuestra provincia Cotabamba. 66 aniversario de restitución política provincia Cotabamba. Bueno, hay que participar activamente.
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0: Bueno, nuestro tema de hoy es evitemos las quemas de pastos y especies forestales, porque esta mala práctica nos trae atraso, nos trae pobreza, nos trae problemas ambientales y otros. Nada bueno nos trae la quema, ya sea en la chacra quemando algunos rastrojos, o de repente con nuestra idea equivocada de quemar pasto en el campo para nuestras ovejas, vacunos, creyendo que nos va a dar buen pasto. Bueno, no es así. 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Bueno, si hay mantacha para la sunsriki kaipips kasian mi pananchis Verónica Rimayuaman, también una excelente trabajadora de nuestra municipalidad provincial de Cotabamba, en especial en la gerencia medio ambiente. Buenos días, Panay, Rimayaramo, y la quema de pastos nos trae algo bueno.
2: 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Acá hay 7 de septiembre, Chaipun Chaimantan, no Kaiku, que hay área de residuos sólidos, Chay Oficina Manta y Majerencia Gestión Ambiental Chaimanta. Horario cambiar y conca, que hay carro compactador y achascan chichicina, kunan tutallan manta,
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2: 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A ver, para poder comunicar en sí a toda la población de nuestro Tambobamba, en especial acá en el casco urbano, el servicio de limpieza pública al respecto lo que es a recolección y transporte de residuos sólidos municipales, como es de conocimiento de todos nosotros, se presta este servicio en horas de la mañana, pero a partir de la segunda semana del mes de septiembre, que cae el 7 lunes septiembre, desde ese día se va a iniciar
1: a levantarse. Este esta servicio es la hora horas en Radio
2: de la tarde
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2: A partir de 5 y media
1: 7
2: hasta que pueda finalizar
1: y 22
2: hasta las 9:40 o hasta las 10:30. La finalidad, ¿a qué se debe o por qué razón estamos nosotros cambiando el horario? Más que nada, este cambio de horario es a pedido de algunos presidentes barriales y de nuestras autoridades. En sí, para este cambio se ha presentado un plan de trabajo, el cual ha sido aprobado mediante un acuerdo municipal número 122-2026 de Consejo Municipal, motivo por el cual en sí este acuerdo se tiene que poner en marcha, ¿no? Entonces, yo solicito a cada usuario, por favor, tener en cuenta en sí las rutas de recolección de residuos sólidos. No va a haber el cambio, ¿no? Los días lunes, los días jueves, a los barrios que compite, lo que es el barrio San Martín, Huancayo, Pampaña, y los días martes y los días viernes, lo que es Pampaña, Chechicaya, Inqui, en las mismas rutas ya establecidas, solamente el cambio se está dándose en el horario, en horas de la mañana, se está pasándose a horas de la tarde. Por favor, tener bastante cuidado, ¿no?, en no estar sacando nuestros residuos desde la segunda semana en horas de la mañana, sino sacar nuestros residuos sólidos en horas de la tarde. Asimismo, también, por favor, pedir a todos los vecinos que cuentan con lo que es movilidad en las puertas o en la vía pública, que tenemos que liberar esas vías para que el carro compactador pueda ingresar en horas de la tarde.
0: Bueno, 7 de la mañana, 24 minutos. Bueno, en la gerencia... En la gerencia medio ambiente hay mucho trabajo. 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Valerio Cuyman, que pana en esa antena. 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Y toda la gente que pasa abajo, arriba, en especial visitantes, nos dirán que somos unos cochinos. Muy bien, Panay Verónica, alguien me cae valicus haiki. 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
0: 4 de la mañana hasta las 7 de la mañana. Después, de repente, en la tarde, ni santa, después de las 5 de la tarde, si hay horas ya, apamos un orjumus un basuranchista. Antes, orjumus junata, multarosuma, fotuta, fotumayruspa, alguien chicama Panay.
2: Así es, motivo por el cual en sí estamos nosotros avisando, comunicando en sí, tenemos promedio todavía casi 8 días para poder poner en conocimiento a todos nuestros usuarios para que puedan en sí respetar el horario o que a partir del 7 de septiembre va a ser en horas de la tarde o en horas de la noche. Vecinas, vecinos, vuelvo en sí pedirlas que se está cambiando, que se va a cambiarse el horario de recolección y transporte de residuos sólidos. El camión compactador desde el 7 de septiembre ya no va a pasar en horas de la mañana, se está cambiándose a horas de la tarde, a partir de 5:30, hasta que pueda finalizar con las rutas ya establecidas. Asimismo, también pedir, en sí nosotros realizamos diario lo que es el seguimiento o fiscalización, en sí nosotros determinamos muchas veces a los vecinos pues que realizan o sacan los residuos sólidos fuera de horarios establecidos. Es más, nos acercamos, hablamos, pero lamentablemente hacen caso omiso, ¿no? Seamos conscientes, vecinos. En sí, diario e interdiario sale el carro compactador. Al momento que va pasando el carro compactador, saquemos nuestros residuos, no antes o no después. Muchas veces ya nos estamos acostumbrando, las mamitas que vienen realizando lo que es el barrido de las calles, ellas lo sacan, sí, sacamos y le indicamos todavía, ¿por qué no lo llevas? Llévalo. En sí, ellas no están para que puedan realizar lo que es, para que puedan llevar nuestras basuras que
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2: Ellas están más que nada para que puedan barrer las vías públicas, más no para que puedan llevar sus residuos sólidos. Seamos más conscientes, compañeros, compañeras, todos en general. En sí, Cancunapas, cuentata Cucunquichicha, aniversario chayamon o carnavales, chaycuna chayamon, chaype, a ver, ima genera con basura, se genera demasiado. Entonces, también las señoras que trabajan en esta área,

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1: seguimos, 7 de la mañana, 32 minutos. Bueno, pana, ya para mi basura, limpieza con una manta. Y pregunta y te contestamos, eche manta.
2: Comunicar en sí a todos nuestros usuarios del servicio de recolección y transporte de residuos sólidos que a partir del 7 de septiembre, la segunda semana,
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2: En horas de la tarde. Por favor, tener bastante en cuenta ello y no sacar ya la basura en horas de la mañana. A partir del 7 lunes, la siguiente semana, tener bastante en cuenta. Solamente está cambiándose lo que es el horario de recolección. Las rutas van a estar como se viene brindando, ¿no? Los barrios Pampaña, Huancayo, San Martín, los días lunes, los días jueves y los días martes y viernes, Chachicalla, Inqui y Pampaña. Por favor, tener bastante en cuenta.

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0: 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Es el primer castigo. Segundo castigo. Pasto, cutimumia tompa, comer chacuna jaina, pero mana, chaina, llampuñacho. Sino duros. Muchas veces los animales no quieren comer porque es pasto duro. Y menos palatable, menos apetecible. Las quemas nos traen tantos problemas como escasez de agua, erosión del suelo, suelos pobres, contaminación ambiental. Por ejemplo, si ya tenemos empanadas, ¿no? Cosas ni ramon, canastis enteronta, si ya está cuna. No hay picación, causan runas, causan uivacuna, animal cuna. Runa, animal, vamos, igual en canchis, tenemos pulmones, tenemos todos los sistemas respiratorio, digestivo y otros. Entonces el humo hace terrible infección a los bronquios, a los pulmones, y poco a poco ingresa el cáncer al pulmón, y después nos vamos a enfermar ya sin retorno, ¿no? Entonces no hayan chisto mal en chiste más casumo, manacharico y jaypanei. Tantos problemas malos nos trae la quema, y por lo tal manapunen, amapunen, pues por lo tal ergunamam josuncho oveja michigrextimpas. 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Muchas veces con tarpu y tiempo vamos a ganar. 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
0: 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Bueno, seguimos siempre disfrutando la mejor música folclore nacional.

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1: Seguimos, 7 de la mañana, 44 minutos. Panay Verónica, como responsable de residuos sólidos. Jantapas, allí en Tanjabay, que admiración, Juan. 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
3: En este caso, en sí, acá en Tambobamba nos ayudan a separar en cada vivienda lo que son los residuos orgánicos. Con ello se viene trabajándose mediante la valorización de los residuos, mediante el compostaje, ¿no? En la planta de valorización. Ya está en Kichi, ya está ahí Kichisina, que en Tambobamba ya está en Chispi, en Joaquín Familia Cuna, separan Kis. Basura equista, residuos orgánicos, nuestra tariquicha y manta, compost ruacam, y esta equichispacina, ya una iguataña, que iban trabajando chanchis, chay manta, pues no cabalerico y quichisman, ya panchismi, juntananchis, o separananchis, que iba suranchis, ya esta equichisina, manaras no panchis, que iba bamba, ya tanchisti, canrachu, planta de tratamiento o relleno sanitario, no panchis.
2: A levantarse, esta es la hora en Radio Marcansaya, 7:45.
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1: Bueno. 7 de la mañana, 48 minutos.

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0: 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Y en la otra bolsa podemos juntar todos los guanos, ¿no? 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Fierro con alambre con chaiman, porque con el ácido rápido se oxida y se convierte y talla fortifica el abono con vitamina hierro, que es más importante, ¿no? Entonces, guayjipana, chay, es muscachaman, chora, Jesús leu cachata, humus de lombriz. Un abono natural de alto valor agrícola, que leu cachacuna o exampe, fábrica de fertilizantes natural. Al simple hecho de comer un poco de guano compostado, el abono, ese guano compostado ha aumentado nitrógeno, fósforo, potasio y otros en mayor cuantía. 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Vidrios y otros que no se puede controlar de mejor forma. 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

Seguimos, 7 de la mañana, 52 minutos. Bueno, para no cansarnos, vamos con nuestra música, maestro. Medio Ambiente en Acción.

0: Cristia La Noca, Agustina, Zoila, Leonarda Contreras Troncoso.
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1: Seguimos, 7 de la mañana, 56 minutos. Bueno, Guayjay Panay, nos ha ganado la hora. Berito, despídete para irnos, ya nos vanga, ya viene otro programa.
2: Gracias, ingeniero. En sí, solamente recordar a todos nuestros vecinos, vecinas de Tambobamba, que el horario de recolección de residuos sólidos está cambiándose y esto se va a aplicarse desde el 7 de septiembre. Se va a realizarse lo que es en horas de la tarde, ya no en horas de la mañana. Por favor, pedir a cada usuario. También hay que poner en conocimiento a los inquilinos, que muchas veces quizás no escuchan la radio y no están enterados. Asimismo, también informar, o avisar, comunicar a los vecinos que quizás también no están escuchando, ¿no? 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Muchísimas gracias, ingeniero, por este espacio. Seguramente vamos a continuar visitando para poder continuar comunicando a nuestros usuarios.
1: Muy bien, Berito, cuando gustes.
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1: Cuando guste, Berito, nuestra radio está alquilado, posiblemente hasta diciembre, y hay que difundir todo lo que hacemos en favor de nuestra población. 7 de la mañana, 58 minutos. 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Ama canasuncho. Asuamiche inorgánico, los jata plástico con ata, PVC, GB con ata, vidrio tu clau chaman. 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Entonces, aijei panay, nunca es tarde para aprender. Nunca es tarde para cambiar. Tenemos que cambiar de actitud. Los tiempos difíciles nos vienen. Seguramente con aguatapas parapas, gangachi y meinacha, solo Taita Dios sabe, pero si estamos preparados, si podemos, al menos si tenemos abono, chechaban siquiera guasipunculianas papas y meinacha, vispa y chayabampas, mejiunes cangarajme. Caitanispa, Baijay, Panay, Oximunchis, a nombre de nuestra municipalidad provincial, Cotabamba, Tambobamba, siempre bajo el encargo de nuestro alcalde, ingeniero Dante Contreras Galloso. Y también a nombre de Gerencia Medio Ambiente, con nuestro programa Medio Ambiente en Acción. Ha estado con ustedes vuestro amigo ingeniero Arturo Castañeda y Verónica Rima Iguamán. Y también control de audios, nuestro profesor William. Bueno, maestro.
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1: Este torincito. Nos vamos bailando siempre porque ya se nos avecina las mejores fiestas taurinas, provincia de Cotabambas. Tupananchikama.

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7: Planifica de los últimos tiempos. Hace años que está diciendo que se puede hacer 200.000 viviendas al año en el Perú para sacar a la gente de las zonas vulnerables y para, es decir,
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7: ¿No sería ese mejor representante si el PPC quiere poner a alguien en el gobierno? Es decir, hay tantas cosas que cambiar en el Perú y yo insisto, la primera ahí es la transparencia. Que la política pase a convertirse no en algo vergonzoso del subterráneo, de acuerdo bajo la mesa, sino algo transparente, explícito, ¿no es cierto? Abierto. Que la gente pueda mirar a través de los políticos y que no sean personajes oscuros, porque se mueven en la oscuridad. Pero ese es uno de nuestros primeros y más elementales problemas, la transparencia para el ejercicio de la política, ¿no? Lo segundo que nos dijo es que poner a los mejores. Y yo me pregunto, ¿están los mejores? Por ejemplo, hay una controversia hoy si el que tenemos de ministro del Interior es el mejor para la situación. No estoy discutiendo las cualidades personales, ¿no es cierto? De la persona. las cualidades individuales de la persona. Lo que estoy discutiendo es si esa persona, o lo que estoy preguntando, ni siquiera discutiendo, es si esa persona es la más calificada para esta función en esta circunstancia, más allá de cualquier otro compromiso o de cualquier otro acuerdo, o incluso dicho de alguna manera figurativa, de alguna deuda política que haya que pagar. Entonces, las cosas tienen que empezar a hacerse de otra manera.
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7: Tiene que haber absoluta transparencia en el ejercicio de la política. Y tiene que reinstalarse en el Perú, si alguna vez existió, la meritocracia. Poner a los mejores en los lugares donde pueden hacer con excelencia lo que saben hacer. Para lo que se han entrenado, para lo que han trabajado toda su vida. Para la que, o sea, sectores en los que han obtenido éxitos porque saben lo que hay que hacer. Eso es lo que tendría que marcar las decisiones. Poner a la gente más calificada, más allá de la política, ya pasaron las elecciones, ya se acabó, ahora el Perú tiene que ser prácticamente reconstruido. Y eso que todavía no nos ha pasado el fenómeno del Niño por encima, ni hemos tenido un terremoto de más de 8 grados. Pero es como si hubiera ocurrido, miren ustedes, los del Colegio de Iquitos, o lo que está pasando en todo el país, una lluvia menor, termina en una inundación donde se mezcla el desagüe con el agua de la lluvia, ¿no? Y andan todavía buscando responsables, pero por Dios, ¿por qué no ha llovido en todo Lima? ¿Por qué solo ahí colapsaron los desagües? Porque están mal los desagües, pues. ¿Por qué si no? Porque la misma lluvia hubiera producido el mismo colapso en toda la ciudad y no ha sido así, ha ocurrido ahí. Entonces hay que empezar a enfrentar los problemas poniendo a la gente más calificada para resolverlos. Y lo tercero es que no tenemos tiempo que perder. La vieja manera de hacer política se tiene que terminar y la manera de terminar es poner como prioridad al ciudadano. Si nos ponemos a pensar en la necesidad del ciudadano como prioridad, la perspectiva es totalmente distinta. Porque eso te va a establecer qué es lo que hay que hacer, cómo que hay que hacerlo y quiénes son los mejor preparados para hacerlo. Y lo más importante es que lo haces. Porque si tu preocupación es el ciudadano, no estaría... Yo acabo de estar en el norte la semana pasada. Es una vergüenza la situación en la que está Chiclayo y Piura. Por no decir las ciudades menores y los pueblos. Es una vergüenza que estén en esas condiciones. Es penoso, no merecen los piuranos y los chiclayanos la condición de vida que tienen, la calidad de vida que tienen. Con la riqueza que producen esas regiones. ¿Y esto por qué ha sido así? Porque han tenido pésimas autoridades. Y muchas de esas autoridades están haciendo fila, ¿para qué? Para ir preso, porque lo que se han hecho es levantarse la plata, porque dinero ha habido muchísimo, para la autoridad, para la reconstrucción con cambios, ¿se acuerdan ustedes? Más de 25 mil millones de soles, ¿dónde están? ¿Dónde están? Vayan ustedes a ver. Van a venir la lluvia y ahora hay reuniones de emergencia que yo saludo, que son un extraordinario paso adelante, porque por fin está ocurriendo que se reúnen las empresas privadas, los colegios profesionales, las universidades, los representantes de los gremios empresariales de todo tipo, los agricultores, los ingenieros, la gente que sabe lo que hay que hacer, los miembros de las Fuerzas Armadas y por supuesto la gente del gobierno, para de una vez por todas decir, a ver, ¿qué es lo que hay que hacer para empezar en Piura? ¿Qué es lo que hay que hacer? Y ni siquiera... hay que encargar una comisión para que indague. No, señor, está escrito hace 20 años lo que hay que hacer. Y por lo tanto, hay que hacerlo. Entonces, esto es lo que hay que hacer, entonces vamos a decidir acá quién lo va a hacer. ¿Quién es el mejor para hacerlo? Y parte de estas obras la tendrá que hacer el ejército porque se necesita la experiencia y la capacidad de los batallones de ingeniería del ejército, pero se necesita también el aporte de la empresa privada y todo aquel que tenga maquinaria o equipo que pueda ayudar a hacer las obras lo más rápido posible, tiene que ser parte de esto porque estamos en emergencia. Y yo insisto, en emergencia, presidenta Keiko Fujimori, la barrera entre lo público y lo privado desaparece. No importa si es privado o es del Estado, si lo necesitamos, lo usamos. Así es la única manera de hacer las cosas. Y por supuesto hay que pagar las compensaciones y los costos del uso de equipo que no sea del Estado. Pero eso hay que hacerlo ya, porque no tenemos tiempo para perder. Entonces, está bien que la presidenta recorra el país, esté ahí donde hay problema, perfecto. Pero hay que empezar a resolver de manera efectiva las cosas. Y uno de los problemas que no se está resolviendo, y hay que partir de reconocer que venimos de un liderazgo en la policía que no ha estado a la altura de las circunstancias, es la crisis de inseguridad. No estamos igual, presidenta, estamos peor de lo que estábamos antes. Y no lo estoy diciendo en relación a su gobierno, estoy diciéndolo en todo este periodo que hemos vivido con un comando de la policía que no ha podido con la crisis y con los delincuentes, con la crisis de inseguridad, no han podido. Ellos nos están ganando la guerra, ellos tienen la iniciativa, ellos están expandiendo su operación, ellos están empezando ya no a atacar a pequeñas y medianas empresas, están empezando a atacar las grandes. Están empezando a atacar las grandes. Y la gente que me está escuchando sabe de qué estoy hablando. Están empezando a atacar las grandes, están subiendo un escalón más. Y eso lleva la situación de la inseguridad a un punto muy crítico. No queremos parecernos a Ecuador y menos aún a algunas regiones de México.
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7: No queremos llegar a eso, pero vamos camino a eso si no hacemos cambios urgentes en la manera como se está manejando la crisis de inseguridad en el Perú. Punto por hoy. Soy Nicolás Lúcar. Esto es Hablemos Claro. Estamos en Exitosa. La voz de los que no tienen voz, 95.5 en la FM en Lima, canal 34, Movistar 6.1 en la televisión digital terrestre, Exitosa Noticias en YouTube, estamos en todas las redes sociales, soy Nicolás Lúcar. Esto es Hablemos Claro, y Raúl Herrera está con nosotros desde Iquitos para hablarnos de este hecho simplemente increíble, ¿no? Fallece un estudiante porque le cae una estructura de concreto de un colegio. ¿Qué pasó, Raúl? Hablamos ayer y las cosas se han puesto peor de lo que estaban ayer. Buenos días.
9: Buenos días, Nicolás. Realmente es frustrante para que en este escenario se encuentren responsables, y los responsables están frente a nosotros y pueden no ser uno ni dos, sino muchos más. Pero también la frustración de los padres de familia. Muy temprano en la mañana, este joven, 18 años ya, Taylor Yaicate Ricopa, había salido a chambear. A estudiar. Lo que usted había hecho antes, le había pedido al papá: papá, consígueme por favor una comba, quiero ganarme mi nota y quiero bajar un paredón que hay allí, un tanque que está construido dentro del colegio. Pero ojo, le responde él: este colegio ha sido inaugurado recientemente y quieres destruir. No, papá, es lo que han dejado y queremos nosotros liberar esas viejas construcciones para habilitar el espacio para nuestra cancha deportiva. Y el padre consigue en alquiler una comba que sirve para la muerte de su hijo. ¿Y en qué circunstancias? Cuando él con otro compañero se deciden meter golpe a la construcción vieja y esta se precipita sobre ellos. Y lamentablemente no aguantó mucho. Inmediatamente la emergencia se arma, tienen que mover a los muchachos con destino hacia el hospital más cercano, que era el hospital regional de Punchana. Pero en esa circunstancia, lo construido por nuevo, pues se destruye porque entra un tractor, que es un cargador frontal, le mete las uñas y destroza la pared para poder levantar esa pared también vieja que se cayó sobre los muchachos. En el hospital, el chico recibe el impacto de la muerte, paraliza el corazón, lo recuperan, pero no resistió más. Este es un tema que no marca la anécdota, marca un escenario donde la irresponsabilidad está señalada claramente. Los profesores, el director y el profesor que le había encargado a un grupo de alumnos demoler estas instalaciones, ¿por qué lo hizo? ¿Por qué tuvo que encargar a niños o a jóvenes, adolescentes que tendrían que derrumbar esa construcción antigua? No tenía por qué hacerlo a menores de edad y sin ningún elemento de seguridad. ocurre esto. El director tiene su responsabilidad política y administrativa en este caso. ¿Por qué se inauguró una obra que tenía viejas construcciones allí que tenían que desaparecer para dejar únicamente lo nuevo, Nicolás? ¿Por qué se ha inaugurado esto? Una construcción que ha merecido una inversión de 36 millones de soles. ¿Qué ha hecho la supervisión? ¿Se ha pronunciado que esta obra terminada? No, en el expediente técnico se señala que la demolición de las vetustas exitosa instalaciones del colegio Petronila Perea de Ferrando tenía que darse. Y bueno, no se hizo. Y ahí está la consecuencia fatal. Hay un joven que todavía está en la lucha por su vida, Anthony Gárate Ríos, también de 18 años. Esta situación tiene que ser realmente ventilada como corresponde. Ha intervenido el Ministerio Público, la Defensoría del Pueblo, la Policía especializada en hechos de corrupción. ¿Para qué? Para ver dónde está el detalle, cuál causa que ha originado esta muerte. No es que únicamente haya ocurrido el accidente, hay una muerte y hay otra que podría seguir, que ojalá que no se dé. Estas circunstancias tienen que investigarse, Nicolás. Esto no puede quedar allí. Es una muerte que vale por muchas, porque pone en riesgo la integridad de una institución que tiene más de 2.000 alumnos que concurren mañana y tarde a unas instalaciones que debieron demostrar que son seguras y dar la seguridad,
7: Raúl,
9: valga la redundancia, en este escenario, Nicolás.
7: Ahora, Raúl, lo que es decir, hay varias cosas que no se entienden. Lo primero es lo que tú señalas, es decir, cómo han hecho una obra que no ha comenzado por demoler todas las estructuras antiguas que no se iban a usar. Pero lo segundo, ¿cómo es posible que se permita que estos chicos, que por lo que señalan los testigos, los padres de familia, los profesores, hacían estos trabajos sin ningún tipo de protección? O sea, no estaban ni calificados ni protegidos para realizar este tipo de chamba.
9: Nicolás, puedes ver, y compartimos con todo el país, el momento en que habían puesto alguna cuerda para jalar este armatoste. ¿Por qué estarían utilizando? Seguramente porque les servía para acumulación de agua que tendrían que emplear en las mezclas que correspondían. Los chicos están jalando, miren en la condición en que están. Y luego las combas lo utilizaron para demoler una pared que se les vino encima. ¿Por qué queda esto? ¿Por qué, si está considerado dentro de la estructura de costos que señalan los expedientes técnicos, se ha dejado eso? Hay que demoler primero lo viejo y construir sobre lo viejo algo nuevo. Y eso es lo que se debió cumplir, Nicolás.
7: Raúl, te agradezco mucho por la información y vamos a seguir en contacto contigo para hacer obviamente el seguimiento de este caso, y sobre todo preocupados por el estado de salud de este otro chico, ¿no?, que está seriamente herido. Muchas gracias, Raúl. Muchas gracias.
9: Gracias a ti
7: por la información, Nicolás. Y lamentable lo que está ocurriendo. Ahora, estamos conectados vía Zoom con Polanski Rodríguez. Él es director de la Dirección Regional de la DREL de Maynas, de Loreto. Señor director, muy buenos días.
3: ¿Qué tal, Nicolás? Muy buenos días. Solo una aclaración, soy el director de la UGEL Maynas, no el director de la gerencia, de la dirección regional.
7: De acuerdo. ¿Qué fue lo que pasó? O sea, ¿cuál es la explicación? ¿Por qué estos chicos estaban realizando una labor que primero no les corresponde y segundo la estaban haciendo en las peores condiciones de seguridad?
3: Sí, definitivamente ya las investigaciones se han iniciado, también por nuestra parte, UGEL Maynas ya ha abierto una experiencia al respecto. Las primeras, información que hemos podido recolectar es que probablemente había un interés de la institución de usar ese espacio que quedó libre ya para hacer una cancha de fútbol, ya por iniciativa propia de la institución educativa, ¿no? En ese hecho, pues parece que el profesor, no todavía podemos definir si ha sido en coordinación con la dirección, con la subdirección, o ha sido una decisión institucional. Eso debemos estar definiendo estos días, porque a partir de hoy nosotros estamos con todo el equipo para ir recabando cada uno de los detalles de versión de los propios estudiantes. Hoy debemos tener una reunión con los estudiantes, sus padres de familia, para que ellos de fuente directa nos describan ya los hechos, porque aparentemente los hechos no han sucedido solo el día de ayer. sino a, se ha venido sucediendo desde días anteriores, ¿no? Porque como usted puede ver, la estructura es una estructura bastante fortificada y ahí eso no se puede derrumbarlo de un solo día, más aún de la manera que aparentemente ha sido hecha, ¿no? Con estudiantes sin ningún especificación técnica, sin ningún profesional que pueda hacer este tipo de trabajo. Si es que esto, las investigaciones, el caso administrativo se comprueban, la responsabilidad va a recaer directamente en aquellos que han promovido este tipo de accionar contra los estudiantes, ¿no? Accionar que ha llevado pues a que se pierda la vida de uno de ellos, y ahí hoy tenemos a otro, todavía por información, que está de manera estable, pero en observación. No, entonces vamos nosotros a utilizar todo lo que tenemos nosotros en cuanto a nuestras funciones para que los hechos se esclarezcan y se sancione a los que han sido responsables directos o indirectos de este hecho.
7: Claro, el tema es que cuando las familias, los padres de familia, llevan a sus hijos a un colegio, a partir de que pasan el umbral de la puerta, el responsable por estos chicos es el director del colegio, la directora del colegio, ¿no? Entonces es difícil pensar que esto pueda haber ocurrido sin intervención o autorización o tolerancia del director. En cualquiera de los casos es su responsabilidad.
3: Sí, definitivamente hay una posible responsabilidad del director. Sin embargo, voy a repetir indagaciones que hoy ya estamos nosotros implementando van a llevar a una conclusión final, ¿no? Lo que nosotros debemos determinar, por ejemplo, ayer nos decían que eso era parte de un proyecto ya institucional. Entonces necesitamos saber si este proyecto institucional ha sido decidido por el consejo directivo, si ha sido decidido de manera unilateral por el docente y ha sido él quien lleva a sus estudiantes y una omisión del director en cuanto a sus funciones porque ha dejado hacer, ¿no? Esas son situaciones que debemos en el transcurso de los días definir y tomar y poder nosotros concluir en una responsabilidad directa o indirecta, ya sea del director, ya sea del profesor o de cualquier otro involucrado, ¿no? Porque como voy a repetir, aparentemente estos trabajos no se han hecho solo el día de ayer. El día de ayer ya incluso estaban en la parte final, porque ya la estructura había parte de la estructura ya había caído, pues había una pared que estaba todavía parece que colgando ya, y es esa la que al final terminó aplastando a los dos estudiantes. Entonces probablemente haya más de un responsable ya en la institución educativa. Por nuestra parte, como voy a repetir, ya se han activado todos nuestros protocolos ya, y garantizar pues que este hecho no va a quedar de una manera impune, ¿no? Vamos a hacer todas las investigaciones necesarias para llegar a una conclusión final. Por su parte, el Ministerio Público también ha abierto su propia carpeta y en el caso del Ministerio Público hay hasta dos instancias, ¿no? Que si mal no me equivoco, Fiscalía de Anticorrupción también está haciendo sus averiguaciones, sus indagaciones, porque como se puede apreciar, es una estructura que debió haber según las informaciones que tenemos, debió haberse demolido en su momento, pero no se hizo, ¿no? Esos son ya aspectos que las autoridades competentes tendrán que también
7: con todo respeto, señor director, pero la primera autoridad acá es usted. Es decir, el por qué no demolieron esas estructuras para hacer la obra, si esas estructuras por su mantenimiento ahí significaban algún riesgo, es su responsabilidad. Si querían habilitar esa área para hacer un campo deportivo, usted debía estar al tanto, o sea, usted no sabía lo que estaba pasando ahí.
3: Nicolás, esta obra estuvo a cargo de la construcción completamente, toda la supervisión, ya entrega, recepción de la obra a cargo del gobierno regional de Loreto. En nuestro caso, nuestra UGEL ya es una UGEL operativa, no está vinculada directamente con estos tipos de situaciones. Nosotros no vemos inversión, no vemos presupuestos, ya son las instancias superiores a nosotros, UGEL Maynas, que está a cargo de todas estas instancias. Estas acciones que se han desarrollado en la institución, vuelvo a repetir, han sido tomadas de manera unilateral por la institución educativa. Lo que nos compete a nosotros ahora es identificar cómo es que se ha llegado a esta situación, ¿no? Lamentable al final, que con la pérdida de un estudiante.
7: Entonces, usted dice que usted no tiene responsabilidad, quien tiene responsabilidad son las autoridades regionales.
3: Lo que pasa es que nosotros como mujer no, ni siquiera tenemos acceso al expediente. Es una obra que lo implementa el gobierno regional, y es una obra que lo supervisan a través de los procesos que se implementan en el gobierno regional, incluso la entrega y recepción. Todo está a cargo del gobierno regional. Ángel Maynard, como institución, nosotros vemos la parte pedagógica, más estas partes de inversión pública ya corresponde a las instancias superiores.
7: Bueno, pero en todo caso, las autoridades regionales correspondientes son las que debían estar al tanto de esto, y son las que, según por lo que usted dice, son ellos los que tienen que dar explicaciones por qué a la hora de entregar la obra se les pasó el detalle que habían estructuras ahí. Que incluso por lo que dicen los testigos, hay que certificar esto, podían significar un riesgo por su antigüedad, por sus condiciones.
10: Así es, bien, teniendo
7: y que era un espacio que podía ser usado.
10: Se imagina, a raíz de ello, se está investigando también a raíz de lo que ha pasado, a raíz de lo que ha denunciado la familia, ¿no? Se han tenido los ojos también en Chihuahua. Y este es otro caso, que también vamos a dar a conocer. Así es, bien, desde, ojo, desde el Ministerio del Interior ha salido este informe. Atención entonces, cayó el círculo prohibido, así le llamaron, cayó el círculo prohibido, red de pornografía infantil que operaba en 7 regiones del país. Así es bien, en 7 regiones, reitero. Así es bien, entonces sí ha hecho este operativo, a lo que hemos podido tener acceso, estando aquí justamente en el distrito de Chalhuahuacho, es que este operativo ha sido totalmente reservado, señores. Así es, han venido, ¿no? Policías, de hecho, no especializados, desde la ciudad de Lima hacia el distrito de Chalhuahuacho, y han realizado este operativo. Así es bien, entonces ha sido, reitero, totalmente reservado. Así es bien, en el cual se ha podido detener a una persona. Así es bien, se ha podido detener entonces a una persona. Esta información llega desde el Ministerio, ojo, del Interior. Así es que ellos también lo han dado, obviamente, a conocer. Así es bien, entonces, y nosotros hemos contrastado la noticia, así es, verificando que todo, por supuesto, no sea tal cual como lo han venido informando desde el Ministerio del Interior. Entonces, cayó el círculo prohibido, red de pornografía infantil que operaba en 7 regiones. Este mega operativo simultáneo ha permitido allanar inmuebles y detener a 9 presuntos integrantes de esta banda criminal por intercambio de material pornográfico que atenta contra la integridad de menores. Así es bien.

a través de la División de Investigación de Delitos contra la Pornografía Infantil, en cumplimiento de una resolución judicial que dispuso la detención preliminar por 7 días de quienes conformarían esta red criminal. Bien, estos intervenidos son investigados por la presunta comisión de delitos contra la dignidad humana en las modalidades de explotación sexual y pornografía infantil. Las diligencias permitieron establecer su presunta vinculación con esta red y ubicar los inmuebles relacionados con la investigación. Atención. Delito transnacional. La operación se desarrolló en el marco de la cooperación policial internacional Escudo Infantil, esto dirigida por Interpol. Las investigaciones se iniciaron a partir de una operación realizada en Buenos Aires, Argentina, donde fue detenido un ciudadano de esa nacionalidad, quien integraba un grupo de WhatsApp conformado por 715 miembros, entre ellos 66 ciudadanos peruanos, dedicados al intercambio de material de abuso sexual contra niñas, niños y adolescentes. A partir del trabajo de inteligencia y análisis digital, la PNP logró identificar plenamente a 9 ciudadanos peruanos presuntamente vinculados a dicha red. Bueno, respecto de quienes se gestionaron las órdenes judiciales correspondientes para ubicar a los sospechosos en diferentes puntos del territorio nacional. Desde las 4 horas, los agentes desplegaron acciones simultáneas. ¿En dónde? Los Olivos, San Miguel, Pachacamac en Lima, Chalhuahuacho en Apurímac, Juliaca en Puno, Piura, Huanchaco en La Libertad, Tarapoto en San Martín y Jauja en Junín, logrando ejecutar los 7 allanamientos y las 9 detenciones preliminares. Bueno, en la información que se tiene desde el Ministerio del Interior, ya estos angelitos son 7 personas justamente, ¿no? Y según la resolución judicial que ha dispuesto la detención preliminar, por 7 días de quienes conformarían esta red criminal. Así es, bien, entonces, según la información que estamos manejando, ¿no? Estas personas están detenidas y asumiendo, por supuesto, ¿no? Imagino que van a salir más personas, así es, bien investigadas, porque según la información que se tiene son 66 ciudadanos peruanos, ojo, 66, bien, que en redes sociales, en las plataformas digitales estarían compartiendo este material, así es, bien, al cual le han llamado el círculo prohibido, la red de pornografía infantil, así es, bien. Entonces confirmamos con ello también el día de hoy que sí, se ha detenido a una persona en el distrito de Chalhuahuacho. Así es, bien, teniendo ya estos 2 casos en donde la Policía Nacional viene trabajando también, ¿no? Lo único desde aquí, desde el programa, ¿no? Exhortar a todos ustedes, a los padres de familia, sobre todo, a que cuidemos a nuestros hijos. Así es, bien, a que se pueda cuidar a nuestros hijos, a que si los llevan también al colegio sea con una persona confiable, o ustedes dejarlos hasta en la puerta del colegio, lo propio, recogerlos también, porque no sabemos qué tipos de personas están en nuestro alrededor y pues podrían de repente, ¿no?, dañar a nuestros hijos. Así es, bien, hay que tener entonces en cuenta ello. Estamos anticipando, la Policía Nacional viene realizando su trabajo y reitero, este mega operativo que se ha realizado ha sido totalmente reservado. Así es, bien, los policías desde la ciudad de Lima han llegado hacia nuestro distrito de Chalhuahuacho, ¿no? Y han realizado este mega operativo teniendo a la persona también como detenido que pues estaría perteneciendo a esta red. Así es, bien, entonces ya está en manos de la justicia, estaremos atentos también, por supuesto, y desde ya comentarles que pueden ustedes también de repente, y es asombroso, pero a veces cuidan tanto, ¿no?, a las personas detenidas, acusadas, a estos, entre comillas, enfermos,

0: prácticamente, ¿no? Porque no tengo otra manera de llamarlos, ¿no? Cuidan más hasta su identificación, su nombre, ¿no? Que se pueda filtrar a la prensa, porque tengo los colegas también de Lima, tengo los colegas de Abancay, que han estado atentos a este caso y hasta el momento no se tienen los nombres de estas personas detenidas. Cuidan más a estos delincuentes que a la propia víctima. Así es. Bien, entonces vamos a estar atentos, por supuesto. Esta persona que se ha detenido, al menos aquí en nuestro distrito, no se tiene la data, no se sabe si es de aquí, de Chalhuahuacho, o si es una persona que ha venido huyendo de otros lados, ¿no? De otra región, y se ha situado en el distrito y lo han tenido que capturar aquí. No se sabe, porque reitero, este mega operativo ha sido totalmente reservado, con colegas de la ciudad de Lima, quienes se han aproximado hasta nuestro distrito, ¿no? Y han desplegado todo un mega operativo para poder capturar a esta persona. Sin embargo, más data referente a estos angelitos no se tiene. Así es. Bien, lo que sí es cierto es que en siete regiones, ¿no?, ya se han detenido a estas personas. Bien, quienes justamente van a tener que mencionar este grupo de WhatsApp que se ha descubierto, y gracias a ello se ha realizado toda la investigación. Son 66 peruanos. 66 peruanos implicados en esta red. Nuevamente, a través de CRM Noticias, estamos en vivo y en directo a través de Radio Chalhuahuacho, Radio TV Marcanzaya, Radio Guaira. Así es, bien, simplemente darles a conocer a ustedes, padres de familia, a que tengamos mucho cuidado, porque estas personas, al menos del primer caso que les comentaba, donde este señor le ha ido tomando fotografías a un menor de la parte de atrás, ¿no? Y bueno, se ha denunciado todo ello, está libre. Así es la justicia, señores. Está libre, está cumpliendo su condena, solamente firmando, nada más, ¿no? Yendo al juzgado a firmar, que es según lo que le han dado también a disposición a esta persona. Sin embargo, él se encuentra caminando por las calles. No sabemos de repente si está acá en el distrito de Chalhuahuacho o en algún distrito de Cotabambas. Sin embargo, y lo que sí se sabe es que tiene que ir al juzgado a firmar y mostrar un comportamiento también, ¿no? Esperemos desde aquí a los padres de familia, tengamos cuidado con nuestros pequeños, con nuestros niños, al llevarlos al colegio, reitero, hay que llevarlos al colegio, hay que recogerlos, lo propio también, tener los cuidados pertinentes, ¿no? Cuando salen a jugar también de repente. Aquí en Chalhuahuacho, al menos, señores, en la provincia de Cotabambas, no tenemos parques, ¿no? De repente recreativo para los niños. Sin embargo, ¿no? Salen justamente también ellos a distraerse. Ahora que veo todavía el Huichipampa zona A, está cerrado esa vía, ¿no? Está cerrada justamente la pista, que no sé cuándo van a entregar. Permanece totalmente cerrada, lleno de vehículos estacionados y alrededores, niños pequeños jugando, que están en riesgo, señores. Uno, en cuanto al tema del transporte, ¿no? Hace poco nada más, casualmente será accidente, atropellaron a un perrito. Imagínense, pues, si hubiese sido una vida humana también, como de repente un menor, un niño, no sé. Entonces hay que tener las precauciones del caso. Al menos en nuestro distrito de Chalhuahuacho, todo es un desorden y los únicos que pueden prevenir, en este caso, referente a esta situación, ¿no? De estas personas enfermas, somos nosotros, los padres de familia. Bueno, una alegría para nosotros que hayan venido desde la ciudad de Lima a realizar este mega operativo y que puedan haber detenido a esta persona enferma que estaría haciendo daño a menores de edad. Así es, bien, compartiendo material como pornografía infantil en redes sociales. Así es, bien, una preocupación, sí, pero a la vez también, ¿no? Y nos da una satisfacción de que el Ministerio del Interior, ¿no?, esté al tanto de estos casos y hayan hecho el seguimiento y la investigación para poder llegar con estas personas. Bien, entonces ahí tienen ustedes en imágenes, justamente son el material que estamos mostrando, es desde el Ministerio del Interior, quienes han podido compartir parte de su intervención, ¿no? Este megaoperativo en diferentes regiones. Así es. Bien, 9:41 de la mañana. Lo único, como ya lo veníamos mencionando, hay que tener mucho cuidado, señores padres de familia. ¿Existen este tipo de personas? ¿Existen estas personas enfermas? Claro que sí, así es bien, y están en toda la provincia de Cotabambas. Hay que tener cuidado, hay que... Lo propio pedirles a los barrios, a las comunidades, sus rondas campesinas, que estén atentos, así es bien, que puedan justamente también trabajar con la Policía Nacional, que se pueda trabajar con el Serenazgo, ¿no? Nuestras juntas vecinales, las rondas campesinas. Cuán importante es que un distrito esté organizado ante cualquier llamado, estar atentos en cuanto a seguridad. Aquí el distrito, ¿no? No tiene ni siquiera, pues, juntas vecinales en los barrios, ojo, ¿ah? Así es bien, y ante cualquier llamado, lo único que hacemos es a seguridad ciudadana, ellos vienen inmediatamente, y lo propio la Policía Nacional. Pero a ver, si ocurriera un caso en Cuchuguacho, que está a una hora todavía del casco urbano, lo propio, Huarcoyo, Chocoyo, Chontahuilqui, o la parte baja, Minascucho, que ocurra un caso, digamos, similar, ¿no? Y necesite un llamado de auxilio inmediato, tienen que estar organizado para ello las juntas vecinales, señores, así es, las juntas vecinales y nuestras rondas campesinas, así es, bien. Entonces, a trabajar en conjunto, seguridad ciudadana, policía nacional, así es. Nosotros no observamos que hayan, por ejemplo, las juntas vecinales, pero sí sabemos que desde el área de seguridad ciudadana se han dado pitos, se han dado linternas, se han dado chalecos, ¿no? A seguridad, a las juntas vecinales, ¿no? Pitos, se han dado materiales, ojo, del Estado, en el cual tienen que darle uso. No es ir, comprometerse por simplemente hacerlo y por cumplir. Así es. Bien, entonces, en cuanto a seguridad ciudadana, hay tanto que hablar aquí en el distrito. Vamos a continuar nosotros también con más información. 8:43 de la mañana. 8:43 de la mañana. Así es. Bien, y lo que también nos hemos llegado a enterar en estas noticias, por supuesto, de este fin de semana, ¿no? Lamentable acerca de la partida de Luis Miguel, así es, Luis Miguel en Espinar, ¿no? Entonces, Espinar está de luto, vamos a desarrollar ello también, así es. Bien, entonces, antes de pasar con ello, tengo llamadas también telefónicas, así es, bien, tengo llamadas telefónicas, imagino que es referente a seguridad. Bien, entonces vamos a darlo a conocer, por supuesto, así es, también darle pase al público si quiere participar de diferentes casos, en este caso imagino que es de seguridad. Muy buenos días, ¿con quién tenemos el gusto? Muy buenos días, compañero, desde Chile. Adelante, te escuchamos.
1: Sobre que quiero participar sobre el... Primeramente, saludar a nuestras autoridades, el distrito de Charoachi, y luego nuestras autoridades en nuestras 32 comunidades. Muy buenos días. Quiero participar sobre esta tema que está informando ya pasa estas cosas de la comunidad de nuestra fotografía.
0: Así es, así es, preocupante, preocupante, adelante.
1: Preocupante totalmente. No solamente puede pasar en Salvavacos, sino que no puede pasar en las comunidades. Por cierto, años anteriores había violaciones, muchas cosas que pasan en comunidades nuevas de Salvavacos. Pero destacar yo, Ricardo, señorita Silvia, al que... que asume el ingeniero Lucio la seguridad ciudadana para afectar las temas y implementar a las rondas campesinas o como lo quiere esta junta vecinal, señorita. Yo digo, señorita, se lleva en cada mesa en convertir temas importantes, pero siempre yo reclamo para implementar para juntas personales en 32 comunidades y comunidades, pero no toma el interés, señorita, el señor ingeniero Rusia.
0: Bien, es el jefe de seguridad ciudadana, el ingeniero Lucio, ¿verdad? Hemos tenido la conformación de las juntas vecinales. De repente, la comunidad también de Chila se ha tenido de ello.
1: Pero, señorita, mire, yo que como parte de la Junta de la Grita de Chile, yo me pregunto, señorita, que haga una instalación en la garita en los 32 terminales, en los puntos estratégicos con cámaras. También pido implementar los uniformes a las juntas vecinales, implementar en cada comunidad los 10 participantes juntas vecinales, pero no se ha visto, no toma interés, solamente toma interés acá en Charabaco no más, han estado los ciudadanos también, y la parte de las comunidades, y por nada no toma interés, como no pasa a ellos, a su familia, cualquier accidente o algo, y no toma interés.
0: Así es. Bien, entonces, ¿se está recibiendo de repente algún tipo de charla de parte de Seguridad Ciudadana con la Policía Nacional? ¿Se han aproximado hasta Chila? ¿Se ha tenido de repente también nuevamente el monitoreo con ustedes?
1: Nada, señorita. Yo reclamo, por ejemplo, en su periodo del profesor ha sido bueno, había participación. Como hay presupuesto, hay el proyecto de ayuda, eso contempla para todo el junta vecinal, el informe, el refrigerio, pueden visitar a diferentes lugares, a otras comunidades, capacitaciones, y el caso permanente hasta había visto, pero desde esa fecha no hay nada, ni, por ejemplo, para el día 15 de agosto yo me pedí al señor Lucio, el señor de Spender, los uniformes, me ha faltado chaleco, me ha faltado linterna, me ha faltado telbato, me ha faltado la vara. Y me dice el ingeniero varias veces, ¿qué voy a dar? ¿Qué voy a dar? Y nada, entonces en la tarde, fue el 14, un día viernes, y me dice, sí, en la tarde voy a venir, viernes, te lo voy a traer. Pero no se ha traído, señor. Aquí de igual manera, a los otros comunidades tampoco, no llevan nada, nada, nada, no llevan nada, por eso esas cosas. Para que la señorita siente, son preocupantes para los comuneros, para todas las familias, aquí en Carabanunda todo, una vida, nomás están trabajando todo, cámara, con cualquier cosa, chantaje, pero en los diferentes comunidades no se ha visto para nada, señorita Sinde. Eso es mi reclamo, señorita Sinde.
0: Así es. Bien, entonces, desde aquí vamos a traer, pues, al jefe de Seguridad Ciudadana. ¿Qué es lo que está pasando? ¿Por qué no se le está dando importancia a las juntas vecinales? Ojo, que esto es en coordinación, también hay que resaltarlo, con la Policía Nacional del Perú, en este caso con la Comisaría Sectorial, ¿no? Hay un OPC en cada área, justamente en cada jurisdicción. Entonces, este OPC tendría que realizar también estas charlas conjuntamente con Seguridad Ciudadana, así es, bien, como apoyo en sí, ¿no? Vamos a citar también, por supuesto, al ingeniero Lucio, ya que lo tenemos aquí también, ya tengo su data, así es, bien, para que nos dé, y también pueda trabajar. Ya estamos cerrando gestión prácticamente, estamos en el mes de agosto. Han tenido 4 años para trabajar con la población. Y miren, no puede ser que en el último año todavía sigamos con esta, no, déficit en sí, con una preocupación tremenda en cuanto a seguridad ciudadana. Señor, muchas gracias por la llamada telefónica.
1: Sí, señor, efectivamente, por eso yo me preocupo aquí de mi comunidad, siempre, por eso yo voy a reclamar a cada otro, pero esa persona no toma interés. Por ejemplo, como la dice señorita, en el proyecto llevan contempla para todos este punto adicional. Mira una cosa, señorita, en Abancay hay mares, no, en él no hay presupuesto, no es como hacer trabajo, no, pero en él se ha visto los participantes, si es punto adicional o ronda también de la comunidad, pero ahí tienen todos, su pedrato, su vara, su casaca, su chaleco, su pasamontaña, su guante y sus zapatos por tener, con sus guantes. Está bien equipado, señorita, pero acá en Charabaco, habiendo el ingreso por la minería de las bambas, pero pues solamente para ellos. No. Por ejemplo, yo visito siempre a la oficina de la Seguridad Ciudadana, un montón de gente va a trabajar, un montón de gente. para ellos no más la plata también. Ellos están sentados y están ahí riendo, cantando el celular, sobre eso ganan. Cállate, tranquilo, pero para las comunidades no hay apoyo por parte de la seguridad ciudadana, ni tampoco por la Policía Nacional del Perú, señorita.
0: Bien, muchas gracias por la opinión. Vamos a tomarla en cuenta también en cuanto a seguridad ciudadana y hacer el llamado al jefe de encargado en este caso, ¿no? Sin embargo, reitero, ya estamos terminando la gestión y es algo que deberían tener en cuenta también los siguientes candidatos en cuanto a seguridad ciudadana. Si es, queremos casetas en cada comunidad o al menos algo céntrico, ¿no? Porque las comunidades están muy lejanas y prácticamente están abandonadas, ¿no? Están expuestas al peligro porque no se tiene una organización. Estamos pidiendo cámaras, estamos pidiendo que haya más seguridad y la atención a seguridad ciudadana y la Policía Nacional. Gracias, muchas gracias por la llamada telefónica desde Chile. A usted, muchas gracias por la participación. Así es, bien, es un señor que pertenece también a una de las juntas vecinales en Chile. Así es, ¿no? Quien realmente nos preocupa nuestra seguridad ciudadana, ¿no? Vamos a tocar en otro programa extensamente en cuanto a seguridad ciudadana y estén atentos porque ya desde la próxima semana también nosotros vamos a salir ya con cámaras. Así es, vamos a tener aquí a los entrevistados para que ustedes lo conozcan. Así es, hemos estado implementando también nuestra cabina para que ustedes tengan un mejor servicio, se puede decir, o brindarles mejor la información. Así es, bien, entonces vamos ahora a conocer, también vamos a citar al jefe de seguridad ciudadana. Yo sé, me va a responder esto, señorita Cini, nosotros no nos compete el tema de la junta vecinales, eso me va a responder, claro que sí, es un trabajo coordinado con la Policía Nacional. Yo sé perfectamente cómo trabajan las juntas vecinales en su momento, así como lo menciona el señor Silva de Chile, ¿no? En su momento tuve la oportunidad de trabajar conjuntamente hace 5 años atrás con las juntas vecinales. Nosotros íbamos con la Policía Nacional a cada comunidad a realizarle una charla informativa. Hemos gestionado con seguridad ciudadana pitos, linternas, chalecos, y estaba en propuesta el tema también, por supuesto, de las casetas, de las cámaras, de que ellos tengan un lugar donde, una central al menos en las comunidades, ante el llamado justamente de cualquier emergencia. Se tenía su carné al día de los también otros hermanos de las juntas vecinales. Yo he trabajado en esa área porque íbamos a las comunidades, ¿no? Y por supuesto siempre amor a la vocación, ¿no? Porque me preocupaba mucho el tema de la seguridad ciudadana. ¿Recuerdan ustedes que hubo un caso, y no me van a dejar mentir, a mano armada, ojo, a mano armada en la parte baja? Es por ello también que hace, pues, ¿no? Reitero, hace más de 3 años atrás comenzamos a salir a las comunidades, ¿no? Entonces, como prensa, mi persona, por supuesto, y viendo la realidad chalhuahuachina, viendo la realidad de nuestras comunidades. Entonces, sí, preocupa que ahora haya estado abandonado 4 años sin juntas vecinales, ¿no? Los únicos, y hay que decirlo así, que se han presentado como junta vecinal, han tratado de distribuir en sectores, incluso es Huchaypampa, zona, ¿no? Zona B, con el señor Franklin Encalada, donde estaban tratando de realizar también este trabajo articulado con la Policía Nacional, ¿no? Para mantenerse alerta ante cualquier emergencia. Sin embargo, es iniciativa del presidente del barrio. Y aquí tenemos autoridades, tenemos seguridad ciudadana, tenemos, ¿no?, la Policía Nacional, que tiene que trabajar en conjunto. 8:55 de la mañana. 8:55 de la mañana. Vamos inmediatamente también con más temas, así es, bien, con más temas que tenemos para ustedes el día de hoy. Recuerden que sus denuncias públicas la pueden hacer al 90 59 91 894, 90 59 91 894. Así es, bien, aún quedan minutos para las denuncias públicas. Si ustedes desean llamarnos, lo pueden hacer al número que estamos mencionando. Así es, bien, al 90 59 91 894. Pueden llamarnos también darnos a conocer de repente alguna denuncia pública o de manera interna alguna información. Estamos atentos también leyéndolos en los comentarios, ¿no? Algunos nos pasan por interno, de hecho, ¿no? Entonces, de esta manera también, por supuesto, para tener una comunicación con ustedes. Al 90 59 91 894, ustedes también pueden llamarnos, así es bien, y de esta manera poder dar a conocer alguna denuncia pública. Bien, en esta primera hora hemos tocado justamente este caso de pornografía infantil, que realmente es preocupante. Hay que fortalecer nuestra seguridad. Sin embargo, ¿qué les puedo decir? Hace un mes la preocupación para mí era grande, referente a que conozco a varias madres de familia que a veces a sus niños los dejan ir solos al colegio, ¿no? Entonces, y reitero, el caso que les he expuesto es sobre un menor, ¿no?, que estaba yendo a su colegio Ricardo Vivanco. Y pues lamentablemente, ¿no?, tuvo que pasar esta mala experiencia, esta mala situación de que un enfermo, ¿no?, le haya estado tomando fotografías de su parte de atrás. Así es bien, entonces nosotros ante ello, ¿no?, supimos que esta persona ha sido detenida. Sí, toda una logística, sin embargo, pues a veces no es suficiente, porque ahora esta persona, reitero, está en libertad, solamente está firmando ante el juzgado, ¿no? Y bueno, tiene ciertas restricciones, estuvo encarcelado por flagrancia también ante la denuncia policial que se realizó. Sin embargo, vamos a estar atentos y el día de mañana, porque no es fácil de repente, y reitero, a veces la Policía Nacional cubre tanto a los delincuentes o a este tipo de personas que no se puede así nomás de repente hasta filtrar, ¿no?, el nombre, las fotografías de estos detenidos, de estos presuntos delincuentes. Sin embargo, hemos hecho nuestra chamba y el día de mañana vamos a estar a ustedes también mostrándoles quién es este angelito, así es bien, y que lamentablemente es chihuahuachino, así es bien. Ahora, el Ministerio de Interior hizo un megaoperativo. El 19 de agosto han publicado justamente la nota. Ha sido la nota de prensa, ha sido totalmente privada. Y pues ahora ya se tiene otro detenido también por pornografía infantil, donde compartían en redes sociales. Siempre vamos a exhortar desde aquí también como medio de comunicación a que los padres de familia puedan tener cuidado con sus menores. 8:59 de la mañana, así es bien. En breve entonces vamos a continuar con más información. Recuerden ustedes que nosotros también, así es, salimos al aire gracias a todos nuestros auspiciadores, así es bien. Y de esta manera vamos a ir agradeciendo, por supuesto, a nuestros auspiciadores, quienes están con SRM Noticias. Así es bien, desde ya agradecer a todos los que se vienen sumando. Así es, mañana manténganse atentos. Mañana, ¿qué vamos a tener? Mañana es miércoles. Mañana miércoles vamos a tener en cabina, vamos a estar recepcionando ya a los candidatos. Vamos a hacer una previa, ojo, ¿eh? Es una previa. ¿Por qué? Porque desde el día lunes, de por sí, SRM Noticias está cursando ya los documentos de invitación a todos los candidatos, ojo, del distrito de Chalhuahuacho, y también de manera virtual, si pueden conectarse a nuestros hermanos de Mara, de Akira, ¿no? También los candidatos de Tambobamba, de Coyurqui, de Cotabambas, de la provincial. Así es, empezamos ya la semana para que ustedes puedan conocer a su candidato. Desde el día lunes estaremos con ellos, tanto en cabina como de manera también, por supuesto, telefónica. Atentos a ello, ¿bien? Y por otro lado, esta semana, antes de, justamente, ¿no?, hay algunos candidatos que nos dicen: Cindy, por favor, yo quiero que, muy aparte de las entrevistas que vamos a, que se va a realizar, ¿no?, con tu programa, con tu medio y también los debates, podamos de repente tener un espacio para que la gente o las personas me puedan conocer, ¿no? Y es justamente por ello que esta semana vamos a estar con algunos candidatos, a los cuales, ojo, no se les ha hecho la invitación. Sin embargo, ellos han, de repente, se han han querido salir porque quieren que la población los conozca. Son jóvenes, de hecho, ¿no? He visto el acercamiento más que todo con la prensa, con los jóvenes, que de repente recién están entrando en política, que veo todavía la gran ilusión de querer cambiar nuestro distrito, nuestra provincia de Cotabambas, ¿no? Entonces, nosotros también es por ello que vamos a estar dándoles el espacio correspondiente. Así es. Así que estén atentos, ¿no? Mañana, de ser el caso, vamos a tener también, por supuesto, entrevistas que hemos realizado en las comunidades, tanto en Keonia, ya se ha aperturado la ejecución del puente Chayachaya, así es, bien, y vamos a estar dándolo a conocer también esta semana. Hemos ido a entrevistar, por supuesto, a los residentes, quienes están a cargo, ¿no? Lo propio también de cómo va realizándose el proceso de ejecución de este puente que va a unir Keonia, así es, y Pararani, ¿no? Va a ser una vía mucho más rápida, de hecho, que ya se está ejecutando. Bien, entonces también vamos a estar tocando esta semana ello. Preparen sus preguntas, me confirman por interno que esta semana vamos a tener al candidato Alex Alarcón de Juntos por el Perú, JP, ¿verdad? Así es, JP. Vamos a tenerlo en cabina, así que preparen sus preguntas también del público, así es, bien. Entonces, esta es una previa prácticamente, porque el lunes empieza en sí, ¿no? Las entrevistas con los candidatos, así que ustedes también por interno, nos mandan sus preguntas, vamos a estar nosotros atentos a todos ustedes. De hecho, también cumpliendo con el protocolo, realizando las invitaciones a los candidatos. Bueno, si desean, por supuesto, ellos van a aceptar y venir a las entrevistas. De lo contrario, bueno, nosotros también vamos a estar dando a conocer algunas informaciones, ¿no? Que la misma población va a estar dando en vivo y en directo. Entonces, esta semana, para cerrar justamente, vamos a tener entrevistas de Keonia, desde Choaquere, también desde Fuerabamba. Han tenido un problema con el tema del agua. En cuanto nosotros nos hemos acercado también, están realizando la construcción de un puente, ¿no? Así es, un puente también están realizando. Entonces, es con administración directa de la Municipalidad de Chalhuahuacho. Ha habido inconvenientes, ha habido problemas, Nueva Fuerabamba ha tenido su posición, por supuesto, y nuestros hermanos de Choaquere también. Entonces, hemos recabado ambas informaciones y vamos a estar dándolo a conocer. Bien, vamos a continuar. 9:04 de la mañana. Manténganse conectados y de esta manera también nosotros, reitero, salimos gracias, así es, a nuestros hermanos auspiciadores, así es. 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Así es, bien, agradecemos a los que están conectados. 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Continuamos. 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Continuamos. 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Continuamos. 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Vamos a continuar. 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Vamos a continuar. 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Así es, bien, entonces vamos nosotros también, por supuesto, a continuar. 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Así es, bien. 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Así es, atención entonces. 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Así es, bien. Y si no tenemos más, así es, agradecemos a todos los auspiciadores quienes se vienen sumando con SRM Noticias. Vamos a continuar y recién, así es, bien, recién nosotros vamos a también, a ver, tengo muchos comentarios por interno, así es, bien, entonces me dicen, a ver, si nos podemos comunicar, así es, al 90-59-91-894, así es. A ver, llámenme, por favor, a ese número. A ver, tenemos denuncia pública. Atención, me dicen, señorita Cindy, por favor. Aquí en el centro poblado de Pisacasa, en Mara, hay huelga por motivos de los pagos que faltan casi 500 personas. La empresa Las Bambas nos pasea y eso es el motivo del paro. En Pisacasa, entonces, en Mara, atención, en Mara, si es en Pisacasa está ocurriendo este hecho, pues, por favor, si nos llaman desde Mara, a ver, a quienes nos han escrito por interno, a ver si nos pueden también llamar al 90-59-91-894, 90-59-91-894, atención. Me dice, por favor, espero que tengan conocimiento en Pisacasa, más que todo los que viajan a Cusco, que tomen precauciones, señorita periodista, si es bien, entonces. Hay justamente un llamado ante la ciudadanía, los que están viajando a Cusco, a tomar sus precauciones también, porque en estos momentos, ¿no?, está habiendo justamente una huelga en Pisacasa, en Mara. Así es, bien, nos dicen que el motivo es por falta de pagos a casi 500 personas de la empresa Las Bambas. Así es, bien, ¿cuán cierto será? Por favor, estamos esperando ya la llamada telefónica desde Mara al 90-59-91-894, 90-59-91-894. Se pueden comunicar con nosotros, ahí tenemos imágenes también que nos están enviando referente, ojo, a esta huelga que estarían realizando nuestros hermanos de Pisacasa, así es, bien, por falta de pagos. A ver, vamos a ver si nos logramos comunicar también, por supuesto, ¿no?, con nuestros hermanos de Mara, así es, bien, a ver si nuestros hermanos de Mara se comunican al 90-59-91-894, 90-59-91-894, a ver si tenemos la comunicación con nuestros hermanos del distrito de Mara, así es, bien, referente a lo que está ocurriendo. Bien, entonces vamos a continuar nosotros también, así es, y tenemos más denuncias públicas, estamos recepcionando también desde el WhatsApp en vivo, que tenemos también el WhatsApp activo de SRM Noticias Chalhuahuachi, provincia de Cotabambas, así es, bien, donde ustedes también pueden hacernos llegar sus denuncias públicas, así es, bien, entonces tomen sus precauciones a nuestros hermanos quienes viajan hacia Cusco, así es, bien, el día de hoy Pisacasa justamente está realizando, así es, una huelga prácticamente reclamando que se le debe ciertos pagos de parte de la empresa minera. A ver, vamos a ver si podemos comunicarnos también ya con el presidente de Pisacasa, ¿no?, para que nos dé en conocimiento también referente a lo que está ocurriendo, según las imágenes que nos han proporcionado también desde el distrito de Mara. Así es, bien, entonces, hoy justamente se está realizando, atención, esta huelga de parte de nuestros hermanos de Pisacasa. A ver, vamos a ver si nos dan declaraciones también. Así es, bien, entonces, estamos intentando comunicarnos hasta el distrito de Mara. Hay que tomar las precauciones, así es. ¿Por qué? ¿A qué se debe esta huelga? Justamente, como ustedes pueden observar, en el ingreso, ojo, del distrito de Mara, ¿no? Es por falta de pagos y nos comentan que es por justamente de MMG Las Bambas. Vamos a ver qué nos dicen nuestros hermanos de Mara desde Pisacasa. Así es, vamos a intentarnos comunicarnos una vez más y vamos a volver, por supuesto, con entrevista al presidente de Pisacasa, qué es lo que ha ocurrido realmente y nos pueda comentar. Así es, bien, entonces. Lo propio, a nuestros hermanos de Mara, Pisacasa, pueden llamarnos al 90-59-91-894, 90-59-91-894, así es el número de SRM Noticias, también para que ustedes puedan comunicarse con todos nosotros. Así es, bien, estamos atentos entonces a las llamadas desde el distrito de Mara. Nos comentan entonces que hay una huelga en estos momentos en el distrito de Mara. Así es, bien, entonces vamos a darle a conocer, ya nos están respondiendo también por interno, así es, bien, entonces vamos, nosotros también, por supuesto, bien, a ver, ya nos están respondiendo, esperemos, ¿no?, que también nos puedan dar razón de esta huelga. Nos comunican entonces que es justamente, sí, bien, nos comunican que es por falta de pagos de MMG, pero son más de 500 personas, me dicen, a las cuales se les debe. Veremos entonces, estamos tratando también de comunicarnos con Pisacasa en Mara, bien, entonces a los que nos están enviando, de hecho, también las fotografías y la información, entonces nosotros también vamos bien a dar a conocer ello. Ya se le ha puesto en conocimiento al presidente de Pisacasa también, así es, bien, a ver si también nos puede dar la entrevista. Vamos a esperar unos minutos. Lo que nos comentan es que en estos momentos en Pisacasa, atención, en Mara, así es, estaría realizándose, ¿no?, una huelga debido, ojo, debido a una deuda que se tiene a más de 500 personas, ¿no? Así es, a más de 500 personas. Esperemos ya tener una respuesta de nuestros hermanos también de Mara, por supuesto, ¿no? Y desde aquí, como ven, están cerradas las dos vías. Atención, están cerradas las dos vías de Mara. Entonces, hay que tomar las precauciones para aquellos que están viajando hacia la región de Cusco. Así es, bien. Entonces, a quienes están viajando a la región de Cusco, así es, bien. Entonces, bien, puedan también ellos tomar justamente conocimiento. Bien, entonces, vamos a continuar. Vamos a continuar nosotros también, así es lo que nos comunican. Y ya nos estamos también enlazando hasta Pisacasa. Así es, bien, para que nos puedan informar. Atención. Bien, entonces, referente a ello, vamos nosotros también a estar justamente teniendo comunicación con nuestros hermanos de Pisacasa y nos pueda dar su sentir referente a la situación que están pasando en estos momentos. Ellos han realizado una huelga justamente en el ingreso del distrito de Mara. Así es, bien, entonces nosotros vamos a comunicarnos ya también, así es, con el señor Héctor. Así es, Héctor Carlos, ¿no?, quien es justamente de la Federación Campesina. A ver, vamos justamente a comunicarnos también. Bien, entonces, ya tenemos comunicación. Muy buenos días, señor Héctor. Le saluda la licenciada Cindy Roque Maldonado desde SRM Noticias. Nos acabamos nosotros también de enterar, ¿no?, por hermanos de Pisacasa, que se está realizando una huelga debido a una deuda que se tiene con Minera Las Bambas. Muy buenos días y gracias por atender la llamada. De repente, si nos podría dar información de la situación en Pisacasa, en Mara. Estamos en vivo.
2: Gracias, en primer lugar, señor periodista de RPP, a nivel nacional que existe, siempre escucha acá a los protestantes del corredor vial Cusco Tramo Apurímac, donde desde 2020 nos tuvo una burla de parte de Provincia Nacional, un incumplimiento, nos ha dado una cansancia Realmente, por justa razón, hoy día nos levantamos una medida de lucha indefinida. Por falta de atención, por falta de incumplimiento, parte del Estado, que no toma mucho interés, la capacidad, el interés hacia nosotros. Por lo cual, hoy día iniciamos de huelga indefinida acá Centro Poblado Pisacuas, distrito de Mara, provincia de Cotabamba, San Jodimán.
0: A ver, nos situamos entonces. La denuncia que nos ha llegado a nosotros es que habría incumplimiento de pagos a casi, nos dicen, 500 personas de parte de la empresa MMG. Entonces, eso lo descartamos. Por favor, déjanos en claro cuál sería la situación, si es de parte del Estado, en todo caso, ¿no? Que se tendría esta deuda de pagos. Por favor, de repente usted nos podría aclarar ello.
2: Sí, claro, justamente es parte del Provías Nacional, del PAC. La deuda es, desde aquí los años ya viene el pago y indemnización de la transición del cultura vial a prima, donde tenemos la lista de 586 listas, donde las personas no fue atendidas en su oportuno, por lo cual hoy día levantamos ante el Estado falta de atención.
0: Bien. La deuda es, reitero, a más de 500 personas, ¿a cuánto oscila ello?
2: 586 personas.
0: Bien, 586 personas. ¿Cuánto se le debe aproximadamente?
2: La verdad, el monto cantidad no se paga, de hecho, compleja el Provías Nacional.
0: Bien, entonces, ustedes acaban de realizar un paro indefinido prácticamente, ¿no? En donde, ¿qué esperan? ¿Qué es lo que piden a las autoridades en estos momentos?
2: Lo que pedimos es el 2026 y que nos cumpla el pago de tasación totalidad 100%, en que resta en la lista de 586 listas, y esa es la esperanza que tenemos. Por lo cual, como les digo, repito otra vez, hoy ya es pedido. Y es a tenor y exigimos la atención de Alto Mando Ministerio de Transportes, Economía y Finanzas, también los altos mandos, que se presente a nuestro lugar y nos dé la explicación a toda la población para crear un buen acuerdo. Estamos con un segundo.
0: Así es. Bien, entonces, coméntenos, por favor, ustedes ya han enviado documentos a las entidades, ¿no? ¿Se han tratado de comunicar quizás también? ¿Han tenido alguna respuesta documentada?
2: Sí, justamente le enviamos documentos, nos ha dado una respuesta a una burla y no hubo atención para este año. Supongamos que de acá hablamos de nosotros quedamos desconformes ante esa respuesta.
0: ¿Cuál ha sido la respuesta, por favor? De repente por interno también, por vía WhatsApp, nos podría proporcionar el documento de la respuesta también de Provías, por favor. O también nos puedes describir cuál ha sido específicamente la respuesta de ellos.
2: Sí, claro, puede pasar documento para más tarde. Luego de eso, le estaremos enviando el documento. Lo que hemos costado tanto los ministerios, lo que tengamos a cargo desde infinitas veces, tenemos todas reuniones, nunca ha sido como cuestión de solución para nosotros. Atendido nada incluso.
0: Bien, entonces, hoy inicia esta huelga indefinida hasta tener una respuesta de Provías Nacional, ¿no? Según lo que nos argumenta el señor Héctor, quien es de la Federación Campesina también de Mara, ¿no? Quienes se han levantado ya ante, también según lo que ellos aluden, ¿no? Que sería una burla este documento, lamentablemente. Así es, en respuesta a ellos, hay una deuda de por medio a más de 500 personas. Así es. Bien, también nosotros nos vamos a ir aproximando, por supuesto, al lugar para poder no tener sus declaraciones. Señor Héctor, ¿algo más que agregar quizás?
2: Sí, claro, justamente mediante usted, gracias por la comunicación. Esperemos atención pronto mediante comunicaciones. Nuestro pedido sería más pronto posible que las soluciones de este 2026, ¿no? Durante la lista 586.
0: Bien, muchas gracias, señor Héctor, por la comunicación. Nos queda claro que esta vía va a estar cerrada indefinidamente, ¿no? Y por supuesto tomen las precauciones también quienes están viajando hacia Cusco. Muchas gracias. Bien. Bien, ahí tenemos también nosotros, atención, estas tomas que nos acaban de hacer llegar desde Pisacasa, distrito de Mara, atención, donde nuestros hermanos solo vienen reclamando, ¿no? De repente lo que les corresponde, esta deuda que se les tiene. Bien, entonces, vamos a estar atentos, gracias por también comunicarse con nosotros al distrito de Mara. Así es, bien, entonces nos comentan que esta vía va a estar cerrada indefinidamente. Así es, indefinidamente. Bien, entonces, nosotros también, así es, ahí tenemos, nos acaban de proporcionar más información, documentación también. El día de hoy se ha levantado, entonces, es Pisacasa, el distrito de Mara. Atención, Pisacasa se acaba de levantar. Así es, bien. Entonces, vamos nosotros también a mostrar estas imágenes de nuestros hermanos de Mara.

Mucho cuidado también desde aquí, la precaución a nuestros hermanos transportistas. Así es, la vía que es de Mara justamente está cerrado debido a esta huelga indefinida, ojo, indefinida, que estén realizando nuestros hermanos de Pisacasa, reclamando a Provías Nacional que se les proporcione el pago completo a más de las 500 personas. Así es, bien que se les debe. Hay una deuda que se tiene. Entonces, nosotros vamos a aproximarnos hasta el lugar, de hecho, para recabar más información en estas horas de la mañana. Así es, vamos a tener, de hecho, más información. Y por supuesto, a dar a conocer referente la situación real. Se encuentra en el lugar el señor Héctor, quien es de Federación Campesina. Así es, bien, entonces, representante de Federación Campesina. Nosotros también vamos a aproximarnos en breve hasta el lugar, señores. Así es, bien, entonces. Vamos a continuar con más información. 9 con 33 minutos de la mañana. 9 con, así es. 9 con 33 minutos de la mañana. Nos llegan denuncias públicas. Atención, estamos en vivo y en directo. Atención, a ver qué dice por aquí. Buen día, por favor. ¿Quién será el dueño de estos caballos? Uno de ellos se ha roto la. Ah, bien, bien, bien. Uno de ellos se ha roto la pata, está tirado en el suelo. Lamentable, ¿no? A veces pasan este tipo de situaciones en las cuales, pues, el ser humano es muy cruel a veces, ¿no? Entonces, tenemos animalitos, quizás, y de hecho están, esto es el casco urbano, si no me equivoco, ¿no? Claro, están aquí, hay una ordenanza municipal. Ahí tenemos, por favor. A ver, hacemos un llamado, según la denuncia pública que tenemos también por vía WhatsApp, ¿no? Reconozcan, por favor, a estos animalitos. Uno de ellos tiene dañado una de las patas, por favor, en el cual se están buscando a los dueños. Bien, entonces estamos teniendo a estos animalitos circulando, ¿no? Por Huichipampa, zona A, zona B, donde comen desperdicios, de hecho, y hacen disturbios. De hecho, se tiene una ordenanza municipal. Hay una sanción para los dueños, justamente quienes dejan en así libre por el casco urbano a estos caballos, por ejemplo, está dentro de la ordenanza municipal también ellos. Lo sacó, recuerdo, la regidora Margot Escudero. A ver, por favor, desarrollo económico. Bien, entonces, si podemos poner un orden también a ello, hay que hacer el llamado a los dueños y que le caiga su sanción correspondiente. Así es, bien, entonces nos comunican que estos animalitos se encuentran justamente en Huchipampa, en donde uno de ellos tiene dañado, lamentablemente, una de las patas. Así es que se aproximen. Entonces, también así es que se aproximen los dueños, por favor. Así es bien, esperemos entonces que los dueños también se aproximen al lugar, porque, reitero, hay una ordenanza municipal, así es que se tiene que dar a respetar desde la Gerencia de Desarrollo Económico. Así es bien, entonces al respecto, nosotros también estamos dando a conocer. Atención, entonces. Vámonos, atención, en toda la provincia de Cotabambas. Vamos con más información, atención. Y según la página oficial también de Policía Apurímac, atención, se tiene. Vamos a dar a conocer, así es. Bien, vamos a dar a conocer esta situación, así es. En Aymaraes, atención entonces, en Aymaraes, ¿no? Policía ha intervenido accidente de tránsito con derrame de ácido clorhídrico, así es, en Santa Rosa. Atención a ello entonces, en breve también nosotros vamos a estar desarrollando esta información. Atención. Aymaraes, así es. Bien, entonces vamos a dar a conocer, y es que ya la policía ha intervenido, así es, el día de ayer justamente han hecho ya la publicación oficial, atención, así es, bien referente a esta intervención. Adelante, entonces vamos con la imagen que también nos están proporcionando, así es, bien, en donde, bueno, se ha realizado esta intervención en Aymaraes.
Así es, bien, vamos a continuar.

Ahí tenemos ya la imagen entonces, referente en Tintay, efectivos de la comisaría PNP Tintay, del destacamento de protección de carreteras PNP Abancay, intervienen en un accidente de tránsito, volcadura, registrado el 24 de agosto del 2026 en el kilómetro 392. Bien, de la red vía interoceánica Nazca-Cusco, sector Santa Rosa. Bueno, tras tomar conocimiento del hecho, el personal policial se ha constituido en el lugar, constatando la volcadura de un camión de carga pesada. Así es, bien, categoría N2, marca Fotón, color rojo blanco, conducido por Jerry Richard, de 27 años. Como consecuencia del accidente, se habría producido el derrame de ácido clorhídrico, por lo que el personal del Cuerpo General de Bomberos, en coordinación con el personal de Surviar, viene realizando las acciones correspondientes para controlar la emergencia. Bueno, asimismo, efectivos del Destacamiento de Protección de Carreteras, PNP Abancay, brindan apoyo en la regularización y control de tránsito vehicular, con la finalidad de garantizar la seguridad de los usuarios de la vía y facilitar las labores de emergencia. Bueno, las diligencias continúan en el lugar con conocimiento del representante del Ministerio Público a fin de establecer las causas y circunstancias del accidente. Así es, bien, como pueden observar, entonces la Policía Nacional también ya ha intervenido este hecho ocurrido en Aymaraes, así es, específicamente en Tintay, así es, específicamente en Tintay. Bueno, vamos a continuar nosotros también con más información a nivel de toda la provincia de Cotabambas. 9 con 39 minutos de la mañana, 9 con 39 minutos de la mañana. Vamos con más información. Atención, también nos vamos a dirigir hasta Tapirpigua, así es, bien, a ver, atención, si me pueden apoyar con las imágenes también, así es, bien, atención, entonces, vamos a dar a conocer esta información, así es, efectivos de la comisaría PNP Tapairihua intervinieron en un accidente de tránsito, esto registrado justamente también el día 23 de agosto, ojo, aproximadamente a las 4 horas en el kilómetro 16 de la carretera Santa Rosa Antabamba, a inmediaciones del centro poblado de Soco, donde una combi de transporte de pasajeros Toyota color blanco se despistó y cayó a una pendiente de aproximadamente 150 metros, dejando 16 personas heridas. La unidad era conducida por Jimmy, de 34 años, quien presta servicio de transporte público en la ruta Abancay-Antabamba. Bueno, los ocupantes fueron auxiliados inicialmente al Centro de Salud de Santa Rosa y posteriormente evacuados al Hospital Regional Guillermo Díaz de la Vega en Abancay, donde fueron diagnosticados como policontuso, permaneciendo bajo atención médica. Al conductor se le ha practicado el examen cualitativo de dosaje etílico con resultado negativo. Bueno, este hecho fue comunicado al Ministerio Público, Fiscalía Provincial Penal Corporativa de Aymaraes, desarrollándose las diligencias correspondientes para determinar las causas y circunstancias del accidente. La Policía Nacional del Perú exhorta a los conductores a mantener una conducción responsable, respetar los límites de velocidad y extremar las medidas de seguridad, bueno, especialmente durante la madrugada. Atención, entonces, este hecho ha ocurrido justamente en Tapairihua, así es, donde ya este accidente, ¿no?, ha sido intervenido también, y justamente la persona afectada, quienes han recibido los primeros auxilios, han sido conducidos hacia el Hospital Regional Guillermo Díaz de la Vega en la ciudad de Abancay. Así es. Bien, vamos a continuar. 9 con 41 minutos de la mañana. 9 con 41 minutos de la mañana. Mucho cuidado, y es que la Policía Nacional viene realizando estos megaoperativos. Ojo, no solamente, así es, los megaoperativos en cuanto a personas con requisitorias vigentes, sino también a quienes tienen los vehículos de motos lineales y pues andan sin casco, sin documentos, o en estas intervenciones también se encuentran pues personas que
compran vehículos como motolineales, ojo, y esto pasa en toda la provincia de Cotabambas, en la región de Apurímac, en el distrito de Chalhuahuacho, en Aquira, en Mara, en muchos lados hemos observado ello, y es sobre que compran vehículos, ¿no? Y pues están reportados como robados, y después nos echan a uno la culpa, ¿eh? Mucho cuidado entonces, atención. Bien, esto ocurrió en Casinchigua, así es. Bien, entonces la policía ha intervenido en accidente de tránsito con consecuencias fatales también, así es. Bien, atención entonces, se ha intervenido en accidentes de tránsito con consecuencias fatales en Casinchigua. Los efectivos del Destacamiento de Protección de Carreteras PNP Abancay han intervenido en este accidente con consecuencias fatales y daños materiales. Bueno, ello también ha ocurrido en justamente en el kilómetro 415 de la red vial nacional interoceánica sur, sector Casinchigua. Bien, entonces el hecho involucró una motocicleta de marca Artus, modelo 250 color azul, que estaba conducido por Fidel, de 18 años, quien resultó afectado y evacuado al Hospital Regional Guillermo Díaz de la Vega en Abancay. Sin embargo, durante el traslado se produjo un fallecimiento. Bueno, el hecho fue comunicado al representante del Ministerio Público, Fiscalía Provincial Penal Corporativa de Abancay, mientras que las diligencias de investigación y pericias correspondientes se encuentran a cargo de la sesión de prevención. Atención entonces, e investigación accidentes de tránsito PNP Abancay, a fin de establecer las causas y circunstancias del accidente. Bueno, la Policía Nacional del Perú exhorta a los conductores y usuarios de las vías a mantener una conducción responsable, respetar los límites de velocidad y adoptar las medidas de seguridad necesarias, especialmente durante la madrugada, cuando las condiciones de visibilidad pueden incrementar los riesgos. Bueno, desde aquí también nosotros, como siempre, exhortamos también a que la ciudadanía, atención, ¿no? Pueda, atención, justamente tomar las precauciones siempre. Así es, bien, en cuanto, por ejemplo, no excederse del límite de velocidad, ¿no? Miren, tantos casos de accidentes de tránsito que ocurren en esta vía de Cusco, Espinar y Mata, ¿no? Ahora que estamos viendo también, ¿no?, en la vía hacia Abancay, entonces hay que tener mucho cuidado. Bien, vamos con otra información, también en Espinar, atención, en Espinar. Bien, nos dan entonces la información. En Espinar fallece, atención, entonces, Luis Miguel, así es, bien, es un cantante. Hallan sin vida a Luis Miguel tras presunta gresca callejera en Espinar. Bueno, la provincia de Espinar se encuentra conmocionada tras el hallazgo sin vida del ciudadano Luis Miguel Achire, conocido artísticamente en la zona como el cantante Luis Miguel. Su cuerpo fue encontrado durante las primeras horas en la mañana, justamente el día de ayer 24, en la intersección de la calle 22 de enero en la avenida Circunvalación, cerca de un establecimiento local conocido como La Bombonera. Atención entonces. Bueno, los primeros reportes que se tienen, así es, según la información que se está manejando, ¿no?, apuntan a que el deceso se había producido luego de que la víctima se viera involucrada en una violenta gresca en los exteriores del recinto. Ante este trágico suceso, los efectivos de la Policía Nacional del Perú, ¿no?, acudieron de inmediato al lugar de los hechos para realizar las diligencias de ley y el levantamiento del cadáver. Bueno, fuentes policiales han indicado que las primeras pesquisas habrían permitido identificar a los presuntos responsables de este enfrentamiento, por lo que las operaciones de captura y esclarecimiento se encuentran en marcha bajo la dirección de las autoridades competentes. Es lamentable este acontecimiento, ha encendido las alarmas entre los vecinos y pobladores de la localidad, quienes denuncian un incremento sostenido de la inseguridad ciudadana y la violencia callejera. Bueno, la comunidad exige a las autoridades locales y policiales una pronta respuesta y mayores medidas de control, mientras la investigación continúa para determinar con exactitud las causas y responsabilidades de este caso que enluta la escena musical de Espinar. Así es, bien, entonces
referente a ello. Ahí tenemos en imágenes compartiendo con ustedes quién habría sido Luis Miguel, ¿no? En Espinar, así lo conocían a Luis Miguel, ¿no? Entonces, lamentable lo que nosotros también estamos informando desde Espinar, así es. Bien, entonces esta noticia daban el día de ayer justamente, en donde se encontró un cuerpo tirado, prácticamente tendido en la calle. Vamos a poder observar algunas imágenes que quizás se ha podido compartir, así es, a través de las redes sociales. Sin embargo, pues es realmente a veces preocupante la inseguridad que existe, ¿no? Hoy le pasó, ¿no? Ahora a quizás a esta persona, quien es una persona muy conocida, artista de hecho, ¿no? Entonces ahí tenemos las imágenes que nos han compartido, y es que estaría justamente tendido, ¿no? En la vereda, prácticamente, en la pista principal, perdón, al lado de la vereda, en donde la Policía Nacional hizo el levantamiento del cuerpo, y pues se habría originado presuntamente este fallecimiento debido a una gresca, a una discusión. Así es, bien, seguro que las investigaciones van a continuar, así es, bien. Entonces, es lamentable, según lo que se tiene, ¿no?, hasta el momento, Luis Miguel Achire Magaño, en extrañas circunstancias, y se habría fallecido presuntamente en una gresca. Los pobladores de la provincia cusqueña han denunciado un incremento de la inseguridad en la zona, mientras las autoridades y el Ministerio Público realizan las investigaciones para esclarecer el deceso. De hecho, ya seguro que hoy, en horas de la tarde, se tendrá más información de lo que realmente habría ocurrido a Luis Miguel de Espinar. Así es, bien, entonces, es una noticia que ayer también ha rebotado por diferentes medios de comunicación. Así es, bien, entonces, lamentable esta situación. Desde aquí, nuevamente, ¿no?, la inseguridad cada vez está incrementándose, no solamente en Apurímac, en cada parte de la región. Sin embargo, a veces, siendo pueblos tan pequeños, de repente, ¿no?, que se puede prevenir, ¿no?, a veces no se toman en consideración ello. Bien, ahí tenemos imágenes que nos están compartiendo. Entonces, también, por supuesto, a ver, vamos a darlo a conocer en breve. Bien, en breve también vamos a darlo a conocer referente a esta situación. Bien, donde ha sido también el levantamiento del cuerpo. Atención, ahí están las imágenes, ¿no? Ahí está la Policía Nacional, los vecinos han tenido que acercar esta zona, justamente donde se ha encontrado Luis Miguel de Espinar, prácticamente tendido, ¿no? Y pues lamentablemente habría fallecido. Así es, bien, una vez más vamos a poner imágenes de él. Muchos han estado publicando incluso su último concierto. En breve, de repente, vamos a poder escuchar un fragmento de su último concierto, de su última presentación en el local La Bombonera, en el matrimonio de Policarpo y Francisca, ¿no? Entonces ahí tenemos de repente algunas tomas también que han compartido los hermanos del último concierto que habría hecho Luis Miguel de Espinar. Así es, bien, en el matrimonio, así es, de Policarpo, bien, en La Bombonera, en Espinar. Entonces, en breve también nosotros vamos a estar compartiendo con todos ustedes, de repente escuchando también un fragmento, por supuesto, de lo que ha sido su último concierto, así es, de Luis Miguel. Bien, entonces, solamente que las autoridades hagan su trabajo, ¿no?, y se puede investigar lo que realmente ha pasado con Luis Miguel, que no se le desea absolutamente a nadie. Bien, ha amanecido prácticamente tendido en la vereda, así es, bien, donde no se sabe con exactitud qué es lo que habría ocurrido. Pero según testimonios y lo que comentan también, es que habría habido una gresca, así es, bien. Entonces ayer justamente ya teníamos esta información. Vamos a ver un fragmento entonces de lo que ha sido su último concierto de Luis Miguel de Espinar.

0: buenas noches.
1: Bueno, ahí escuchábamos un poco a Luis Miguel, ¿no? En su último concierto, última presentación con grandes artistas también en Espinar. Según lo que tenemos aquí, ¿no? Esa ha sido la boda de Policarpo y Francisca, en donde él se habría presentado. Y luego, pues, habría lamentablemente ocurrido esta gresca, en donde perdió la vida. ¿Sigue investigación? Claro que sí. Vamos a estar justamente al tanto. Bien, me comentan que ha sido en el local La Bombonera, ¿verdad? Así es, bien, este último fragmento de su concierto de Luis Miguel de Espinar. Bien, lamentamos lo ocurrido, sin embargo, pues vamos a estar al tanto también de las investigaciones. 9:53 minutos de la mañana. Vamos a continuar con más información nosotros también, dándoles a conocer, reitero nuevamente, que ustedes pueden realizar sus denuncias públicas o darnos a conocer la información que ustedes deseen al 90 59 91 894, 90 59 91 894. Esta semana vamos a tener en cabina al candidato de JP en el distrito de Chalhuahuacho, creo que de JP solamente, vamos a ver y confirmar la información. En Chalhuahuacho se está lanzando también como candidato para alcalde, ¿no? El único creo que es el señor Alex Alarcón, ¿no? Con el partido de JP, al menos en la provincia, no estamos teniendo un candidato, ¿no? Entonces, vamos nosotros también, por supuesto, el día de mañana a tener en cabina, a conocerlo un poco mejor al señor Alex Alarcón, quien es economista, ¿no? Entonces, estos días, de hecho, vamos a estar con él. Ustedes también preparen sus preguntas si desean. Tienen también, por supuesto. Bien, esto va a ser una previa, reitero, porque desde el día lunes, atención, nosotros estamos cruzando ya los documentos hacia los candidatos, ¿no? Para que puedan también, por supuesto, aproximarse a la cabina, ¿no? Y realizar sus propuestas, ¿no? Vamos a estudiarlos también, por supuesto, en cuanto a la candidatura ahora para el distrito de Chalhuahuacho. Y lo propio para Mara, para Coyurqui, ¿no? También para la provincia de Cotabambas. Estén atentos a la programación. Tenemos reportajes sobre también el puente de Chayachaya, así es, de Queuña, que va a unir con Pararani. Interesante también, por supuesto, la información que vamos a compartir con ustedes. Por otro lado, hemos estado con nuestros hermanos con habilidades diferentes y con discapacidad, los cuales también vamos a estar comunicándonos con ellos porque hemos escuchado su testimonio y, por supuesto, en muchos casos de ellos es triste la situación que está pasando y necesitan muletas, silla de ruedas, ¿no? Pese que hay un proyecto, ojo, hay un proyecto tan grande de 2 millones y ellos, siendo chalhuahuachinos, siendo de la zona, no son beneficiados. Así es. Bien, vamos a estar con mucha más información para todos ustedes en esta semana. Yo me despido. Así es, conmigo será hasta el día de mañana. Tengan ustedes un excelente martes. Muchas gracias.

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6: Pero el problema es que el problema ya lo tienes ahora. Fomentado un poco porque compartidamente creo yo, porque las empresas han acogido sin ver esta letra chica, sin ver ahora, este saneamiento, pero César también Luna, porque se ha otorgado eso.
7: César Luna, sí. Victoria, que yo conozco a la universidad, siempre se caracterizó por ser un tipo sereno, razonable, sensato, ¿no? O sea, porque esto va más allá de incidentes, ¿no? Esto es un problema que va a afectar a muchísima gente.
6: Sí, sí, sí.
7: Entonces
6: sí,
7: tiene que buscarse una solución que no solamente sea justa y de acuerdo a ley, sino que sea razonable, o sea, y realista.
6: Yo creo
7: que tampoco puede provocar una crisis de montones de empresas que van a tener que liquidar.
6: Yo creo que bueno, César Luna tiene todos los pergaminos, es un destacado tributarista de mucha trayectoria, pero yo sí creo que eso lo tiene que evaluar bien la SUNAT, porque ¿qué pasa? Las cartas inductivas van a generar que varios contribuyentes se preocupen por esa situación y van a acercarse a las sedes de la SUNAT a buscar regularizar. Pero también puede pasar que decidan, oye, este monto de recálculo de IGB hacia atrás y hacia adelante
7: me va
6: a quebrar. Prefiero bajarme de este barco y cierro el negocio. Que eso es lo que no queremos. Precisamente, todo termina al revés.
7: O que cierren los negocios o que muchos negocios se informalicen. Que es
6: que sería peor, ¿no?
7: Que es peor. No. Ahora, igual, y eso ya será tema para otra oportunidad, Jarek, porque creo que es decir, hay un problema bien serio con la informalidad y que,
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7: de la mano con la necesidad de recaudar. Es decir, el Estado tiene que recaudar para asumir todas las obligaciones que tiene. Entonces hay que buscar la fórmula de elevar esa recaudación promoviendo la formalización, no empujándote a la informalidad, ¿no es cierto?, por la dureza de tus medidas tributarias. O sea, es un reto, ¿no?
6: Más de 20 años venimos escuchando este tema de la falta de formalización del sistema, ¿no? Y creo que ahora puede haber elementos, y creo que todos los que estamos en el medio jurídico tributario estamos a expectativas de que esta reforma realmente sea una reforma que ayude a la formalización, ¿no? Que no solamente tenga como un efecto, oye, me falta caja, vamos a hacer campañas para recaudar, ¿no? Y recaudar ciegamente sin tener en cuenta la razonabilidad de los negocios, ¿no? La realidad de los negocios. Como tú bien sabes, muchas personas, muchas familias tienen negocios en ese sector, son economía de subsistencia, acogidas al régimen MIPE, son temas que de repente son economías familiares, muy sensibles, y no tienen ningún sentido que por un efecto de evitar el ánimo fiscal terminen siendo perjudicadas. Así que frente a cualquier esquela inductiva, lo primero que hay que revisar es ver cuál es la causal por la cual se me está
7: objetando.
6: Lo segundo, ver qué periodos es lo que me están objetando. Y lo tercero es ver si es que es razonable lo que me está planteando. Haciendo esa evaluación en esos tres hitos, creo que podemos hacer un mecanismo de defensa para tantos contribuyentes.
7: No, pero por supuesto. Por supuesto, ahora, una vez más, ¿no? O sea, en tantas áreas de la vida nacional, acabamos de estar hablando, por ejemplo, del tema del transporte, aparte de la crisis de inseguridad que nos agobia a todos, pero necesitamos como salidas estratégicas, ¿no es cierto?, integrales, ¿no? Y no medidas que sean puramente aisladas, ¿no? Y además hay un asunto final en relación a la recaudación. La gente tiene que ver el beneficio de pagar impuestos. O sea, en países donde tú pagas impuestos y tienes servicios de salud, ¿no? Que son públicos, que son igual o mejores que los servicios privados, donde tienes seguridad, donde tienes una justicia que funciona, donde el agua potable, pues no estás discutiendo que no hay agua potable. Pero si estás pagando impuestos, ¿cómo no va a haber agua potable? ¿O no hay vías? ¿No hay
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7: La sociedad tiene que sentir que el pagar impuestos es retribuido por parte del Estado con los beneficios de tener una vida digna y moderna, ¿no?
6: Sin duda.
7: Y eso es un factor que también es determinante, ¿no?
6: Sí, creo que el sistema tributario peruano, y eso es un problema ya estructural, disocia el gasto público del sistema de recaudación. Y segmentarlo y verlo por separado hace que no se vea como un camino de doble vía, ¿no? Yo recaudo, me siento ciudadano peruano, pero a cambio de eso tengo tales servicios que me hacen.
7: Y lo más importante de todo, que no se roban la plata que yo aporto de impuestos, porque yo aporto impuestos y me roban. Y encima, para hacer, poner un letrero, me cobran coima. Y encima me extorsionan los delincuentes. O sea, soy víctima. O sea, digamos que no es un clima que estimula la formalización y el sentimiento positivo de que es bueno pagar impuestos, ¿no?
6: No, sin duda no es el mejor contexto el que tú señalas, pero describes bien la realidad de muchos emprendedores peruanos.
7: Jarek Tello, abogado tributarista de análisis público, ha estado, y director de análisis público, ha estado con nosotros, y nos vamos ahora a San Juan de Miraflores, donde está Karen Santillán, más de 1.200 escolares, porque hay un colegio, para variar, que está al borde del colapso. Adelante, por favor, Karen, cuéntanos.
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9: Muy buenos días, Nicolás. Información en vivo. Y luego de que un escolar de 18 años falleciera tras caerle el muro de un colegio en Iquitos, nosotros hemos llegado al colegio La Rinconada en Pamplona Alta, cuya estructura se encuentra en pésimo estado. Paredes resquebrajadas. Vemos también de que no hay lunas. Los padres de familia han tratado de tapar esos huecos donde deberían estar las lunas con cartones. Y la situación se vuelve aún más caótica cuando empieza a llover. Ellos están en estos momentos protestando en la puerta de la institución educativa, pidiendo a las autoridades que puedan intervenir, pues temen por la seguridad de sus hijos. Vamos a conversar con unos de ellos para que nos haga conocer su malestar. Buenos días, bienvenida a Exitosa.
10: Buenos días. Bueno, mi molestia es, ¿no? Como pueden ver, miren la deterioración de acá. Nuestros niños hacen fila aquí para poder ingresar. Ya toda mañana tarde. Entonces, miren cómo están, no pueden caer eso. Por acá ingresan nuestros niños. Allá también se forma un charco de lodo, de la cual todo perjudica. Ya ha pasado accidentes, se han caído. Incluso una de las profesoras tuvo un accidente también, que hasta el día de hoy está usando muletas. Entonces, no hacen nada. La UGEL no hace nada ante el caso de nuestros niños. Tanto al jardín la han dejado de lado. No solamente es el colegio. Desde el tiempo de Fujimori, que lo ha hecho hasta el día de hoy, no ha habido ningún reparo. Hasta el día de hoy. Ese es molesto.
9: 36 años, Nicolás, que tiene esa institución educativa y está a punto de caerse.
8: Por ejemplo, ahorita la UGEL está escondido, discúlpeme la palabra, como rata metido ahí y no quiere salir, darnos la cara. ¿Qué espera? ¿Que un niño le pase un accidente? Y de así como ha pasado en Iquito, en Loreto, ¿ah? Que se le ha caído. ¿Eso quieren? No, son 3, 4 y 5. Al frente está, que se derrumba los salones, las paredes. ¿Acaso qué ha dicho el UGEL? Ha dicho, recién se ha enterado hoy día. No, es mentira. Hace 4 años hemos mandado documentos. Ahora, porque hemos puesto presión, porque hemos estado acá los papás, no, hemos está publicado en todas las redes, recién se han aparecido, y ahora que están metidos como ratas, metidos ahí y no sale, que den la cara, acá está el pueblo, que le vamos a ver qué le vamos a decir, por qué se esconden.
1: ¿Ah? Marca,
10: hemos dado plata, hemos gastado, ahora techo también hemos dado la cuota para ese techo que está ahí.
9: ¿Cómo su pedido al ministro de educación? Porque probablemente va a haber enlace en vivo.
10: Que solucione, que nos den una solución, ¿sí o no, padres? ¿Verdad? Sí, queremos una solución cuanto antes. Acá la mamita, le paso con la mamita.
11: Buenos días con todos. Mira, el principal problema acá de los padres de familia, yo ya tengo un hijo de 22 años, ha terminado ya la secundaria aquí en esta institución. Desde ese tiempo que mi hijo ha estado en este colegio, esa pared se ha caído y la UGEL no va a decir que no saben, sí saben. El Ministerio de Educación tiene conocimiento de este problema, de este ambiente, porque esto no es de ahorita, esto es 10 años y años. Cuando yo tenía 17 años, yo venía, pasaba por aquí y yo veía este ambiente así, y cada año está peor. Y ahorita tengo una niña de 4 años que estudia en esta institución, que está ahorita aquí adentro, esto de aquí, mira cómo está. Entonces, principal problema, yo quisiera hacer un llamado a las autoridades principales, autoridades competentes, que vengan y que nos apoyen a demoler esto y que nos ayuden a limpiar. No solamente que vengan a tomar fotos y que salgan ellos ahí, que se publiquen y ya. No. Otra cosita, quisiera pedirle encarecidamente, esto es un principal problema de la directora, que... ¿Cómo es posible que la prensa no pueda entrar adentro del colegio? La prensa sí puede entrar a hacer ver la necesidad exitosa del colegio. ¿Por qué le digo? Porque ¿cómo es que ella no vaya a prohibir a entrar a los padres de familia y a la prensa? ¿Cómo ella se toma fotos y publica?
9: Presidenta Keiko Fujimori le está escuchando, los está escuchando a ustedes. ¿Qué le pueden decir a la paz?
10: Oye, que nos apoye, señorita Keiko, por favor, necesitamos para nuestros niños.
8: Por favor, apóyanos, acércate al colegio. Así como fuiste a Salvador, acércate, se nos está cayendo el colegio. Son nuestros niños que están en peligro.
12: Vota por ti.
8: Sí, todos los presidentes. Necesitamos tu apoyo, ya que la UGEL no nos quiere apoyar, ya que ahora el ministerio recién ha llegado. Tú acércate a nuestro colegio a apoyarnos, apóyanos, a que los padres, así como los papás hizo.
11: Señorita Keiko, este es el colegio que su padre construyó, este es el padre, lo hizo porque esta población lo necesitaba, y ahora que se está cayendo, no permita eso. Usted es madre, tiene hijos, y sabe que es una situación de riesgo para sus hijos, y no permitan que sigan estando en clases presenciales. ¿Qué esperan? ¿Que un muerto vea, que un niño se esté grave, para que recién lo cierren y digan si se tiene que construir? Señorita presidenta, le hablo de corazón como madre, hágase presente en este colegio. La UGEL se está burlando de nosotros, la ADRES se está burlando, el Estado se está burlando de nosotros, y no es justo, no es la primera vez. Hace 4 años se llamó a la prensa y sucedió lo mismo. Ahora se va la prensa y no pasó nada, y que van a esperar un muerto para que recién vuelvan a aparecerse de nuevo.
9: Muchas gracias, señor Nicolás. Este es el pedido de los padres de familia de la institución educativa La Rinconada, y para que las personas que nos están sintonizando tengan una idea de la gravedad del pésimo estado en el que se encuentra el colegio, vamos a describir parte de lo que las personas que nos siguen a través de nuestra plataforma de televisión pueden observar. Parte del techo ya ha caído, se puede observar incluso los fierros oxidados sobresaliendo de la estructura. No hay lunas en las ventanas, nos han tapado
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9: con cartones y maderas. Es por ello que los padres de esa institución educativa están indignados y temen por la seguridad de sus hijos. 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
7: Es que no puede ser. Justamente estamos hablando, ¿no es cierto?, del tema del pago de impuestos, ¿no es cierto?, de la necesidad de formalizarse, de la necesidad de que la gente pague tributos, de que se contribuya, pero usen bien el dinero. Por Dios, no puede ser que, o sea, el país del crecimiento económico, el país que multiplicó por 42 su presupuesto público, tenga colegios en ese estado. Porque además lo que ha ocurrido de manera sistemática es que se construye un colegio y se olvidan del presupuesto de mantenimiento, ¿no? Y le han recordado a Keiko que este colegio fue fundado por su papá. Entonces es un colegio emblemático de alguna manera para ella misma, ¿no es cierto? Mira, Keiko, el estado en el que está un colegio que construyó tu padre. Y esto es lo que está pasando con la mitad de los colegios del Perú. Entonces... Y una vez más, no hay responsables, nadie sabe, no se acuerdan, y los padres de familia tienen que meter la mano al bolsillo para tratar de reparar el techo como ya lo han hecho. Cuando es una obligación de las autoridades, ¿no? De todos los niveles y no de la gente y no de los padres de familia. Pero en fin, o sea, una vez más, esto no es una excepción. Esto es la mitad, fácil la mitad de los colegios del Perú, ¿no? O sea, ¿qué estamos esperando? ¿Que pase lo diquito, que se muera un chico, ¿no es cierto?, o un maestro para que se reaccione? Así estamos, ¿ah? ¿Eh? Así estamos. Está complicada la cosa. Está complicado el país con el que te has encontrado, Keiko, ¿ah? ¿Eh? Pero así están las cosas. Esto es una señal de cómo estamos. Estamos enlazados ahora vía Zoom con Julio Palacios, director de Puentes de Provías Nacional. Se ha restablecido ya el tránsito en Arequipa, en la zona de Quebrada Honda, como le llaman a esta zona de Natico. Buenos días.
13: Muy buenos días, Nicolás. Atento a tus preguntas para poder un poquito llegar a tus audiencias y finalmente poder un poquito también acercarnos a ellos para que finalmente tengan una idea y nociones e información de cómo se encuentra la transitabilidad en esa importante parte de la Panamericana Sur.
7: Lo que importa es si ya se restableció el tránsito o no. ¿Cuál es la situación en este momento? Es decir, para las personas que van y vienen y que debían usar esa vía. ¿Ya la pueden usar?
13: A ver, mira, ya se puede usar. Hay aproximadamente 1.5 kilómetros aproximadamente que lo tenemos todavía en limpieza. Ya el grueso está superado, 2 carriles. Y en este 1.5 kilómetros, inclusive el día de ayer hemos tenido otro evento donde finalmente nos ha retrasado lo que venimos trabajando porque eso estaba para ayer superarlo al 100%. Entonces nos ha retrasado un poquito en el transcurso del día de hoy o mañana más tardar ya estaríamos superando los 2 carriles en toda esa longitud de 15 kilómetros aproximadamente afectada y ya restablecida en los 2 carriles.
7: La pregunta es, y la hablamos con el ministro de Defensa, que decía que en realidad una vía mejor a esta era la antigua Panamericana, que va, entiendo, a mayor altura.
14: Marca,
7: ¿por qué se hizo la vía por esta ruta? Porque esto pasa permanentemente y esto que ha pasado no es la primera vez que ocurre, ¿no?
13: Sería bueno, esas decisiones son tomadas en ese momento, son hace años que finalmente pues está funcionando también esa vía, que fueron los motivos que condujeron a poder habilitar eso y no la otra, mejorar a lo mejor, eso creo que es un poquito parte del pasado. Lo que sí es, tenemos que trabajar ahorita para que finalmente la transitabilidad sea lo mejor posible y la reacción que tiene el sector transportes ante estos eventos, pues es de manera inmediata, como lo hemos podido un poquito también ver. Finalmente, pues ocurrió el evento y nosotros rápidamente hemos empezado a trabajar.
7: El problema es que, como está lloviendo, y usted mismo ha dicho que ha habido un problema con los conductores que han sido reportados, entrevistados por Exitosa Arequipa, están preocupados porque dicen,
15: ahora,
7: primero que están todavía está un poco difícil moverse, pero lo segundo es que sostienen que es una zona de riesgo, que en cualquier momento vuelve a deslizarse el cerro, entonces que en realidad es una vía peligrosa.
13: Bueno, sí, o sea, el tema como tocó, es como hablar de Pasamayo. Pasamayo es igualito a esto, solamente que Pasamayo es arena y acá sí tenemos rocas y tenemos otro tipo de material que hace, que dificulta la limpieza. Entonces, tenemos que convivir con esto, sí, porque es una vía existente y funcionando hace tiempo. Ahora, el riesgo existe, sí, porque finalmente todo eso lo ha ocasionado un fenómeno natural, que finalmente, pues, estamos ahorita, pues, también hay el anunciado fenómeno del Niño, que también estamos preparándonos, o que estamos preparados justamente para reactivarnos fácilmente y de tal manera que poder superar cualquier transitabilidad que requiera, pues, ser atendida.
7: Claro, pero el problema es que se supone que para el desarrollo de vías tiene que hacerse no solamente previsión, sino hacerse una revisión histórica de qué afectaciones ha habido en esos terrenos y en las zonas por donde le van a construirse carreteras y sobre todo puentes. Claro, y no puede ser que nos pase algo que sí, pues, si hacías un estudio técnico mínimamente riguroso, concluías que no era el mejor lugar para hacer la carretera, igual se hizo, ¿no?
13: Sí, lo que pasa es que, como si vamos al pasado, tú sabes que siempre va a haber, pues, ahí unas debilidades o, en todo caso, temas que no se tomaron en cuenta y que, finalmente, como va evolucionando, pues, el desarrollo vial, entonces ahí vienen apareciendo, pues, estos temas que finalmente tenemos que corregirlos. Pero seguramente los criterios que se han tenido, técnicos que se han tenido ¡exitosa! Al momento de diseñar esa vía, ha sido la más adecuada. Y yo entiendo que es así, porque, mira, es una vía que ha estado funcionando y sigue funcionando normalmente. Sí, pues hay un actor que en ese caso que ahora es mucho más severo, que es el cambio climático, y eso es lo que nos está trayendo a colación, pues, sus reflexiones de todo tipo para poder corregir en los futuros proyectos, bajo cual también tú lo estás comentando.
7: Claro, pero, por ejemplo, ¿qué va a pasar? Yo he estado ahora en el norte y uno va recorriendo puentes y para empezar es la propia Piura, ¿no es cierto? El puente principal del río Piura está totalmente colmatado y con la mitad de agua de la que cayó en el año 2017. Marca, simplemente Zaya, eso va a ser rebasado compañía, y hay que hacer inmediatamente. Felizmente ayer y hoy está habiendo reuniones en Piura para enfrentar esta situación en un esfuerzo concertado, ¿no? Pero ustedes tienen un registro de los puentes que podrían colapsar con el fenómeno del Niño.
13: A ver, mira, te comenté, bueno, ahora que comentas Piura, y Piura del Ministerio, bueno, pues empecemos por competencias. Nosotros, si te ha recorrido, en todo caso, la Panamericana de Piura Tumbes, nosotros hemos reemplazado como 40 puentes, y todos ellos eran riesgo. Venía el fenómeno del Niño y todos eran, pues, problemas, y no había paso. Ahora, esos 40 puentes ya están superando, pues, prácticamente cualquier deficiencia que tenga la vía. Entonces, ya tenemos un poco la transitabilidad asegurada. Que pueda venir otros eventos así que finalmente no previstas, como lo que ha pasado últimamente en Quegua, en la costanera, sí, pues estamos en un lugar donde finalmente, pues, el cambio climático se está sintiendo con mayor severidad. Entonces, en el caso de la ciudad de Piura, allí vamos por competencias. Todos los puentes que están en la ciudad de Piura, gran parte, si no es del Gore, es del Muni. Entonces, nosotros, ¿qué tenemos ahí como gobierno nacional? Tenemos el puente que está, pues, que viene de la carretera con la nueva vía de evitamiento, que finalmente, pues, está circulando, que es el puente Grado, si no me equivoco, y que finalmente sale, pues, de frente ya al desvío que va al intercambio vial de Paita Suyana. Entonces, vías así es que, pues, sí, el ministerio lo está trabajando, pero como carretera. Ahora, si vas al tema urbano, sí, Piura es complejísimo, porque Piura se ha desarrollado la ciudad finalmente en ambas márgenes y donde finalmente conecta un puente, y ese puente, pues, inclusive está con la invasión, y está facilísimo ver, por ejemplo, donde está el Open. El Open ha invadido un poco parte de lo que
14: marca,
13: es el caos. Son rellenos, lógicamente, y el desnivel está, pero les quitaba, has estrangulado un poquito el río. Así como eso, hay otras secciones del río donde finalmente, pues, no va a permitir que el flujo del agua, pues, circule con normalidad. Entonces, tomando esas previsiones y todos los caudales, inclusive dentro del río Piura, como parte del río Piura también, hemos construido o hemos reemplazado el puente Independencia. Antes era de 350 metros, ahora es de 400 metros, y lo hemos elevado aproximadamente 6 metros, justamente preveyendo estos efectos. Esa es competencia de Provida Nacional o del Gobierno Nacional. Los puentes urbanos como tal, sí, si no es del Bore, es del MUNI. Un poquito aclarando lo mejor ese tema, que sí, es problema y también es una preocupación nuestra.
7: Yo le agradezco mucho a Julio Palacios, director y especialista en temas de puentes de Provías Nacional. Muchas gracias por atendernos. Muy buenos días.
13: Buenos días, muchas gracias.
7: Vamos a ir a la pausa y vamos a escuchar el último reporte de Senami sobre lo que está ocurriendo exitosa en este momento en la sierra del Perú, porque prestamos atención al norte y está bien, porque ahí probablemente se produzcan los peores efectos del fenómeno del Niño, pero en la sierra y en el sur del Perú ya está habiendo problemas muy serios con el fenómeno del Niño y en general con el cambio climático. Vamos a la pausa, volvemos con más.

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0: Trujillo, 21 grados, 10 de la mañana con 30 minutos. El equipo de Exitosa llegó al colegio La Rinconada en Pamplona Alta, en el distrito de San Juan de Miraflores, donde pudo constatar una infraestructura en muy mal estado. Notablemente enojados, los padres de familia denuncian que ya habían reportado a la UGEL hace años atrás esta situación.
1: Por ejemplo, ahorita el UGEL está escondido, metido ahí y no quiere salir, darnos la cara. ¿Qué espera? ¿Que un niño le pase un accidente? Y de, así como ha pasado en Iquitos, en Loreto, ¿ah? Que se le ha caído. ¿Eso quieren? No, son 3, 4 y 5. Al frente está, que se derrumba los salones, las paredes. ¿Acaso qué ha dicho el UGEL? Ha dicho, recién se ha enterado hoy día. No, es mentira. Hace 4 años hemos mandado documentos. Ahora, ¿por qué hemos puesto presión? ¿Por qué hemos estado acá los papás? No, hemos estado publicado en todas las redes, recién se han aparecido.
0: Otra madre de familia se dirigió a la presidenta Keiko Fujimori y le recordó que fue su padre Alberto Fujimori quien inauguró ese Marca colegio. Saya, por eso le pide ayuda inmediatamente.
2: Vaya.
1: Señorita Keiko, este es el colegio que su padre construyó. Este es el padre, lo hizo porque esta población lo necesitaba. Y ahora que se está cayendo, no permita eso. Usted es madre, tiene hijos y sabe que es una situación de riesgo para sus hijos. Y no permitan que sigan estando en clase presidencial. ¿Qué esperan? ¿Que un muerto vea, que un niño se esté grave para que recién lo cierren y digan si se tiene que construir? Señorita presidenta, le hablo de corazón como madre, hágase presente en este colegio. La UGEL se está burlando de nosotros, la ADRED se está burlando.
0: En otros temas, dictan 9 meses de prisión preventiva para 3 extranjeras por la presunta comisión del delito de extorsión agravada en agravio de una empresa de transporte y su administrador en el distrito de Los Olivos. Las investigadas formarían parte de la banda criminal Los Primos del Cono Norte. Y en el ámbito regional, tenemos información en vivo desde Arequipa. Adelante.
3: Información en vivo, efectivos de la policía de la comisaría de Sabandía socorrieron a una madre gestante hasta el área de emergencia del hospital Honorio Delgado Espinosa, mientras realizaban la labor del traslado desde el distrito de Sabandía. En la zona de la calle Colón empezó la madre a sentir fuertes dolores y es ahí que se inició la labor de parto. Los efectivos de la policía tuvieron que atender esta labor de parto. Felizmente lo hicieron de buena manera, posteriormente lo han trasladado hasta esta área de emergencia, donde en estos momentos los médicos están viendo el estado de salud de esta joven madre de 26 años de edad, quien ha sido identificada como Heidi Gutiérrez, y quien acudió precisamente ante estos fuertes dolores hacia la comisaría, quienes felizmente los efectivos pudieron socorrer de manera rápida para de esta manera no se complique Marca su estado de salud de la madre, como también del menor, un varoncito quien alumbrado esta joven madre. Desde Arequipa informó Richard Calcina para Exitosa, la voz de los que no tienen voz.
0: Gracias Richard Calcina por la información en vivo desde Arequipa. 10:33 a.m. Tú estás en Exitosa 95.5 de la FM en Lima. Continuamos en Hablemos Claro con Nicolás Lúcar.

0: 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Soy Nicolás Lúcar, esto es Hablemos Claro, y estamos ahora conectados telefónicamente con el ingeniero José Mesía, meteorólogo del CENAMI. Muy buenos días, José, gracias por atendernos.
1: Muy buenos días, oyentes, muy buenos días, Nicolás.
0: Tenemos otra dana, ¿no es cierto?
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0: Ya no es la dana, ¿cómo se llamaba la anterior? Aníbal era, ¿no?
1: Así es.
0: Esta es la dana Berta.
1: Así es. Hemos tenido ya dos danas, la dana Aníbal, y ahora ya se encuentra disipada ya la dana Berta. La dana Berta ha tenido aproximadamente...

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1: De 30 horas, más o menos, que es lo que se ha generado, y esto ha generado hacia la parte de la, principalmente hacia la parte de la Sierra Sur, condiciones de nevadas, precipitaciones, incremento de vientos, que también se ha dado incremento de vientos hacia la parte de la costa. Y por otro lado, también esto ha favorecido a que tengamos un pico de temperatura bastante elevada el día domingo, de pasar un récord histórico de 28,8 grados Celsius de temperatura, que se ha dado en la estación Von Humboldt. En todos los meses de agosto, de lo que se tiene ya registro, esta ha sido la temperatura más elevada que se ha tenido en esta estación. Similarmente, en la estación también de la estación acá en el campo de Marte, también se ha tenido un récord de temperatura de 27 grados Celsius de temperatura. También hay que recordar a los oyentes que todas las danas no son iguales, también son difieren en la ubicación en la que se colocan o que se forman, ¿no es cierto?
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1: Este sistema en alta atmósfera, 10, recordemos también que este sistema es un sistema frío que está aproximadamente entre 10 y 12 kilómetros de altura.
3: Ahora, ¿qué tiene que ver esto de las danas con esta alerta que han emitido por el incremento de temperaturas en la costa y sierra del país a partir del día de mañana, del miércoles 26?
1: Bueno, recordemos también, Nicolás, que estamos dentro de un contexto de Niño Costero, que este Niño Costero está siendo bastante fuerte, extraordinario, de acuerdo al último comunicado de Menfi, que se ha emitido el 14 de agosto, y se prevé que estas condiciones también del Niño Costero se mantengan inclusive hasta finales del verano del próximo año. Ante ese contexto, ya las temperaturas en día han sido bastante elevadas, especialmente hacia la parte de la costa norte, la costa central también, pero aunado a esto, justamente se ha aunado a esto esta dana, la dana Berta, que ha favorecido que especialmente el día domingo tengamos este pico de temperatura hacia la ciudad capital, en este caso de Lima Metropolitana. Recordemos también que este tema de las danas no solamente están asociados con el fenómeno del niño, o un niño costero o un niño global, sino también se presentan en cualquier evento, puede ser con condiciones normales de niño o con condiciones inclusive de la niña, que también se presentan estos eventos de dana.
3: ¿Qué es lo que nos espera entonces en los próximos días, José?
1: Bueno, ahorita ya la dana está disipada. Esta dana ha ingresado al continente hacia la parte norte de Chile y se encuentra ya disipada. Y esto ha generado que tengamos ahora condiciones de ingreso de una masa de aire fría y seca hacia la parte, digamos, de la Sierra Sur. Es por eso que el día de hoy, tanto la Sierra Central y Sur principalmente, desde las zonas altas de Lima, de la región Lima, límite con Junín, también Huancavelica, Ayacucho, Apurímac, Cusco, Puno, Arequipa, Tacna y Moquegua, se encuentran con cielos totalmente despejados el día de hoy. ¿Y esto qué es lo que pasa? Hace que las temperaturas hacia la parte de la sierra se incrementen, las temperaturas diurnas durante el día se incrementen, y como tenemos cielos totalmente despejados en la noche, las temperaturas desciendan. Ya tenemos un aviso meteorológico que está vigente desde el día de hoy, de descenso de temperaturas hacia la parte de la sierra central y sur, que abarca los departamentos y las zonas altas de Huancavelica y Ayacucho, para los próximos días, que se espera hacia la parte de la sierra, condiciones normales en esta época, que es de agosto, que todavía no estamos ingresando a la temporada de lluvia, es decir, cielos con menor cobertura nubosa, cielos despejados, incremento de la temperatura diurna y descenso de la temperatura mínima, o sea, de la temperatura nocturna. Similarmente, hacia la parte de la selva, también se tiene un aviso, incremento de temperaturas diurnas, principalmente hacia la parte de Loreto, Ucayali y Madre de Dios, precisamente porque estamos en estas condiciones para los próximos días. El día de hoy estamos teniendo cobertura nubosa importante, principalmente hacia la parte de la selva norte y central, pero esto irá disipando precisamente, y luego ya vamos a tener incremento de temperaturas, especialmente en esas zonas, porque estas son las condiciones normales de esta temporada.
3: ¿Qué nos espera, José? Es decir, la pregunta que se hace en este momento en el norte es hasta cuándo, por ejemplo, los hoteles van a poder seguir recibiendo huéspedes. O sea, ¿en qué momento van a empezar las lluvias intensas? Primera pregunta. La segunda, ¿qué va a pasar con la visita del Papa? O sea, ¿No es un riesgo que en el momento que el Papa vaya ya las lluvias estén desatadas? ¿Cuál es la previsión que tienen ustedes?
1: Bueno, respecto a las condiciones de lluvias hacia la parte norte, por ejemplo, el pronóstico climático menciona que ya se van a presentar algunas lluvias para el mes de septiembre, especialmente hacia la parte norte, y de acuerdo a la previsión del tiempo, o sea, de pronóstico a corto plazo, para fines de este mes y la primera semana ya de septiembre, se prevén nuevamente condiciones de lluvia hacia la parte de la Sierra Norte y probablemente también hacia la parte de la Costa Norte. Esto está referido también al pronóstico climático, que es el pronóstico mensual, que prevén que se tenga, ¿no es cierto?, condiciones de lluvias ya hacia la parte norte. Y también para el mes de octubre y noviembre, esas condiciones van a ser un poco más acentuadas. Según el pronóstico climático que emite el CENAMI para el mes de noviembre, ya las condiciones de lluvia van a ser entre supernormales a superiores a lo normal hacia la parte central, pero totalmente superiores hacia la parte norte, especialmente hacia la parte de la costa y también hacia la parte de la Sierra Norte. Tanto noviembre y diciembre, la predicción climática menciona estas condiciones.
3: Claro, es decir, es un riesgo, ¿no es cierto? Entonces.
1: Bueno. Las condiciones que se están presentando son en esas condiciones. Recordemos que estamos ante un evento de Niño y de Niño costero. Pero además también hay que recalcar que hacia la parte sur se prevén que las condiciones de precipitaciones no se van a dar, o sea, se van a dar condiciones secas, principalmente hacia la parte de la Sierra Sur y también hacia la parte de la Sierra Sur y parte de la Sierra Central también podrían, tanto la parte de la Sierra como de Selva, van a tener condiciones de déficit de precipitación durante el mes de octubre, noviembre y diciembre respectivamente. Entonces, también hay dos escenarios que hay que ver. Por un lado, tenemos condiciones de más lluvias hacia la parte norte, tanto hacia la parte de la costa como la sierra, y hacia la parte sur tenemos un déficit de precipitación, tanto hacia la parte de la sierra como la selva.
3: José, muchas gracias por la información. José Mejía, meteorólogo de CENAMI, ha estado con nosotros. Muy buenos días. Muy buenos días. Bueno, así está la situación y donde se está concentrando la atención hoy sobre qué hacer frente al fenómeno del Niño. No, dicho de otra manera, se sabe lo que hay que hacer, hay que ponernos en acción. Y hay una importante forum convocado para el día de hoy por la Sociedad Nacional de Industrias con asistencia de representantes de todos los sectores de la sociedad, incluso el propio gobierno, para enfrentar esta situación. El embajador de Estados Unidos, Bernie Navarro, está en esta reunión, está desde ayer en Piura, y anunció apoyo de parte de su gobierno, del gobierno de Donald Trump, a no solo el país, sino la región Piura. Esto es lo que dijo Ana Belén Dávila, está allá en estos momentos. Ana Belén, adelante, por favor, buenos días.
0: Información en vivo desde Piura y nos encontramos con el embajador de los Estados Unidos, Bernie Navarro, quien llegó para conocer de cerca las acciones de preparación ante el posible fenómeno El Niño. Estados Unidos ha anunciado que viene trabajando de manera anticipada y que evalúa posicionar en febrero el buque hospital en el puerto de Paita como parte de su apoyo ante una eventual emergencia. Escuchemos.
4: Trump y el secretario de Estado Marco Rubio convocaron la primera cumbre para temas de clima que se ha hecho en los Estados Unidos. Se hizo en el Comando Sur en los Estados Unidos, donde convocamos a todas las agencias de los Estados Unidos que se enfrentan a estos fenómenos, bueno, que vamos a enfrentar en los próximos meses. Así que en los Estados Unidos, tomando el liderazgo, estando enfrente de la situación, esto nunca había pasado. Cada vez que hay un problema del clima, es bien reactivo. Sabemos los puntos picos. Sabemos que uno de los puntos pico va a ser en febrero, por eso los Estados Unidos va a posicionar el US Comfort aquí en febrero en el puerto de Paita. Tiene 1,000 camas de hospital, es un hospital flotante y los Estados Unidos está comprometido con ese tema, así que queremos posicionar el hospital en ese momento. Los Estados Unidos ha donado 18 COERS por todo el país y quise ver ¿en qué estatus, en qué etapa está el COER que donamos hace un par de años para ver si está listo para este fenómeno? Y hace falta apoyo para ese COER porque no está listo. Sí. Todos los años los Estados Unidos dona cientos de millones de dólares al Perú y creo que cuando venga un problema de esta envergadura vamos a apoyar, a ponerle un límite creo que sería, o un techo, creo que sería una injusticia para Perú, porque siempre estamos aquí, siempre vamos a estar apoyando. Pero el mensaje es claro. En los Estados Unidos está aquí, Perú no está solo, Piura no está sola, así que vamos a estar aquí apoyando.
0: El embajador de los Estados Unidos aseguró que Perú y especialmente Piura no están solos frente a una eventual emergencia por el fenómeno del Niño. Estados Unidos ha comprometido la disposición de sus agencias y recursos para apoyar al país mientras se prepara el posicionamiento del buque hospital en febrero. Información en vivo desde Piura en los 104.1 de la FM, exitosa a la voz de los que no tienen voz.
3: Muchas gracias a Ana Belén, y nos vamos inmediatamente de Piura para Ica. Roger Espino tiene información para nosotros, una vez más, infraestructuras en mal estado y colapso de desagües ponen en riesgo estudiantes. Escuchen ustedes, adelante Roger, buenos días.
5: Muy buenos días, Nicolás. Información desde la región Ica. Comentarte que las infraestructuras de las instituciones educativas de la ciudad están generando preocupación, más aún tras los sismos que se han registrado en la región. Anteriormente escuchábamos el pedido del director de la institución educativa, Antonia Moreno de Cáceres, porque las aulas fueron severamente dañadas por un fuerte sismo. Luego escuchamos el pedido del director de la institución educativa, Julio Cetello, ya que no pueden utilizar el cobertor solar porque no garantiza seguridad para los estudiantes. Y ahora nadie tiene acceso a esa área que solo está cercada con una cinta de seguridad y que genera hacinamiento a la hora de recreo en los alumnos. Ahora nos apersonamos a la institución educativa ubicada en Acomayo, que es la institución número 22542, donde los padres de familia manifestaron su molestia porque llevan con este problema de colapso de desagüe cerca de 2 semanas y los niños han tenido que pasar a la virtualidad ante la falta de atención. En declaraciones a nuestra compañera Carla Luna Victoria, Liduvina Zúñiga Perales, que es la presidenta de la PAFA de esta institución educativa, nos manifestó lo siguiente. Escuchemos.
6: Hemos trabajado una semana, nuestros niños han estado trabajando, estudiando, dando clases con todo este foco infeccioso. ¿Qué pasa con esto? De que ya colapsó, ha colapsado. Nuestros hijos han venido trabajando casi 2 semanas con esto. Entonces la directora que optó ahorita de mandarnos a la virtualidad.
7: No se puede, ¿eh?
6: No podemos, mire, y esto no es nada. Allá había la red de ahí, cuando los niños están justamente usando los servicios, todo estaba saliendo, por eso puse la señalización para que los bebés no pasen. Esto de acá hace el jueves fue que ya colapsó tanto que era una piscina, como lo están viendo, ¿no? La humedad, claro, le hemos cercado por el bienestar de nuestros hijos. ¿Por qué? Porque acá tenemos salón, aula de niños de segundo grado.
5: Ahora, se espera que esta problemática, Nicolás, pueda ser atendida con urgencia por el gobierno central, ya que muchas de las estructuras de las instituciones no garantizan seguridad para nuestros alumnos, y menos ahora que se están registrando sismos de regular magnitud en diferentes regiones. Desde Ica, los 97.3, informó Roger Espino para Exitosa, la voz de los que no tienen voz.
3: Muchas gracias, Roger, por la información, y ahora vamos a conversar vía Zoom con Maribel Castillo, responsable de la Estrategia Sanitaria e Inmunizaciones de la Dirección Regional de Salud de Lima Este. Vamos a hablar sobre el incremento de sarampión. ¿Cuán serio es lo que está pasando? Maribel, buenos días.
8: Muy buenos días, Nicolás Lucar, muchas gracias por la entrevista. Definitivamente el país actualmente tiene ya más de 1.780 casos de sarampión, ¿no?, reportados, y en Lima Este tenemos actualmente 14 casos confirmados, lo que sí, pues, estamos en alto riesgo, ¿no es cierto?, de la transmisibilidad de la enfermedad como tal, como es el sarampión, ¿no?
3: Ahora, pero ¿qué reporte hay? ¿Cuál es la información? ¿Por qué se ha, digamos, encendido de alguna manera una alerta sobre esto?
8: Sí, mire, una de las causas importantes que viene dándose, pues, es la migración interna, ¿no? Es decir, que hay un desplazamiento de población por diferentes motivos, ya sea trabajo, estudios, inseguridad, entre otros. Entendamos que el brote inicialmente inició en Puno y que actualmente pues ya Lima Metropolitana tiene también casos positivos. En este caso Lima Este tenemos 14, ¿no? Y más aún cuando esta población migra de lugar de casos elevados, positivos ya mencionados, este virus pues es altamente contagioso. Por eso es importante que la población conozca la importancia de vacunarse oportunamente. El sarampión es una enfermedad prevenible a través de la vacunación. Son dos dosis que se requiere para estar protegido. La primera dosis que se aplica al año de edad a los 12 meses y la segunda a los 18 meses. Entonces la población, lo que nosotros estamos haciendo, diferentes actividades como son campañas masivas, inclusive hemos ampliado horarios diferenciados en turnos de mañana, tarde, noche para poder llegar a la población. Sin embargo, todavía observamos que hay una resistencia por parte de ellos y que nosotros como enfermeras, ¿no es cierto?, estamos yendo casa por casa para poder inmunizar a los niños que todavía les falta completar sus vacunas, ¿no?
3: Claro. Ahora, yo le preguntaba por la cantidad de casos reportados. ¿Tienen una información sobre esto, sobre cantidad de casos?
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8: Sí, tenemos como país ya reportados positivos más de 1.780 casos, ¿no? Y esto, como le menciono, el brote inicia en Puno, la población es demasiado migrante, vienen pues circulando por todo el país. Este virus es altamente contagioso. Basta que un niño no esté protegido, este infecta hasta 18, un niño enfermo infecta hasta 18 veces, ¿no? Y la única manera de protegerlo es a través de la vacunación. Ya una vez instalada la enfermedad, prácticamente es la evaluación clínica que se hace a través de la parte médica, ¿no? Sin embargo, se hace un llamado a los padres de familia, a las madres, a acudir a su establecimiento de salud más cercano. Actualmente contamos con todas las vacunas, en este caso de sarampión, papera y rubiola. Se ha ampliado inclusive la cobertura hasta los 10 años para poder completar a aquellos niños que por alguna razón no han podido acercarse oportunamente y que tienen la oportunidad ahora de poder vacunarlos y de llevarlos al centro de salud que ellos consideren. Actualmente el país, en este caso Lima Este, trabajamos con 82 establecimientos de salud. Eso quiere decir que también están nuestras vacunas en los hospitales, en salud. Es decir, si yo soy una persona que cuento con salud, puedo acudir a este establecimiento y vacunarme, ¿no? Vamos, probablemente se va a seguir reportando más casos porque, como le menciono, hay una reticencia todavía por parte de la población y que desterremos esos mitos o creencias de que de repente la vacuna es esto, estas creencias que tenemos, ¿no? Y que hay que desterrarlas. Aquí es importante que acudan a cada establecimiento de salud, el personal de salud les va a informar cuál es la importancia que se tienen sobre estas vacunas, ¿no? Y que las dos dosis son de vital importancia porque no basta solamente con tener una sola dosis.
3: De acuerdo. De acuerdo. Ahora, ¿la vacuna está en este momento disponible en todos los centros de salud, no es cierto? Y la alerta, por lo que entiendo, es nacional, ¿no?
8: Efectivamente. Efectivamente. Las vacunas están disponibles, ¿no? En la edad que corresponde. Aquí es informar a la mamá y el papá que oportunamente se debe acercar a los 12 meses y los 16 meses. Eso es de manera oportuna. Sin embargo, se ha ampliado hasta los 10 años para poder inmunizar a aquellos niños que todavía les falta su
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8: protección.
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8: Esto significa que a nivel país, en todos nuestros establecimientos de salud, cuentan con las vacunas necesarias para poder llegar a la población y poder ir disminuyendo esta transmisibilidad, porque el sarampión se transmite 18 veces, con una persona infectada transmite 18 veces. Entonces, es altamente contagiosa, la transmisibilidad es de persona a persona, vía aérea. Entonces es importante que los papás acudan a las campañas, que abran las puertas también a las brigadas que se están desplazando todos los días en diferentes horarios, mañana, tarde y noche. Eso sí, debidamente están identificados, ¿no? Porque también hace un tema de la inseguridad que también nos han preguntado. Sin embargo, ellos están identificados. Hago un llamado, sí, a los padres de familia, a las mamás, a que acudan permanentemente a su centro de salud. La única información confiable acerca del beneficio de las vacunas es con el personal de salud. A veces entramos a páginas que no son confiables y vemos la cantidad también de antivacunas que tenemos. Entonces, es importante que se informen con el personal de salud que ahorita tenemos el mes turquesa. Nosotros como enfermeras los esperamos con mucho cariño, con mucho amor en todos nuestros establecimientos de salud. Y yo creo que aquí tenemos que mejorar esa cultura preventiva de la vacunación, porque no esperar que haya este tipo de brotes para poder recién acudir. Es la oportunidad. Actualmente el país,
3: claro, porque en realidad
8: está
3: todo,
8: incrementando sus casos.
3: Todas las personas deberían estar vacunadas, ¿no es cierto?
8: Efectivamente, tenemos un calendario amplio, actualmente ya con 23 vacunas, el cual pues nos permite inmunizar a la población, ya sea desde la gestante, el recién nacido, el joven, en este caso, el adulto y el adulto mayor. Entonces, invito a toda la población a acercarse a cada uno del establecimiento de salud más cercano
2: Marca
8: a su hogar para que pueda completar la vacuna que aún tiene pendiente.
3: Muchas gracias, licenciada, por la información. Ha sido

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0: 12 del día, 26 minutos en su programa, el especial de Condemaitre y sus invitados de hoy día, martes 25 de agosto del año 2026. A ver, que a quienes se recuerda, ¿qué santos? San Luis de Francia, San José de Calasanz, presbítero y fundador, Ginés y Patricia, virgen, beato mártir de Chimbote, misionero italiano, estamos bien, misionero italiano, Alessandro Dordi. Mañana es el día del anciano, y me está haciendo confundir, ¿eh? El día es este, el 25, es San Luis de Francia, San José de Calasanz, presbítero y fundador, Ginés y Patricia.
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0: Beato mártir de Chimbote, misionero italiano, Alessandro Dordi, 1991. Son los santos que se festejan el día de hoy. Bueno, amable oyentes, el canal del Estado es el canal 7. A veces digo porque ahí pasan hechos históricos y que merecidamente homenajean a grandes hombres. Estas dos noches estoy viendo que están homenajeando a Picaflor de los Andes. De él voy a hablar porque conozco quién es él. Pero también no solamente vamos a recordar pues a los grandes, que por supuesto se los han ganado en base a esfuerzo. También tenemos colegas del arte, diremos, que no serán tan conocidos, pero sí también a nosotros que conocemos de cerca, al grande, al pequeño, vamos a despedirle pues con una, esta mañana hemos rendido bien bastante la despedida al señor Silverio Soto Cabarucho, ¿no? Cabarucho, que en circunstancias ajenas a su voluntad, me imagino, y ha sufrido una muerte instantánea. Esas muertes a veces son los que más duelen porque no habrá dejado ni un encargo.
1: 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Hijos,
0: pero cuando así mueren, desdichadamente debe ser mano de otro. No creo que él haya tomado la decisión de suicidarse. Para suicidarse hubiera dejado una carta siquiera, pues para su esposa, para sus hijos. Pero no es así. Bueno, eso en otro momento las autoridades estarán investigando. Pero por ahora también queremos recordar a Silverio. Él era un artesano y músico a la vez, que arreglaba acordeones y otros instrumentos. Conocido acá en calle Bellavista, en la ciudad del Cusco. Entonces, de anoche aquí en el distrito de Santiago se han velado sus restos y han concurrido sus colegas del arte. Ya, desde anoche está velándose ya en su tierra natal, en Corca. Me imagino que sus paisanos el día de hoy van a dar su último adiós. Me imagino que él ha sido bastante conocido, porque los artistas casi siempre nos conocen, por lo menos nuestros paisanos. Esta tarde, denle pues, la última sepultura, a su adiós.
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0: Tiene esposa, me imagino. A su esposa, hijos también. A sus hijos nos solidarizamos. Así es la vida. Así es la vida. Grandes, pequeños, ricos, pobres, gordos, flacos. Todos nos vamos a irnos. Pero quisiéramos irnos ya cumpliendo nuestra tarea, nuestro compromiso. Bueno, escucharemos esta versión, parece que él mismo canta. Ponme esa versión musical, Reina.

0: 12 del día, 33 minutos en su programa, el especial de Condemaitrius invitados. 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Había cantado con ese sentimiento como cualquier provinciano silvero. 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
0: La vida continúa. Ahora vamos a hablar algo de la televisión, que es el canal del Estado, el canal 7. Casi siempre obedece la política de comunicación, programación a sus partidarios. Pero también es rescatable aquellas cosas cuando homenajean a los valores. Como decíamos, esto ocurrió en el Perú, está pasando ya en las noticitas después de las 10, creo, si no me equivoco, la vida de Ernesto Sánchez Fajardo, el jilguero de Bascarán. Como todo hombre provinciano bastante niño, se había venido de su corongo. Creo que está en el Callejón de Conchuco, si no me equivoco. De su corongo había venido y en Lima, como provinciano, como todos éramos de norte, centro, sur de la patria, cuando llegamos a Lima, ¿dónde llegamos primero? A la parada. Él también había llegado a la parada.
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0: Estas canciones. Y al recordar a su tierra, ve, ¿cómo puedo cantar? Cantaba. Allí existía un coliseo nacional, una carpa de un cusqueño, el señor, cusqueño él, y allí iban los artistas del Cusco, de agrupaciones culturales. Entonces allí había... Él se había, en algún momento también acudía como un cliente, como un admirador más de los artistas.

0: Entonces, poco a poco se conoce allí con una cusqueña, la señora Maruja Fuentes. Entre las danzas cusqueñas y él también habría ido a bailar como sería. Entonces integraba esa danza, esas costumbres del Cusco. Y allí se conoce con la señora, que como de un artista famoso casi siempre se tejen opiniones que es del pueblo, que muchas veces no siempre es sabiduría popular. Me escuchaba que Belgrano Báscara había muerto juntamente que su esposa, porque había venido a un velorio, saliendo allí había muerto. Pero no había sido así. Él ha muerto, me imagino, hace 20 años, tal vez menos todavía. Pero su esposa, la señora Maruja Fuentes, está ahí, viuda de Sánchez, con su hija, así. Ellas mismas están narrando cómo era Picaflor, digo, Gilguero Báscara. Que así en vida. Entonces, vamos a escuchar esta primera entrega musical que lo grabó Ernesto Sánchez Fajardo, aunque primero era Mujer Andina, todavía hay un disco de, no de vinilo, que ahora es de vinilo, los discos ni siquiera existen ya. De carbono creo que era el bañado con claro, con una pasta derivado de petróleo, un acetato, pero era de carbono. Allí había grabado otra canción, no en Perú, porque en Perú no se grababa todavía esos discos. Habían grabado aquí. Él solo con su guitarra y su canto, por supuesto, y lo habían enviado a
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0: Argentina.
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0: De allí regresó su primera canción. Poco a poco, lógicamente, va creciendo en el arte, se va convirtiendo en una persona conocidísima. Entonces, es ahora lo que está haciendo, lo que ocurrió en el Perú, la vida de Ernesto Sánchez Fajardo, que nos canta esta versión, El Huascarán. Vamos. Vamos.

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0: Amables oyentes, un pasacalle en la voz de Gilguero Ascarán. Pero vamos a cumplir con el único serio y buen, diremos, buen apoyo de parte de Retina Láser en este su programa, el especial de Condemet y sus invitados. 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Faltando 15 minutos para las 13 horas, vamos a ofrecerles esta otra página musical.
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0: Bien, amables oyentes, así de esta suerte estamos rindiendo un ligero homenaje a Ernesto Sánchez Fajardo, el jilguero Azcarán. Si reviviera Luis Pardo el Gran, el alma grande de Atusparia, no habría tantos abusos con la clase proletaria. Al que roba dos gallinas la justicia estrangula, y al que roba por millones, eso sí le... si le perdona, si le encubre. En este mundo de vivos, el vivo vive de
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0: Vive de su trabajo. Qué cólera, ¿no? Amarga es la vida. Bueno, yo me reservo esto para el día de mañana, Dios mediante, rendiré mi propio homenaje, porque hoy te he conocido de cerca, Ernesto Sánchez Fajardo. Por ahora, permítanme también recordar a una de las grandes figuras de la música cusqueña. Me estoy refiriendo al señor Fran Oroz Villena, de esa pléyade de músicos, pintores, artistas del distrito Pomacanchi de mi provincia de Acomayo. Parece que el último viernes o sábado le han rendido homenaje. Creo que había cumplido 100 años, ya en silla de ruedas lo habían traído. Yo pensé, porque no todos no somos enciclopedias, no estaba registrado, pensé que él ya había fallecido ya, pero no. Está vivo el caballero, entrado en años, pero ¿qué ha pasado? Se levantó de su... porque la música que él tocaba estaba... acompañando a los músicos con quienes hace años habían ido a las pampas de Amancayes a representar en el Día del Campesino al hombre del campo. Entonces, allí se levantó y se puso a bailar. Eso emocionó al público. Nosotros como acomaínos tenemos ese orgullo de tener grandes figuras en la música andina. Y tenemos que decir las cosas como son. Si ellos han hecho grandes obras, nosotros no podemos decir que somos también grandes. Nosotros somos prácticos, artistas prácticos populares, que es otra cosa. Fran Oroz tuvo su orquesta y era pintor. Había pintado un cuadro muy bonito que identifica su arte a Tomás Atito Condemaita, un pintor pues bastante profesional y artista en la música igual, sus composiciones todo eso tan vigentes, y aquí solamente pocas personas se toman la molestia, o no sé si es molestia, de recordar estos grandes hechos que son de peruanos, que son de cusqueños. Nosotros sí, si es que disponemos de este pequeño medio de comunicación, nos vemos en la obligación de seguir honrando a nuestros artes, porque he aprendido en otro país vecino donde decían, los pueblos que honran
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0: intelectuales son los pueblos que se honran a sí mismos. Vamos a ofrecerles esta versión, Estampas de Acomayo, de los hermanos Oroz Villena y por supuesto músicos cusqueños que a las pampas de Amancay en el Día del Campesino habían llevado. Estampas de Acomayo.

0: Así de esta de suerte, amables oyentes, casi estamos llegando al final de su programa, pero yo quiero invitarlos el día de mañana, miércoles 26. En mi provincia de Acomayo se realiza una feria
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0: de artesanía, música, canto, gastronomía, agropecuaria. Estará realizándose en el campo ferial de Ilcapampa, a donde me imagino que están invitados los 7 distritos de la provincia de Acomayo. En cuanto a mí, me pensarán, me he trazado, nadie me ha obligado, pero nos hemos obligado a mejorar este medio de comunicación. Estamos en plena implementación, inclusive es un inicio nada más, para servir mejor a nuestro pueblo, porque nuestro pueblo se merece también música de calidad. Y si es de sus autores propios, mejor, porque algo que se crea uno ese sí, vale la pena, porque hace sentir. Así es que, por eso también tenemos que transmitir la música en todo su sentido de la palabra. En eso estamos mejorando. Por eso yo cuánto quisiera ir a mi tierra a comerme los ricos platos que en esta temporada se hace, pues, a base de insumos de los diferentes distritos de mi provincia de Acomayo. Pacarín Echenapsumat Mijun, Kitsuhen, Kitsilachtamasikun, Chaypicanca, Huacapus, Engobotoro, Engordado, Nes, Cachaypicanca, Oveja, Chaypicanca, y mi hermana Bendicuicunea, Cancanca, Lachtamas en temporada y Gran Tanarin, Cosunches, Acomayo, Lachtay. Quiero saludar a las autoridades, a los señores regidores, a todas las personas que están trabajando siempre, ya faltando poco tiempo para que cumplan su tarea, pero hasta el último tienen que seguir trabajando, pues. Y si hay que apoyarlos, hay que apoyarlos necesariamente, amables oyentes. Dicho esto, conmigo hasta el día de mañana, Dios mediante.

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1: En Radio Marcasaya, esta es la hora. 1:12.

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1: El precio del dólar es de 3 soles con 36 céntimos de acuerdo con el Banco Central de Reserva del Perú. En el mercado paralelo, el tipo de cambio es de 3 soles con 35 céntimos para la compra y de 3 soles con 38 céntimos para la venta.
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2: Una y 24.

0: de la tarde con 24 minutos. Regresamos a la rotativa del aire. Carlos Villarreal y Johanna Castro los acompañamos simplemente para recordarles un tema que lo habíamos mencionado al inicio del noticiero: casos de sarampión a nivel nacional, cifra actualizada 1780. La mayoría de estos casos, lo habíamos dicho, se están registrando en Puno, en Arequipa. Se ha prorrogado, por cierto, ya la emergencia sanitaria, se ha dado un plazo de 90 días mediante decreto supremo, pero definitivamente preocupa porque a partir del año 2005 en adelante, y sobre todo si miramos el 2010, se tuvo o se notó más justamente cuando empezó a caer la cobertura de vacunación, y eso es lo que estamos tratando también de entender, no solo por sarampión, hablemos también de lo que viene pasando en otras partes de nuestro país, que son casos de dengue, 41% más que en el 2025, estamos superando, Carlos, los 42.000 casos.
1: 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Bien, amigos, sobre este tema tenemos el gusto de conversar con el doctor Leslie Soto, médico infectólogo. Doctor Soto, ¿cómo está usted? Bienvenido a la rotativa del aire.
2: ¿Qué tal? Muy buenas tardes. ¿Cómo están todos?
0: Bienvenido.
1: Doctor, ¿cuáles son las causales de este incremento de los casos de sarampión a nivel nacional? No tenemos 1.780 casos en el país. Las regiones de Puno y Arequipa son las que presentan mayor incidencia de contagios. ¿Qué ha motivado este incremento, doctor Soto?
2: Sí, hay varios factores. El primer factor es que cuando tuvimos la epidemia de la COVID-19, no tuvimos una buena tasa de vacunación, bajó hasta 50% lo que fue sarampión. Uh-huh. Entonces, ahí tuvimos muchos niños sin protección.
1: Ya.
2: Tenemos en muchos países personas que no se van a vacunar. Entonces, cuando nosotros tenemos que hacer una fiesta patronal, que vienen gente de afuera, gente que viene a hacer las celebraciones, por ejemplo, en la Virgen de la Candelaria,
0: claro,
2: viene gente sin vacuna, viene con una enfermedad, nos encuentran esos niños sin protección y agarran a uno. Uh-huh. Entonces ya tenemos el factor, tenemos el recipiente y la enfermedad que va a contagiar cada uno entre 12 a 18 personas.
0: Claro, sarampión es de los más contagiosos.
2: Es el más contagioso de las virales que tenemos actualmente.
0: Uh-huh. ¿Y cuáles son los síntomas?
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0: Claro, ingresan personas, turistas, y estos pueden traer justamente la enfermedad. Pero, ¿sobre qué tipo de síntomas, por ejemplo, podríamos estar alertas?
2: Mira, lo que pasa es que sarampión puede empezar por un cuadro respiratorio como gripe, uh-huh, ¿ya? Y te contagia desde 4 días antes que tengas síntomas. Entonces, difícil que puedas captar a alguien, salvo que esté enfermo o que ya esté con las lesiones en la piel.
1: Bueno, y también preocupa, doctor, el incremento de casos de dengue en 41% a nivel nacional. La costa norte registra el mayor incremento según cifras del Ministerio, uh-huh, de Salud. Con temperaturas récord para julio y agosto, la enfermedad está en ascenso cuando históricamente debería descender. En este caso, ¿los factores son similares a los que han influido en el incremento de casos de sarampión?
2: En el caso del dengue, lo que pasa es que al aumentar la temperatura por el fenómeno del niño, tenemos zonas que son más calientes. Claro. Al zancudo le gusta el lugar calientito. Y entre huevo y adulto, demoran como 11 días en crecer los zancudos, pero con el tiempo y la temperatura
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2: demoran 5 días. Entonces tienes más zancudos en menos tiempo en lugares más calientes. A final de 2023 todo el país tenía dengue. Así que es un país ahora ya con dengue a nivel nacional, más que la zona de selva y la zona costa norte, que era lo que siempre hemos tenido.
0: Entonces,
2: hay que recordar,
0: digamos,
2: que ahora hay vacuna para dengue.
0: Podría empeorar la cifra
2: en 4 lugares del país.
0: Perdone, ¿podría empeorar la cifra para, digamos, los meses más complicados del fenómeno del niño? Estamos hablando de que el verano de 2027 podría ser la época más complicada.
2: Lo más probable que sí. Está viniendo más temperatura, más lluvias, más cambio de clima y, por lo tanto, mayor cantidad posible de enfermedad de dengue.
1: Doctor.
2: Entonces, sí, es más probable. Justo ahora hemos hecho una revisión acá de neurodengue. Ajá. Uh-huh. Que son síntomas raros, pero al tener más cantidad de pacientes, tenemos más posibilidades de presentaciones atípicas o poco frecuentes.
1: Perdón, ¿qué es neurodengue?
2: Una enfermedad como una, imagínese usted, por ejemplo, un Guillain-Barré, una meningitis, una encefalitis, y eso causado por el dengue.
0: ¿Y hay algunas condiciones, digamos, que podrían tener las personas que podrían generar un cuadro más complicado?
2: La gente que ya tuvo dengue, si le vuelve a dar, tiene más chance de complicarse. Uno, la gente que tenga una enfermedad de fondo.
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2: Entonces hay que protegerlos en la zona de la vacunación.
0: Y 30.
2: Y la otra cara que no estamos viendo es que también van a haber enfermedades respiratorias. Para esto, en adultos mayores, en la zona donde puede hacer que haya más fríos, asegurados que tengan su vacuna de neumococo, la vacuna de influenza, para protegerlos de las infecciones como las neumonías que son presentes en estas edades.
1: Doctor, ¿cómo se debe mejorar esta estrategia comunicacional de parte del Ministerio de Salud para incrementar la incidencia de vacunación? Porque efectivamente tenemos a gente que está en contra de las inmunizaciones, hay creencias fuera de fundamento científico, pero eso de todas maneras ha influido. ¿Cómo se puede hacer desde el punto de vista comunicacional para convencer a la población, sobre todo a los padres de familia, que tienen que vacunar a sus hijos?
2: Estados Unidos y muchos países europeos tienen niños que mueren anualmente por sarampión. Desde el 2000 no tenemos ni un niño con sarampión en Perú. Y es gracias a las vacunas. Entonces, tener gente que muera por no ponerle una vacuna que es gratuita, que va a salvar tu hijo,

0: están ahorita en cuatro lugares del país con mayor cantidad de pacientes,
1: Claro,
0: hasta los 16 años.
1: pero debe tener un intervalo de 3 meses entre la primera y la segunda dosis.
0: Teóricamente sí.
1: Ok. ¿Qué
0: Claro.
1: porcentaje, digamos, doctor, de protección hay con la primera dosis? Porque si uno piensa nuevamente en los meses más complicados por el fenómeno del niño, es decir, temperaturas altas, casos que podrían aumentar, se podría decir que en cuanto al periodo de vacunación, que es lo que queremos efectivamente, digamos, incentivar, el tiempo nos está jugando en contra.
0: Sí, eso es totalmente de acuerdo. Lo que pasa es que existen personas que se llaman los buenos respondedores y los malos respondedores. Con dos dosis tienes 100%. Con una dosis tendrás un 70%, por ejemplo. Pero hay gente que llega al 90% con una.
1: Okay.
2: Muy bien, doctor Leslie Soto, médico infectólogo, muy agradecidos por su participación en la rotativa del aire. Tenga usted buenas tardes. Gracias.
0: Buenas tardes.
1: Bienvenido.
2: Muy bien, señores, 1:32 titulares y volvemos con más
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9: 1:34. 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
10: La Comisión del Vaticano, encargada de coordinar los viajes apostólicos del Papa León XIV, visitó el Estadio Monumental de Ate para evaluar sus instalaciones como posible sede de una actividad durante la visita del Sumo Pontífice al Perú prevista para noviembre.
11: El gobierno de Estados Unidos instalará un hospital flotante con 1,000 camas hospitalarias en el puerto de Paita, en Piura, para atender la emergencia sanitaria por el fenómeno del Niño costero en febrero del 2027, aseguró el embajador norteamericano en el Perú, Bernie Navarro.
10: El director del Hospital Regional de Loreto, Joshua López López, informó que el próximo 30 de agosto se cumplirá un año desde que el tomógrafo del establecimiento quedó inoperativo debido a una falla técnica.
11: En Ucayali, la Fiscalía coordina con la policía el apoyo de un helicóptero para trasladar a personal fiscal, policial y médico legal al distrito de Yurúa, en la provincia de Atalaya, como parte de las investigaciones por el asesinato del líder Ashenica, Américo Pascuala Tomilla, de 57 años.
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10: El distrito de Morrote ha identificado
12: 1:36.
10: Ante eventuales lluvias y desbordes por el fenómeno El Niño costero, informó la alcaldesa del distrito, María Lucinda Farroñán.
11: Agentes del Servicio de Inmigración y Control de Aduanas de Estados Unidos arrestaron en los últimos días a dos populares músicos cubanos. Uno de ellos es Dennis Borfield, ganador de un Latin Grammy.
10: Hasta el 31 de agosto está en veda el perico dorado, quedando prohibida la extracción, procesamiento, transporte y comercialización del recurso, según el calendario oficial de vedas.
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1: Trujillo registra 24 grados y en la noche disminuirá a 22. Tumbes presenta 30 grados y por la noche descenderá a 26. Además, Cusco tiene 20 grados con una radiación de 10, considerada muy alta. Se espera un cielo parcialmente nublado.
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0: 1:38. 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

0: Exactamente 1:39 de la tarde. Estamos en la rotativa del aire a través de RPP. Confianza y credibilidad por todos los medios. Recibimos de inmediato una llamada al rotafono de RPP. Aló, buenas tardes.
1: Aló, buenas tardes.
0: Buenas tardes. ¿Con quién conversamos, por favor?
1: Con la señora Maribel.
0: Maribel, ¿usted dónde nos llama?
1: De acá, de Ventanilla, de mi Ventanilla, mi Perú.
0: De mi Perú. Maribel, ¿en qué la podemos ayudar, por favor? La escuchamos.
1: Señor, disculpe, señor de los radios. Quisiera pedir, hacer un pedido, Maribel.
0: Sí, escuchamos,
1: favor.
0: Díganos.
1: Quisiera pedir al ministro Luis Blitzmayer que por favor tengo una hermana, que tengo mi hermana que ha fallecido en la provincia allá en Puerto de Maldonado.
0: ¿Es el caso de dengue? De...
1: sí, en Madre de Dios.
0: Sí, sí.
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1: Ella ha fallecido ayer a las 8:30 en el Hospital Santa Rosa, que queda allá en Puerto Maldonado.
0: Sí, efectivamente. Ajá.
1: Y no tenemos ahorita los medios para poder traerlo. O sea, no puedo, no sé cómo traerlo. Quisiera, por favor, yo pido a las autoridades en general, por favor, que me ayuden a traer el cuerpo de mi hermana acá a Lima.
3: Su hermana Patricia Susana Vélez, ¿verdad?
1: Patricia Susana Vélez, sí.
3: Ella había viajado, tenemos entendido, porque además nosotros recibimos el caso del rotafono, sí, aquí en RPP. Ella viajó por temas laborales.
1: Ella viajó por temas laborales.
3: Es decir, allá no tienen ningún miembro de la familia que pueda, digamos, hacer la gestión o el trámite.
1: Señorita, no tenemos nada, ella está sola ya. Se fue con una señora nomás a trabajar y no tenemos ni una familia y ella está sola y es por eso. Nosotros somos de una familia de bajos recursos económicos, señorita. No tenemos ahorita nada.
3: ¿Qué le han dicho en el hospital justamente? Ella llega hasta Puerto Maldonado. ¿En qué hospital, repítanos, está? La atienden. Y finalmente, Hospital 2 de Santa Rosa, ¿cierto? En el Hospital 2 de Santa Rosa.
1: Sí, segundo Santa Rosa, sí, en ese hospital. Ella llegó ya, ya grave, o sea, ella llegó grave. Le hicieron cuando llegó el doctor
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1: Cuando la atendió dijo que ya había llegado.
2: Una.
3: Y 42.
1: Consciente. Cuando llegó, porque perdió el conocimiento, ella estaba en coma como media hora, o una hora, habrá sido.
0: Sí, efectivamente.
1: Y ahí nos dio la noticia que había reaccionado, que ya estaban rehabilitándole, que ya estaba, ya había despertado. Uh-huh. Y de ahí le estaban haciendo los medicamentos, todo lo que le estaban poniendo.
0: Y ella es la madre de 4 hijos, ¿no?
1: Sí, sí, señor.
0: Bueno, pero señora Maribel, antes que nada, nuestras condolencias, nuestro más sentido pésame por la partida de su hermana. Y bueno, su pedido ha sido escuchado, lo trasladamos de inmediato nuevamente al ministro de Salud, Luis Dayer, o algún representante del gobierno, quizá del Ministerio de la Mujer, de Desarrollo e Inclusión Social, autoridades que puedan ayudar a la familia de esta joven madre, Maribel Vélez, quien ha fallecido por dengue en Puerto Maldonado. La familia no tiene los medios para traer el cuerpo aquí a Lima y darle cristiana sepultura. Esperamos entonces la respuesta de las autoridades para ayudar a esta familia, sobre todo a la familia de esta mujer que tuvo 4 hijos de 17, 13, 8 y 4 años, pero lamentablemente murió a consecuencia del dengue.
3: Gracias, Maribel. Realmente. Por confiar en el rotafono de RPP, el WhatsApp siempre a su disposición, el 999-001-800. 1:43. Cambiamos de tema, les contamos que en el país millones de familias levantaron sus viviendas por etapas.
2: Marca,
3: Saya. Y con recursos limitados, lo que hace justamente que estos espacios sean vulnerables ante un sismo o posibilidad de sismo de gran magnitud. Especialistas hacen la advertencia y cuando este proceso justamente se realiza sin criterios técnicos, el riesgo es mayor. No depende solo de la magnitud del terremoto, sino también del suelo, de los materiales, de la forma en la que se construyó la vivienda. Más detalles en el informe de nuestra compañera Claudia Huamantingo.
4: Tener una casa propia es un sueño que millones de peruanos construyen de a poco. Un primer ambiente, después un segundo piso y conforme crece la familia, crece la vivienda. Pero cuando este proceso se realiza sin asesoría técnica, se convierte en un riesgo que se manifiesta cuando la tierra se mueve. Por sí sola, la magnitud del sismo no determina si una vivienda colapsará. En 1994, uno de magnitud 8,2 con epicentro cerca de la frontera entre Perú y Brasil produjo daños limitados por su gran profundidad. En cambio, en el 2014, un sismo de 5,1 en Paruro, Cusco, provocó el colapso de decenas de viviendas y 8 muertes. Andrei Domínguez Alvarado, especialista en geotecnia, explicó que el tipo de suelo puede amplificar o reducir los efectos de un sismo sobre una edificación. Según explicó, en Lima y Callao existen distritos donde predominan arenas sueltas, depósitos marinos y arcillas, suelos que requieren especial atención al momento de construir una vivienda.
5: Puede ser Villa El Salvador, Ancón, Santa Rosa, Puente Piedra, en algunas zonas de Lurín, de Ventanilla, de Punta Hermosa, de Punta Negra, de Cusana. Entonces son zonas muy específicas, no digo toda esta zona, sino sectores que pueden tener ese tipo de formación y que evidentemente las ponen en un nivel de exposición mayor, ¿no?
4: Por el contrario, sectores de distritos como Chaclacayo, Chosica, Pachacámac, San Borja y Santiago de Surco presentan mejores condiciones de suelo. El especialista señala que en distintas regiones del país hay ciudades construidas sobre suelos con características poco favorables frente a un sismo, aunque el impacto de un gran sismo sería menor que en Lima debido a la menor concentración de la población.
5: Quizá Iquitos, porque existen arcillas, existen arenas, el río está muy cerca, entonces zonas muy saturadas. Quizá en la zona de Puno probablemente exista algunas zonas lacustres, suelos blandos, pero bueno, tiene la ventaja de no estar tan densamente poblados como en la ciudad de Lima, ¿no? En Huaraz hay zonas de la ciudad que se encuentran sobre suelos un poquito más blandos. Además, allá existe otro problema, que es el tema de los aluviones, ¿no?
4: Aún así, un buen suelo tampoco garantiza por sí solo que una vivienda resista a un sismo de gran magnitud. En la capital hay más de 3.300.000 viviendas, según el censo del Instituto Nacional de Estadística e Informática del año 2025. Especialistas advierten que muchas de estas viviendas fueron levantadas sin planos, sin supervisión profesional o con ampliaciones progresivas, lo que incrementa su vulnerabilidad. De acuerdo con la Cámara Peruana de la Construcción, el 70% de viviendas en la capital se construyeron de forma informal, lo que las pone en peligro ante un gran sismo. Darwin Latorre, docente de Ingeniería Civil y especialista en estructuras, señala que las edificaciones construidas sin asesoría técnica y con materiales frágiles como los ladrillos pandereta suelen tener deficiencias que comprometen su capacidad para soportar sismos de gran magnitud.
6: El primer problema, construcción con ladrillos pandereta, porque son frágiles, encima que son muy delgaditos, entonces no te garantiza resistencia para la estructura. En estas viviendas informales, los muros no están confinados y ese es otro gran problema. Es que todo el muro debería de estar rodeado, bordeado por columnetas y viguetas de concreto armado. Entonces, ¿qué es lo que sucede? Ocurre el sismo, entonces les cae sobre su cabeza y naturalmente eso va a ocurrir. Puede generar muertes en las personas.
4: Según el INEI, en el Perú existen más de 2 millones de viviendas construidas con adobe, un material de bajo costo, principalmente en regiones andinas. Sin embargo, Latorre explica que el mayor problema no es el material en sí, sino que muchas de estas viviendas fueron edificadas sin refuerzos ni criterios de construcción sismoresistente.
6: Las ciudades, por ejemplo,
3: y 48.
6: De Trujillo, de Cajamarca, de Apurímac, y en general, la zona de la sierra a lo largo de todo el país presentan altos porcentajes de construcciones de viviendas de adobe. Bueno, básicamente el adobe está hecho con arcilla, con tierra, y es un material bastante accesible, sobre todo a las comunidades más alejadas, a las comunidades más rurales, ¿no? Más barato construir con él.
4: Lucía Ledesma, decana nacional del Colegio de Arquitectos del Perú, recordó que el propio Estado impulsó el modelo de autoconstrucción, pero que ese proceso no estuvo acompañado de la asistencia técnica suficiente. Ello permitió que miles de viviendas fueran levantadas por etapas y sin los criterios de construcción necesarios.
7: La autoconstrucción, pero que en algún momento el Estado lo promovió, Banco de Materiales, ¿no? Construye tu propia casa con autoconstrucción. No ha habido una asistencia técnica, entonces lamentablemente tenemos muchas viviendas en ese estado, ¿no?
4: El Perú es uno de los países con mayor actividad sísmica del mundo. Aunque no es posible evitar que la Tierra se mueva, sí es posible reducir el riesgo. Especialistas coinciden en que edificar una vivienda segura depende de factores como conocer el tipo de suelo y construir con asistencia técnica. La diferencia no estará en la intensidad del movimiento, sino en la forma en que fue construido nuestro hogar.
0: Ese es un gran déficit que hay en nuestro país, señores.
2: Marca.
0: Las viviendas que han sido construidas no bajo las normas previstas y también con las consideraciones adecuadas para soportar un sismo de gran magnitud. Puede esto presentarse ya sea en el interior del país o en Lima. Y se habla de que en Lima ya habrá un sismo de gran magnitud por un silencio sísmico que hay de muchos años. Esto ya lo hemos visto lamentablemente en Pisco. ¿Recuerdan ustedes cómo se derrumbaron las casas? Por la calidad del suelo y también la informalidad en la construcción de viviendas. 1:49, pausa y volvemos con la rotativa del aire.
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14: Un día como hoy, 25 de agosto, 1825. Uruguay declara su independencia del Imperio Portugués de Brasil, solicitando su reincorporación a las Provincias Unidas del Río de la Plata. 1900. Muere el pensador y ensayista alemán, nacionalizado suizo, Friedrich Nietzsche, quien proclama después de Hegel la muerte de Dios para referirse al fin del orden establecido en la sociedad, regido por la moral y la razón, en contra de la vida. 1984. Fallece el renombrado novelista Truman Capote, considerado uno de los padres del nuevo periodismo por su novela A Sangre Fría, extraordinaria novela de no ficción basada en la historia de un terrible asesinato.
15: 25 de agosto, un día como hoy.
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1: Una y 54.

0: Continuamos en la rotativa del aire a través de RPP, confianza y credibilidad por todos los medios. 1:54, estamos con ustedes Joana Castro y Carlos Villarreal. Bueno, organizaciones indígenas de la Amazonía peruana han denunciado el asesinato de Américo Pascual Tomilla, quien fue jefe de la comunidad nativa Onconashari, perteneciente al pueblo Ayénica. De acuerdo con la organización regional Aidesep Ucayali, el crimen ocurrió el pasado domingo en el distrito de Yurúa, que está ubicado en la región Ucayali, cuando el líder indígena cumplía con labores de seguridad y vigilancia en su territorio ancestral.
1: Marca. Además, Américo Pascual identificó la presencia de personas extrañas. Esto llama mucho la atención. Y ellos se encontraban presuntamente extrayendo, sacando aceite copaiba. Al producirse el encuentro entre el líder comunal y estos invasores, también se produjo un enfrentamiento en el cual el defensor indígena fue alcanzado por disparos de arma de fuego, lo que provocó su muerte instantánea.
0: Bueno, y el líder indígena había denunciado previamente la presencia de colonos y terceros dentro de su territorio y alertó sobre una situación de riesgo que hoy termina con la pérdida irreparable de un defensor indígena, según se expresó ORAU, que es justamente esta entidad, ¿cierto?, de AIDESEP, defensa de la organización regional Ucayali, AIDESEP, en un comunicado.
1: Uh-huh. Y esta entidad, ORAU, debido a la gravedad, por supuesto, de este caso del homicidio, ha solicitado ya al Ministerio Público, a la Policía Nacional, por supuesto, realizar una investigación urgente, célere, para poder capturar y sancionar a los responsables.
0: Además, han pedido al Estado, ¿no?, reforzar la presencia institucional y las acciones de seguridad en los territorios indígenas, como Yurúa, donde las comunidades se enfrentan pues mayor vulnerabilidad por la limitada presencia del Estado, precisamente, ingreso de terceros y actividades no autorizadas dentro de sus territorios.
1: Uh-huh. Lo que ellos hacen, digamos, en este llamado o en este pedido es lo siguiente.
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1: Protección a nuestros líderes indígenas, quienes defienden nuestros territorios, bosques y derechos colectivos. La defensa territorial no puede seguir cobrando la vida de quienes protegen la Amazonía. El Estado debe garantizar su seguridad e integridad.
0: Bueno, recordemos además que en los últimos años, al menos 38 líderes y lideresas indígenas han sido asesinados por defender sus territorios. Esta es una información que ha brindado justamente AIDESEP, que es la Asociación Interétnica de Desarrollo de la Selva Peruana.
1: Bueno, la información, por cierto, se las recordamos o lo mencionamos, está en nuestra web en rpp.p. En más de una ocasión hemos conversado con distintos representantes de comunidades y ellos lo que nos dicen es, nuestros pedidos es constante. Nosotros no nos vamos a retirar del lugar que es nuestro hogar, el hogar de nuestros hijos, de nuestros ancestros. Al contrario, lo que tenemos es una función justamente de vigilantes y deberíamos conservar justamente esa identidad y ese nexo con la naturaleza, con nuestra forma de vivir, pero con la protección, por supuesto, de saber que podemos hacer nuestros recorridos o que si nos encontramos a alguien, tenemos efectivamente un puesto cercano, tenemos a la Policía Nacional, tenemos una conexión directa para sentirnos protegidos.
0: Recordemos que uno de los casos más conocidos sobre asesinato de líderes indígenas es el caso Sahueto, ¿no?, del que les hemos hablado también, donde ya hay sentencias condenatorias justamente contra autores de crímenes de líderes indígenas ocurridos justamente en esta localidad de Sahueto, en la selva de nuestro país, en la región San Martín, para ser más exactos.
1: 1:58. Esta información la pueden revisar con calma y, por supuesto, también compartir. Está en nuestra web en rpp.p. De inmediato, ahora ya cambiando de tema, escuchamos el reporte de Claudia Huamantingo. Adelante.
3: Así es, compañeros, muchas gracias. Directo, en directo, más de 450 años de historia que está quedando al descubierto en el santuario de Santa Rosa de Lima. Y es que uno de los principales hallazgos correspondientes al antiguo ingreso al Hospital del Espíritu Santo, que fue fundado en 1575. Vamos a conocer un poco más de este descubrimiento con Ernesto Olazo, coordinador de arqueología de ProLima. Bienvenido a RPP, coméntenos cuál ha sido lo más relevante en estos últimos trabajos, previo también a que se celebra un año más de esa festividad de Santa Rosa de Lima.
4: Bueno, la relevancia de este hallazgo, que se ha encontrado a aproximadamente 70 centímetros de la superficie actual, es que hemos expuesto los vestigios y evidencias arquitectónicas de una iglesia y de un hospital que se pensaban desaparecidos, no solo materialmente, sino también un poco del imaginario y de la historia limeña. Estamos hablando, pues, de la iglesia del Espíritu Santo, en primer lugar del Hospital del Espíritu Santo, que como era costumbre en la época tenía adjunta una iglesia, y que es la que hemos recuperado principalmente.
3: Correcto, o sea, aparte de este hospital, habían encontrado ahí ciertos restos humanos también. ¿Se sabe de quiénes pertenecerían, de los enfermos que eran atendidos en este punto?
4: Bueno, el hospital e iglesia del Espíritu Santo estaba dedicado a los marinos. O se les contaba de la soldada, que era el sueldo de los marinos, una porción para que pase al mantenimiento y al funcionamiento de ese hospital. Así que fue un hospital muy bueno, un hospital de prestigio, y precisamente los que estaban enterrados eran muy posiblemente marinos. Aunque con el tiempo, debido a su buena gestión y a su prestigio, fue diversificándose, ¿no?
3: Y para que también, como estamos en el Santuario de Santa Rosa, ella había participado en estas actividades, la curación también de estos marinos.
4: Estamos muy cerca de lo que solía ser en su momento la Casa de Santa Rosa de Lima, y que posteriormente, mucho tiempo después, se fundó lo que ahora conocemos como el Santuario de Santa Rosa de Lima. Así que sí, es un lugar que ha compartido tanto tiempo como espacio, y que es altamente probable que donde nosotros estamos caminando ahora también haya pasado pues la patrona de América, nuestra Santa Rosa de Lima.
3: Perfecto, muchísimas gracias. Ha sido entonces Ernesto Olazo, coordinador de arqueología de ProLima, con este hallazgo que se suman contextos también, como mencionaba, funerarios, antiguos pisos, fragmentos de azulejos del siglo XVIII que forman parte de las evidencias encontradas durante las excavaciones realizadas por ProLima. Directo en directo, RPP.
0: Muchas gracias, Claudia Huamantingo, por la información. 2:01 p.m, el gran resumen de la hora, y volvemos con la rotativa del aire.
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7: El estudiante Anthony Gárate Ríos, de 18 años, quien sobrevivió al colapso de una estructura de concreto en la institución educativa Petronila Perea de Ferrando, en Punchana, Loreto, será dado de alta en las próximas horas. Así informó a RPP el director del Hospital Regional de Loreto, Joshua López.
8: Llegó con contusiones múltiples en miembro superior, en espalda y también en miembro inferior. Luego de su observación fue evaluado por los especialistas de acá del Hospital Regional de Loreto, y todos han evaluado y han encontrado que no tiene daño en órganos internos, producto del cual su condición es estable y en estos momentos ya está en condiciones de alta. Ha podido superar el cuadro, ¿no? Sin embargo, sí tiene una afectación de salud mental, por eso el departamento de psicología de acá del hospital está iniciando, ¿no?, la terapia psicológica.
7: La Defensa Pública de Loreto informó que brinda patrocinio legal a los padres de familia del estudiante que falleció y del escolar que resultó gravemente herido tras el colapso de un tanque de concreto en la institución educativa Petronila Perea de Ferrando, en el distrito loretano de Punchana. El presidente del Congreso, Miguel Ángel Torres, señaló que la solicitud de facultades legislativas por parte del Poder Ejecutivo coincidirá con el retorno de los parlamentarios tras la semana de representación.
9: Creo que va a calzar de manera perfecta, porque como ustedes saben, hacia finales de la semana anterior se terminó de instalar las distintas comisiones que reciben la solicitud de delegación de facultades. Esta semana estamos en semana de representación, y entonces creo que va a ser oportuno su ingreso para que ni bien retornen los diputados puedan analizar la delegación, y esperemos que todos cerremos filas para poder otorgar esta delegación de facultades.
7: A través del rotafono de RPP, Maribel Laura Vélez, quien vive en el Callao, solicitó apoyo para el traslado del cuerpo de su hermana Patricia Susana Vélez, quien falleció a causa de dengue en Puerto Maldonado, Madre de Dios.
10: Ella ha fallecido en el Hospital Santa Rosa, que queda allí en Puerto Maldonado.
0: Sí,
10: y no tenemos ahorita los medios para poder traerlo. O sea, no puedo, no sé cómo traerlo. Quisiera, por favor, yo pido a las autoridades en general, por favor, que me ayuden a traer el cuerpo de mi hermana acá a Lima. Ella está sola ya. Se fue con una señora nomás a trabajar y no tenemos ni una familia, y ella está sola, y es por eso. Nosotros somos de una familia de bajos recursos económicos.
7: El canciller cubano Bruno Rodríguez denunció un trato discriminatorio habitual y creciente contra los migrantes de la isla en Estados Unidos tras el arresto de dos músicos cubanos por parte de agentes del Servicio de Inmigración y Control de Aduanas. La cantante y compositora estadounidense Dolly Parton, una de las figuras más importantes de la música country, murió a los 80 años, informó su familia en redes sociales. Faltan 78 días para la visita del Papa León XIV al Perú.
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11: Temperaturas.
12: Tarapoto tiene 27 grados y en la noche descenderá a 24. Moquegua tiene 27 grados y por la noche la temperatura mínima será de 20. Además, Jauja presenta 20 grados. Se espera un cielo parcialmente nublado.
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13: El precio del dólar es de 3 soles con 36 céntimos de acuerdo con el Banco Central de Reserva del Perú. En el mercado paralelo, el tipo de cambio es de 3 soles con 35 céntimos para la compra y de 3 soles con 38 céntimos para la venta.
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0: 7:07, de regreso a la rotativa del aire. Carlos Villarreal y Joana Castro los estamos acompañando. Información en directo. Nos vamos hasta La Libertad con Armando Gutiérrez. Nos cuenta que han identificado 59 puntos, atentos con esto, críticos que necesitan intervención urgente. Con los detalles, Armando.
1: Así es, muchas gracias. Directo en directo, el ministro de Defensa, Rafael Belaúnde, llegó a Trujillo, en la región de Libertad, para participar de una reunión técnica en la que se identificaron los 59 puntos críticos que requieren una intervención con carácter de urgencia. Dentro de las obras pendientes de culminación está la canalización y solución integral de las quebradas San Ildefonso y San Carlos, que registra un 76% de avance y cuya extensión de sistema de conducción abarca más de 31 kilómetros de estructura lineal, según datos de la Autoridad Nacional de Infraestructura, ANIN. El Ministerio de Defensa señaló que existe un compromiso para brindar los cerca de 400.000 soles que requiere el proyecto para la fase final. Escuchemos la declaración del ministro de Defensa, Rafael Belaúnde, en Trujillo.
2: Que la obra indispensable es la que se está haciendo con las quebradas San Ildefonso y San Carlos. Esa obra hay que culminarla para que el canal lleve el agua correctamente al río Moche y proteger toda la ribera para evitar inundaciones y que el río se desborde. 59 es el número de puntos críticos priorizados entre todas las instituciones que van a intervenir. Eso no quita que otros puntos críticos se puedan sumar y sobre todo puedan ser atendidos por el sector privado.
1: En medio de un recorrido que el titular de defensa realizó en las quebradas, alertó que se han identificado materiales arrojados por canteras, situación que perjudica el propósito del proyecto con el que se espera proteger a 750.000 personas. Sobre el estado de otros ríos, como el de Chicama en Ascope, el sugerente de defensa civil, Wilfredo Agustín Díaz, detalló que asignaron alrededor de 1 millón de soles para atender otros 47 puntos críticos desde el gobierno regional de La Libertad, que eran la principal preocupación de agricultores del Valle. En la reunión también estuvo presente el diputado por La Libertad, Diego Bazán, quien junto a representantes del Ministerio de Vivienda, INDECI, Gobierno Regional, ANA y otros, hicieron el llamado al sector privado para que también se sume a las acciones de intervención. Desde La Libertad, directo en directo, RPP.
3: Muy bien, muchas gracias por la información, Armando Gutiérrez. Señores, son las 2:09, ya está con nosotros Javier Prealé para el comentario económico, las propuestas para el empleo juvenil en los primeros 100 días de gobierno. ¿Cómo estás, Javier?
4: Hola, Carlos, Joana, amigos de RPP. Hoy se ha presentado un conjunto de propuestas pensando en atacar uno de los principales problemas que tiene el mercado laboral, que es el empleo juvenil. Las cifras son realmente alarmantes. Se ha elaborado un estudio, se ha hecho todo un trabajo de varios meses buscando tener iniciativas que busquen, de alguna manera, atacar ese problema, como repito, porque vamos a ver, por ejemplo, algunas cifras. El 46% de la población económicamente activa, egresados de universidades, es
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4: Es decir, no tiene un empleo
5: adecuado.
4: Estamos hablando
5: casi de
4: trabajadores chicos que han egresado de las universidades. Es preocupante, el 87% dice de las empresas dicen tener dificultad para encontrar mano de obra calificada, a pesar de que hay muchas universidades y hay muchos egresados de universidades. Y también de institutos técnicos, las empresas cuando le preguntan si pueden encontrar mano de obra de calidad, pues ellos dicen que no, el 87% por lo menos. Hay un 79% de informalidad laboral en los jóvenes, es muy alta la informalidad laboral. Entonces las cifras realmente son muy, muy preocupantes en general. Y si vemos el último reporte del Instituto Nacional de Estadística e Informática sobre empleo en el país, la cantidad de jóvenes o el empleo juvenil es el que menos avanza, por el contrario, hay algunos retrocesos. Entonces, sí, el ingreso al mercado laboral viene siendo un problema desde hace ya varios años que hasta el momento no se ha podido resolver. Esta asociación ESOY, que es una, digamos, un movimiento de líderes empresariales que se junta, donde RPP también ha estado participando, ha presentado algunas alternativas elaboradas por Apoyo Consultoría. Una de esas alternativas es, por ejemplo, otorgar un subsidio al empleo juvenil, que el Estado pueda de alguna manera subsidiar a través de deducciones.
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4: ¿No? Que una empresa pueda contratar jóvenes y que parte de lo que paga a los jóvenes, ¿no? Una cantidad determinada, pueda deducirse del impuesto a la renta. ¿No? Que el Estado asuma algún tipo de costo como una forma de incentivo para las empresas de contratar a los jóvenes, ¿no? Muchachos entre 18 y 24 años que están buscando entrar al mercado laboral. Uno de los testimonios que quizás llamó la atención, para ponerlo en el día a día, que seguramente a muchos de los chicos que en estos momentos están estudiando o están buscando trabajo les puede pasar, Sebastián Vargas, es uno de los jóvenes que estuvo hoy, él es estudió en la Universidad San, él es de Huancayo, es mi paisano. Él contaba su experiencia que cuando terminó la universidad le costó un año y medio conseguir trabajo.
0: Que es mucho tiempo.
4: Es wow. Muchísimo tiempo. Muchísimo tiempo. Imagínate. Un año y medio. Y él dijo que había mandado currículum a por lo menos más de 100 empresas buscando y no tenía respuestas de cómo, si el problema era él, si es que había algún tipo de problema.
0: Una especie de cuestionamiento a sus propias capacidades.
4: Totalmente. Y ese es un problema en el que están actualmente los jóvenes y es parte de esta situación. Quizás grafica muy bien cuál es el problema, lo ha contado en su propia experiencia, y grafica muy bien cuál es el problema del empleo juvenil en el país. Bueno, una de estas formas de estas alternativas, de estas propuestas, es que el Estado cuente.
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4: Una plataforma que se llama Mi Carrera, que lo tiene el Ministerio de Trabajo, porque falta o está faltando información según el diagnóstico que se ha hecho. Hay muchas carreras que tienen bastante demanda, pero que no necesariamente retribuyen económicamente lo que podría retribuir otro tipo. Por ejemplo, no sé, carreras. La que estamos nosotros, hay mucha gente que está en comunicaciones, ¿no? Pero hay déficit de ingenieros, por ejemplo, o déficit de médicos, ¿no? Que son carreras quizás que requieren más tiempo de estudio, ¿no?
0: Como hay otras que están muy centralizadas.
4: Otras muy centralizadas.
0: En la capital.
4: Exactamente. O las regiones tienen distintas necesidades de profesionales que no necesariamente están, uh-huh, están cubriendo sus universidades, o los institutos técnicos, la educación técnica, que se habla poco de la educación técnica en el país, y que no solamente la universidad es la solución, digamos, para muchos chicos que desean estudiar.
6: Hay una visión equivocada en el sentido de que una carrera universitaria podría tener mayores beneficios o réditos que una carrera técnica.
4: Totalmente.
6: Ya a la hora de buscar trabajo.
4: Exactamente. Y eso limita el ingreso.
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4: La forma de estudiar también de muchísima gente, ¿no? El hecho de el acceso a la educación de mucha gente, porque claro, en el imaginario de las personas y de las familias incluso, están que tienes que ir a la universidad y si no, mejor búscate un trabajo. No hay un intermedio en muchísimos casos. Entonces hay temas culturales y sociales que están detrás y la información también es relevante. Esta plataforma Mi Carrera, donde se ponen, por ejemplo, tipos de carreras universitarias técnicas, tiene que reforzarse desde el Ministerio de Trabajo. Ahí ha habido un compromiso hoy del viceministro de Trabajo para poder poner en marcha esta plataforma. Y hay un mecanismo que es bien interesante, que es el mecanismo de becas por impuestos. Así como hay obras por impuestos, se está buscando que las empresas puedan participar, por ejemplo, donando o financiando a PRONAVEC, ¿no? A cambio de una deducción de impuestos también, ¿no? Eso también es importante. Y lo otro es una autorización automática para la formación dual, ¿no? Que se ofrecen en muchas instituciones financieras. Este mecanismo de becas por impuestos podría funcionar, podría financiar una mayor cantidad de becas. Recordemos que hemos tenido un problema con el financiamiento de la beca Bicentenario, que no ha logrado convocatoria este año. Entonces, hay propuestas y son medidas para la situación que se está teniendo en estos momentos y que se podrían implementar en estos primeros.
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4: En muchos casos, la voluntad política.
0: Y 17.
4: Dirigiendo en estos momentos los sectores. Un informe y propuestas interesantes que han hecho desde ESOY. Como repito, esto lo ha preparado también Apoyo Consultoría y donde RPP también ha participado. Para cerrar, hoy a las 5 de la tarde en Economía para Todos tenemos al Defensor del Pueblo, va a estar con nosotros. ¿Por qué al Defensor del Pueblo va a estar en un programa de Economía? 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Hoy en la tarde, a las 5, el defensor del pueblo, José Gutiérrez, va a dar todos los detalles en Economía para Todos.
0: Perfecto, gracias. Javier Prialé, editor de la sección de Economía de RPP. 2:16, en breve venimos con Jean-Martín Dueñas y el bloque deportivo.
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0: 2:22, de regreso a la rotativa del aire, están en RPP, confianza y credibilidad por todos los medios. Jessica Merino nos trae información en directo, adelante.
1: Hola, Joana, gracias. Directo en directo. El presidente del Jurado Nacional de Elecciones, Roberto Burneo, ha confirmado a RPP que a partir del 13 de septiembre, domingo 13 de septiembre, será la fecha del inicio de los debates con miras a las elecciones regionales y municipales 2026.
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1: Estos encuentros se desarrollarán entre los días 21 y 22 de septiembre. Vamos a escucharlo.
3: Septiembre ya comienzan a darse los debates, vamos a tener debates acá en Lima con los candidatos a las diferentes opciones distritales de Lima Metropolitana, pero también en cada una de las regiones. Es una organización bastante importante, bastante compleja. Creo en las regiones va a haber diferentes fechas, pero en Lima Metropolitana va a ser una fecha específica, 21 y 22 de septiembre, en Lima Metropolitana. Y a partir del 13 comienzan en todas las regiones, en cada una de las regiones, dependiendo de la programación que tenemos.
1: Bien, Joana, amigos de RPP, y en el marco de la preparación de cara a estos comicios regionales y municipales, y también sobre los riesgos que podrán representar los impactos que ya se están percibiendo a raíz del fenómeno del Niño costero, desde el ente electoral se ha informado que ya se han identificado 518 distritos que cuentan con una condición particular. Todos ellos solo tienen un solo local de votación, comprometiendo el voto de 758.775 electores. Estos representan el 2.9% del total del padrón electoral. Al respecto, y ante esta situación, el titular del Jurado Nacional de Elecciones, Roberto Burneo, ha dicho que ya se están identificando locales alternativos que estén cercanos a
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1: Si fuera necesario, se pueda garantizar que estos electores puedan ejercer su derecho al voto el próximo 4 de octubre, fecha que se tiene previsto el desarrollo de estas elecciones regionales y municipales, y la cual el titular del órgano electoral ha dicho que es una fecha inamovible. 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
4: Jessica Merino con la información y la cámara de Piero Gutiérrez. Declaraciones del presidente del Jurado Nacional de Elecciones. 2:24.

0: Ya está con nosotros Jean Martín Dueñas para el comentario deportivo. ¿Qué tal, mi querido Bambino? ¿Cómo está usted?
1: ¿Bambino? ¿Por qué, Carlitos? ¿Qué tal? ¿Cómo te va?
2: Yo, ¿seguro vas a hablar de la U?
1: ¿Cómo no están? Bueno, la onda muy bien.
0: Por eso, ya, pues, Bambino, Bambino la Padula, pues.
1: Ok, Carlitos, no. No, me parece bien. Ahora hablando de la gente que nos acompaña
0: lentejo,
1: y, que nos
0: sigue, estás lentejo.
1: Y que nos sigue a esta hora. Ya viene el vuelto. Bueno, hemos ido informando, Carlos y Joan, aquí en la rotativa del aire y por supuesto en toda la programación de RPP Noticias, este deseo que contemplaban principalmente en la Federación Peruana de Fútbol por parte de Mano Meneses, técnico de la selección peruana, de albergar algunos partidos de eliminatorias en la altura, principalmente, ¿no? A ver, se había hablado de Cusco, se había hablado de Arequipa, sin embargo, hay un deseo por parte del técnico de la selección peruana de jugar algunos partidos.
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1: En la altura de Puno, esto lo hemos venido conversando. De hecho, el propio Mano Meneses y Gian Ferrari, director general de fútbol en la Federación Peruana, han estado viajando a Puno, supervisando algunos escenarios en la altura. Y ahora, en diálogo con L1 Max, Mano Meneses, técnico de la selección peruana, ha expresado, Giovanna, Carlos, su deseo de que en Puno se pueda construir una villa deportiva.
2: Y ha dicho que es posible que...
0: Una videnita.
2: Que sí.
1: Una especie de videna, ¿no? Una especie de videna, un centro deportivo de alto rendimiento, obviamente contemplando esta idea y pensando que en el futuro, cuando arranquen otra vez las eliminatorias mundialistas, la selección peruana, repito, puede albergar ahí en la ciudad de Puno algunos partidos, creo que ante Brasil, creo que ante Argentina, seguramente ante Uruguay, ya pensando además con qué universo de jugadores se puede contar para afrontar un partido de esta categoría, ¿no? Jugar en altura no te garantiza la victoria, pero sí creo que te acerca un poco más.
0: Es una ventaja.
1: Exacto, es una ventaja que, dependiendo cómo la sepas manejar y dependiendo del universo de jugadores que puedas contar y que sobre todo
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1: estén, digamos, aclimatados a jugar en la altura, ¿no? O sea, hay que estar ahí, hay que meterse un pique, hay que correr, pero bueno, es el deseo del técnico de la selección peruana por contar con una vía deportiva en la ciudad de Puno. El fin de semana está previsto que se enfrenten en una nueva jornada del torneo Clausura Sport Boys del Callao, que viene muy bien, viene de golear 5-1 a Cienciano, el equipo del profe Decio, que se enfrente Boys ante Sporting en Cristal. El partido va para este domingo y en principio, según dio a conocer la liga, el partido está programado para jugarse en el estadio de Villa El Salvador Hugo Sotil. Sin embargo, ayer en Fútbol como Cancha de RPP Noticias contábamos este requerimiento que ha solicitado ya el gobierno regional del Callao, Joana, Carlos, Sport Boys, para que el partido se juegue el día domingo en el estadio Miguel Grau del Callao. A ver, ¿cuál era el impedimento? En principio, que un día antes, vale decir, el sábado está previsto un evento musical, un evento de salsa, Carlos, a ti que te gusta
0: sí,
1: mucho.
0: Sí, claro.
1: Entonces, no se iba a poder jugar el partido, por lo tanto, la cancha no estaba habilitada, sin embargo, depende ahora de DICEDE, este órgano independiente del IPD, para que pueda dar el ok, el visto bueno, y el partido finalmente se pueda jugar en el estadio Miguel Grau del Callao el día domingo a partir de la 1:00 p.m. Antes de irme, repasemos rapidito los cuartos de final de la Copa Caliente, porque mañana aquí en RPP Noticias transmitimos el partido en el estadio Alberto Gallardo.
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1: Huancayo, los emparejamientos.
2: 2:29 p.m.
1: El Atlético recibe en el Campeones del 36 a UTC. Esto es hoy a las 3:00 p.m. Mañana a las 3:00 p.m. en el estadio Alberto Gallardo, Sporting Cristal recibe a Sport Huancayo. A la misma hora, Atlético Aroyo de Piura recibe a Sport Boys del Callao. Y el día jueves, a las 3:00 p.m, ADT en Tarma recibe a Moquegua. Repito, son los cuartos de final de la Copa Caliente de la Liga, que le otorga al campeón, al ganador de este torneo, 2 puntos en el acumulado para el torneo del próximo año. 2:29 p.m, Giovanna, Carlos. Mucha más información en instantes, nada más en Fútbol como Cancha. Que
2: en un ratito. Gracias, ya Martín Dueñas, como siempre, por el bloque deportivo. Ya luego nos contará por qué el italiano, en fin. 2:29 p.m. Stumble to the kitchen, pour myself a cup of ambition and yawn and stretch and try to come to life.
0: Señores, ha muerto Dolly Parton, leyenda de la música country, ha muerto a los 80 años de edad. Tuvo una carrera artística de varias décadas, se ha convertido en la artista femenina de música country más vendedora de todos los tiempos. 180 millones de álbumes vendidos en todo el mundo según la revista People, y hoy nos ha dejado. Además, no solamente incursionó en la música, sino también en el cine.
2: Hace muy poco, en realidad, hace unos días ya,
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2: había reconocido sus problemas de salud que se habían agudizado luego de la muerte de su esposo, es decir, una condición física, pero además también me imagino yo, Carlos, una condición sentimental, ¿no?
0: Claro.
2: Que se había complicado en general.
0: Así es. Bueno, en 1971 tuvo su primer número uno en la lista de música country con el tema Joshua, ¿no? Lanzada ese mismo año. Luego en 1973 lanzó el sencillo Jolene, que llegó al número uno del country y también ingresó a la lista de los Hot 100 de la revista Billboard. Y además ella fue la primera que cantó un tema que después se hizo muy popular a raíz de la película El Guardaespaldas, ¿no? Con Kevin Costner y Whitney Houston. Cantó Whitney Houston ese tema que se llamaba Siempre te amaré, I will always love you. Ella fue la primera que lo cantó y después lo, digamos, reactualizó Whitney Houston en esa película.
2: Comenzó,
0: que todos recordamos.
2: Comenzó además chiquitita, 6 años, a tocar, digamos, lo que fue ya su primera guitarra de manera oficial, y empezó cantando en la iglesia junto a su abuelo. Contó que pasaron muchas carencias económicas

0: Gracias por su compañía, por su presencia.
1: Que tengan una excelente tarde. Titulares y luego viene Fútbol como Cancha. Chao, chao.
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2: 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Te da la hora. 2:33.
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8: El presidente del Jurado Nacional de Elecciones, Roberto Burneo, confirmó que los debates de las elecciones regionales y municipales 2026 comenzarán el 13 de septiembre. El presidente del Consejo de Ministros, Luis Galarreta, anunció que el Poder Ejecutivo viene finalizando el proyecto de ley de pedido de delegación de facultades legislativas que será presentado ante el Congreso de la República en el transcurso de esta semana. La Comisión del Vaticano, encargada de coordinar los viajes apostólicos del Papa León XIV, visitó el Estadio Monumental de Ate para evaluar
9: sus instalaciones como posible sede
8: de una actividad durante la visita del Sumo Pontífice al Perú
9: prevista para noviembre.
8: El gobierno de Estados Unidos instalará un hospital flotante con 1,000 camas hospitalarias en el puerto de Paita, en Piura, para atender la emergencia sanitaria por el fenómeno El Niño costero en febrero del 2027. Así lo aseguró el embajador norteamericano en el Perú, Bernie Navarro. El distrito lambayecano de Morrope ha identificado al menos 13 puntos críticos ante eventuales lluvias y desbordes por el fenómeno El Niño costero. Así lo informó la alcaldesa del distrito, María Lucinda Farroñán. A casi 2 meses de los terremotos en Venezuela, La Guaira vuelve a la actividad sin turismo y aún entre escombros. RPP te recuerda, conducir un vehículo sin espejos retrovisores es una infracción grave, sancionada con 440 soles de multa y la retención del vehículo.
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10: Arequipa tiene 24 grados y en la noche llegará a 16. Trujillo presenta 24 grados y para la noche la temperatura será de 22. Mientras que en Abancay se reporta 24 grados, se espera un cielo parcialmente nublado.
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2: ¿El renacer de Kevin Quevedo?
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0: Pablo Guede, técnico de Alianza Lima.
1: Se las dije a él en la cara. Y como saben, lo que queda entre lo que yo hablo con los jugadores queda ahí. Pero es verdad que no cuento con él.

0: de RPP, confianza y credibilidad por todos los medios. ¿Qué tal? ¿Cómo les va? Bienvenidos a Fútbol como Cancha en este arranque de martes con esa salsa que
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0: Un poco de lo que ha sido este día
2: y 42
0: días para Kevin Quevedo y Alianza Lima, ¿no? Hace unos días escuchábamos al profesor Pablo Guede declarando en una conferencia de prensa a la pregunta de un colega en relación a que no contaba con Kevin Quevedo. Bueno, se dieron algunas situaciones que han derivado en que Kevin Quevedo vuelva a entrenar con el primer equipo de Alianza. La información dice que se dio una reunión, ¿no? Un compromiso, seguro, el futbolista para con el comando técnico y sus compañeros, y Quevedo entrena con normalidad con Alianza Lima. Vamos a ver cómo está. Una cosa es que entrene y otra cosa es que lo vayan a poner o que vaya a jugar ya, ¿no? Pero lo cierto es que lo que hasta hace unos días era no cuento contigo, hoy es ya está entrenando con el plantel principal de Alianza Lima. ¿Quién necesita más a quién? Alianza Quevedo, Kevin Quevedo, Alianza Lima. Juan Carlos Ortecho, ¿cómo estás?
3: ¿Qué tal? ¿Cómo te va, Tanque, Pedrito, Alan, amigos de RPP? ¿Cómo les va? Esta historia de Kevin siempre ha estado en toda su carrera. Recuerda cuando, yo recuerdo cuando él sale de la Academia Chumpitaz y estaba en la U y se fue a Alianza en medio de una controversia. También siempre ha tenido esa situación alrededor. Distinto tal vez a lo que ahora vive. A tu pregunta, yo creo que él necesita más Alianza. Él salió,
1: Marca,
3: salió de la selección. Estuvo un muy buen momento, salió de la selección, salió de Alianza. En este momento, Alianza ha venido y es puntero y está primero en el acumulado. Sin Kevin Quevedo, sí, es un aporte, si él está al 100%, pero en este momento, él es el que más necesita del club. Es el que más necesita y que le den no sé cuántas oportunidades también ya le han dado, ¿no?
0: Eso. 2:43. Alan Díez, ¿quién necesita más de quién? ¿Cómo estás?
4: Hola, Tanque, ¿cómo estás? Un abrazo para todos. Yo creo que en este momento, al ver Guede que Gentile no le funciona como él pensaba, creo que Alianza está necesitando que se ponga nuevamente en forma Kevin Quevedo, ¿no? No ha venido bien Gentile. Creo que Quevedo hoy por hoy, bien entrenado, puede darle un poco más Alianza en ese sector de la cancha. Y al final me parece que es viceversa, porque Kevin Quevedo también necesita jugar, ¿no? Claro. Necesita jugar, ¿no? Yo creo que es viceversa, de un lado y del otro, ¿no? Pero que no vengan a decir hoy...
0: ¿Cuánto porcentaje?
4: No, es 50-50.
0: 50-50.
4: 50-50. Necesita Quevedo de Alianza como Alianza necesita de Quevedo.
3: Se ríe. Okay.
0: Con la risa de Pedro García los saludo. Pedrito, ¿cómo estás?
5: Te juro que te da un beso en vivo si decías 43-57.
4: No, 50-50.
5: Muy bien.
4: 50-50.
5: Muy bien. Mira, yo creo, amigos, todos, saludos.
0: ¿Qué tal?
5: Un abrazo para todo el país. Yo pienso que los partidos se definen entre el 70
1: Marca
5: y el 90.
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5: Y para la recta final de todo torneo es importante que alguna pierna fresca aparezca, ¿no? Yo creo que Quevedo, que ha demostrado tener gol, ser un jugador ligero, rápido, puede servirle a Alianza Lima de manera decisiva en la recta final. Porque ya lo vimos, a veces vemos a Eric Castillo, con todo lo bueno que es, saliendo en el 70, cosa rara, ¿no? No lo hizo en marzo, abril, mayo, junio, julio, pero en agosto, eventualmente Pablo Guede lo saca. Lo que revela un manejo de las cargas también con los buenos jugadores de Alianza. Y si va a salir Eric Castillo, ¿no sería un buen cambio Quevedo? Por la característica, por manejar perfiles, por manejar el hecho de ir por la raya. Yo sé que Castillo hoy día nominalmente juega por adentro, pero esencialmente provino de fuera, ¿no? Y Quevedo puede jugar por fuera y por dentro.
0: Y tiene gol.
5: Castillo es un buen cambio y tiene gol.
0: Tiene gol.
5: Quevedo tiene gol. Girotti no tiene gol. Girotti ha hecho algún gol. Pero hoy día no tiene gol. No está cargado de gol. De Girotti. ¿Algún gol ha hecho Girotti?
3: Es un 9, ¿no? O sea, ¿cómo es un 9 sin gol?
5: Claro, pero Girotti es un 9.
3: Girotti ha venido con un cartel que sí tiene gol, ¿no?
4: Pero por eso
3: no
4: tiene 4 goles en Talleres.
3: No tiene gol acá.
5: No tiene gol acá, eso me refiero.
3: Sí, okay.
5: En la realidad,
1: Marca,
5: Girotti ahorita no es un goleador letal, claro.
3: Ha aparecido en algunos momentos, pero no es constante.
5: Gentile menos. Castillo tiene gol, pero a veces sale últimamente. Y Paolo, en el último tiempo, en lo ultimito que le hemos visto, no tiene gol.
0: Vamos.
5: No le vendría

0: 2:46. 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
4: y 48.
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0: De la tarde con 49 minutos, la información es que Kevin Quevedo volvió a entrenar con Alianza y que seguramente en breve será considerado, no sé si en breve, a mediano o a largo plazo, será considerado para poder jugar. Ahora, estábamos hablando de a quién le sirve más este retorno, ¿no? Si al mismo Quevedo o Alianza Lima, Alan decía que a ambos. Y seguramente tiene mucho sentido, ¿no? Porque el
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0: Para jugar, el futbolista tiene que cumplir con lo que el comando técnico requiere, ¿no? Y si no jugaba, era porque no cumplía lo que el comando técnico requería. Entiendo, ¿no? Porque el entrenador no va a prescindir de un futbolista simplemente porque se le antoja. No voy a especular en cuál fue la materia del incumplimiento, ¿no? Pero algo debe tener que ver. Ahora, ¿en cuánto tiempo se resuelve? ¿Se resuelve con una conversación? ¿Se resuelve con acciones? ¿Se resuelve con los mismos números que se exigen normalmente al futbolista para poder estar dentro de la consideración del comando técnico? ¿Con ambos? ¿Con una necesidad? Sí, porque a veces el apuro puede hacer que digas, oye, ya está, ¿no? A ver, tanto que quieres jugar, ya, juega. También puede pasar, ¿no? Ahora, Alianza no está en esa urgencia hoy, pero no le sobra nada tampoco. O sea, hoy Alianza no, claro, le sobra nada. Porque había momentos en los que tú decías, oye, Alianza tiene tanto futbolista que deja fuera a este y a este que no salen. Pero ahora dices, oye, y además, ¿por qué no está Quevedo? ¿Por qué no está Cari? ¿Por qué no está, no?
2: Y además porque en el...
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2: Salvo Nico Díaz. Y luego ha vuelto a traer a Neira. Neira no es refuerzo de Alianza. Neira tiene contrato. Neira fue prestado y entonces Alianza decidió traerlo de nuevo.
0: Y por algo fue prestado, ¿no?
2: Y por algo fue prestado. Y ahora juega los últimos 15, 20, Neira.
3: No es titular.
0: Y no te da.
2: Y no te da. Quevedo físicamente te da y tiene gol. Y es más, si me apuras, yo creo que Quevedo es más futbolista que
0: Gentile.
2: Que Gentile. Sí, lo que pasa es que Gentile, en el último tiempo, Gentile ha sido más profesional. ¿No?
3: Sí, es más constante.
2: Porque,
3: sí,
2: es más profesional porque ha estado en lista. El técnico lo vio. Viene de Cienciano. Y venía de Cienciano de ser Boca de León.
4: Te pregunto algo, por favor. Mañana tú eres técnico de Alianza. Tú eres técnico de Alianza. Diriges la final. Una final hipotética, ¿no? O el partido de clausura que te hace ser campeón para que no haya final. Hipotético, ¿eh? Tienes 10 confirmados. Tu jugador número 11 es Gentilio Quevedo. Final. ¿A quién pones?
2: Al que mejor esté físicamente.
4: ¿Sí?
2: Sí.
4: Está bien.
0: Ok. Entonces, en pantalla, en la tele y en el YouTube de RPP, los últimos partidos de Quevedo. El último partido que jugó fue el 9 de mayo contra Sporting Cristal 1-1, que fue el último partido que Gentile fue titular antes de lo que fue jugar en Arequipa con Melgar. Después, última vez como
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0: En el clásico antiuniversitario en el Monumental.
5: 2:54.
0: Y el último gol fue el año pasado en septiembre.
3: Casi un año.
0: 21 de septiembre de 2025. La temporada 2025 fue una gran temporada de Quevedo. 43 partidos, 38 de titular, 9 goles y 7 asistencias. Eso... ¿En toda la temporada o solo en la liga? En toda la temporada, sí. Incluyendo torneos internacionales, que fue donde marcó goles importantes con Pipo Gorosito como técnico de Alianza.
3: Era titular indiscutible de Gorosito.
0: Y en la temporada 26, 9 partidos, 5 de titular, no goles, no asistencias, no fue influyente Kevin Quevedo y aparte fue, y lo dijo el técnico, dejado de lado, no fue tomado en cuenta en el torneo clausura. Esos son los números de Kevin Quevedo.
2: Sí.
4: Muy buena data, muy buena estadística, pero claramente lo de Quevedo este año ha sido para el olvido porque jugó poco y arrancó casi nunca y la última es en el Clásico, según la información que tenemos acá. Entonces, el asunto es que si Quevedo lo ha admitido que de nuevamente es porque lo ve un poco mejor, porque pidió perdón, tengo entendido que pidió perdón puntualmente y porque...
2: Disculpas, ¿no?
4: Y porque Guede... Disculpas, como lo quieras llamar, pero claramente Guede lee que el torneo no terminó, que queda septiembre, octubre, noviembre... Quedan 90 días de fútbol. Para 90 días de fútbol, ¿no le hace falta o no le haría falta uno más que no ha tenido en cuenta y que ahora de repente, si se pone bien, puede ser pieza de recambio?
0: Y aparte, Pedro, y lo conversamos en Vamos a Hablar alguna noche, Alianza Lima, así como no le sobra nada en cuanto a lo futbolístico, o sea, futbolistas no le sobran,
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0: Un futbolista que va a cobrar todos los fines de mes
3: y no juega.
0: Que ha cobrado todos los fines de mes, entiendo, ¿no?
2: Claro.
0: Y que no juega desde mayo.
2: No, 15
0: minutos. Entonces,
2: estás hablando claro, de un club que de un
0: él,
2: club.
0: Pero eso depende de él. O sea, eso no es. No está ni mal Guede ni mal la dirigencia de Alianza. No, que estaba mal era él.
2: Hay un contrato.
3: De acuerdo.
2: Hay un contrato y Quevedo está jugando un club respetuoso de los contratos de los jugadores. No, porque hay otros clubes pues, de provincia que no respetan, no entrenan, no cobras. No, en el tema de Quevedo tengo un club responsable en ese tema.
4: El fútbol es caprichoso. No puedes decir que no existe ninguna posibilidad. Que si se pone bien y entra minutos y entra recurrentemente 15, 20 minutos, ¿quién te dice que en noviembre Quevedo no haga el gol del título?
3: Sí, pero
4: ¿quién te dice que no pueda pasar?
3: Sí, está bien, pero yo creo que, y esto respondiendo a la pregunta con la que inició, o la inquietud con la que inició este bloque el tanque, es solamente una conversación, son acciones, son solo goles. ¿O es que durante la semana él tiene que ser el profesional que Guede quiere?
4: Sin duda.
3: Porque puede o sea, con el talento que él tiene, puede haber hecho unos golazos, uno de los mejores goles. Tú miras los mejores goles del torneo local en los últimos años y Quevedo va a aparecer por lo menos en unos dos o tres. Sí. Goles de Chalaca, goles de fuera del área. Marcó en el Clásico el año pasado, no es poca cosa. Entonces, no es solamente eso, no es solamente el desempeño en la cancha, creo. Es también que él tenga una
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3: conducta Saya, profesional,
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3: disciplinada, y que no cometa
1: vaya.
3: Los errores que tantas veces ha cometido. No,
4: yo creo que
3: tiene que ver con el compromiso de él como profesional, como futbolista profesional de un club como Alianza Lima. Ese es el problema más grave. Entonces, de esa manera, aún así, él resuelva una situación deportiva por un gol que haga, o dos, o tres, o cuatro golazos que haga. Yo creo que lo fundamental para Alianza, para Guede también y para el mismo Quevedo es que tenga esa actitud profesional, incluso aunque no haga goles, que esté todos los días temprano, que mantenga un rigor personal, físico, disciplinado, todo ese tipo de cosas que ahora, no ha hecho
4: claro,
3: en toda su carrera.
4: Lógicamente.
3: O poco tiempo en su
4: correcto,
3: carrera.
4: Pero nunca tuvo la mano dura que tiene hoy día frente a él.
3: Y es lo mejor que le puede pasar.
4: Es lo mejor que le puede pasar. Ahora, Guede, si lo pone 10 minutos, 15 minutos, va a ser porque se lo recontra merece. No le va a regalar ni un cachito,
3: exacto,
4: le dando la oportunidad.
3: Me hace muy
4: si
3: bien.
4: Lo pone es porque va a tenerse.
0: Ahora le va a costar el doble.
4: Le va a costar el doble.
0: Ahora le va a costar el doble. Ahora no solamente tiene que ser, sino parecer.
4: Como dice Robert, ser mejor que los demás.
2: Como dice Mosquera, esto no es café instantáneo. ¿Eh? Esto no crean que Veo va a jugar el sábado en Matute. ¿Eh? Que Veo no va a jugar el sábado. Porque sería muy pronto. Sería muy pronto. Sería decirle al jugador si te necesitaba, ven urgente. No. Y además veo la foto.
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2: No es el Quevedo que conocemos, ¿no?
3: O sea, él ha tenido etapas donde tampoco ha estado así, que ha estado. Se le ve con más kilos de lo normal.
2: Claro.
3: Luego, ahora, en la época, con Gorosito volvió a tener una figura.
2: Que tiene un técnico como Guede, ¿no? Que agradezca que tiene un técnico como Guede. Salud. Condiciones tiene, gol tiene, todo tiene. Todo tiene Quevedo.
0: Yo
2: su viejo futbolista.
0: No.
2: Que le ha podido hablar o seguramente le habla. Todo tiene. Bueno, ahora tienes que tú, y se lo dije en la tarde y lo vuelvo a decir, cuando él dice, vamos a empezar de cero. No, de cero empiezas tú, Quevedo. De cero empiezas tú. Alianza ya está en la fecha 7 del campeonato.
3: Sí.
2: Tú empiezas atrás porque quisiste. Tú empiezas de cero.
3: Es que el principal.
2: Yo ya estoy como 11 puntos encima del torneo.
3: Es él. Si tú miras, o sea, hablaba al comienzo de lo de la selección, ¿no? Y tú miras a los jugadores que están ocupando esos puestos ahora, como Kenji Cabrera, como Grimaldo por ahí, Brian Reina, que está incluso que no está jugando en Universitario.
2: ¿Qué más?
3: Y tú dices, o sea, en cuestión de talento, de potencial, Quevedo debería ser.
2: Totalmente.
0: Una opción. Debería ser una opción.
3: Una opción y debería estar ahí, sobre todo ahora que estamos en una etapa de recambio. Y no lo es ni siquiera titular en su club.
0: Y ahora, ha tenido episodios inconvenientes. Bueno, este ha sido de repente el más duro, ¿no? Desde cómo se ha dado la situación, ¿no? Con el técnico respondiendo la pregunta claramente. ¿Sabes qué? No lo tomo en cuenta, ya se lo dije en su cara. Punto. Guede. Con Gorosito también tuvo un episodio, más allá de que le fue bien, tuvo un intermedio, fue con Católica de Ecuador o con la U de Chile. Que con U de Chile fue, ¿no? Que no lo consideran en la lista porque algo pasó y el técnico dijo. Y el técnico dijo.
3: En su primera etapa con Alianza con Bengoechea también y creo después, que hubo también problemas.
0: Entonces, ¿qué pasa con el tema es ese? O sea, acá le están dando otra oportunidad. Pero ¿cuántas oportunidades más
2: se van a presentar para
0: que él pueda...?
2: Pero Quevedo tiene que sentarse, mirarse un espejo y decir, cuando tengo problemas con los técnicos y no juego, ¿quién es el perjudicado?
0: Vamos a la pausa y estamos de vuelta en Fútbol como Cancha.

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1: Son las 3 en punto. 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
3: El presidente del Jurado Nacional de Elecciones, Roberto Burneo, informó que los debates de las elecciones regionales y municipales 2026 comenzarán el 13 de septiembre en las distintas regiones del país, con participación de los candidatos cuyas candidaturas hayan sido inscritas definitivamente.
4: Vamos a tener debates acá en Lima con los candidatos a las diferentes opciones distritales de Lima Metropolitana. Creo que en las regiones va a haber diferentes fechas, pero en Lima Metropolitana va a ser 21 y 22 de septiembre, en Lima Metropolitana. Y a partir del 13 comienzan en todas las regiones.
3: La Superintendencia Nacional de Control de Servicios de Seguridad, Armas, Municiones y Explosivos de Uso Civil, SUCAMEC, retiró de circulación 10.637 armas de fuego como resultado de sus acciones de control y de los procedimientos de disposición final. El presidente del Congreso, Miguel Ángel Torres, señaló que la solicitud de facultades legislativas por parte del Poder Ejecutivo coincidirá con el retorno de los parlamentarios tras la semana de representación.
5: Esta semana estamos en semana de representación y entonces creo que va a ser oportuno su ingreso para que ni bien retornen los diputados puedan analizar la delegación y esperemos que todos cerremos filas para poder otorgar esa delegación de facultades.
3: El ministro de Defensa, Rafael Belaúnde, llegó a Trujillo en la región La Libertad para participar de una reunión técnica en la que se identificaron los 59 puntos críticos que requieren de intervención urgente. Faltan 78 días para la visita del Papa León XIV al Perú.
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1: En Radio Mar Cansaya, esta es la hora. 3:41.

Con esta hermosa canción me voy directamente al corazón de la hermosa tierra de Huancavelica.

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0: y 59.
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6: 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Registra 31 grados y en la noche la temperatura será de 26. Arequipa reporta 22 grados y en la noche la temperatura será de 16. Además, en Lima se reporta 23 grados. Se espera un cielo mayormente soleado.
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8: El precio del dólar es de 3 soles con 34 céntimos de acuerdo con el Banco Central de Reserva del Perú. En el mercado paralelo, el tipo de cambio es de 3 soles con 33 céntimos para la compra y de 3 soles con 35 céntimos para la venta.
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0: Buenas tardes, señoras y señores. A ritmo de la tusa llegan aquí tus amigos de Los Chistosos. Bienvenidos al programa. Un saludo a toda nuestra linda gente de Lima y todo el Perú. Tumbe, Piura, Chiclayo, en el norte del país, en el centro, nuestros amigos de Huánuco, La Oroya, Cerro de Pasco, Huancayo, la ciudad más alegre del país. Y el más alegre todos los días aquí en Los Chistosos es nada más y nada menos que nuestro querido Daniel Marquina. ¿Cómo estás, Daniel?
1: ¿Cómo estás, Hernán? ¿Qué haría yo sin tus presentaciones, Dios mío? Son las 4 de la tarde con 7 minutos. Abrazo gigante también para Ayacucho, para Arequipa, para Puno. Para la gente de Tacna, Moquegua, abrazo grande de parte de tus amigos de Los Chistosos.
2: Buenas tardes, señor Marquina, te saluda Mañuco Merino desde aquí, desde Tumbes.
1: ¿Cómo le va, señor expresidente?
2: Ayer un jovencito llamó quejándose ahí, el quejafondo del señor Belmo, ¿se acuerda?
1: Sí, claro, claro.
2: Oye, han prometido darnos pues el bono para los... para el plátano, para los que vendemos chifles. Y hasta ahora no nos llega.
1: No le llega el bono.
2: Claro, y estamos pidiendo también para los que sacamos conchas negras en los manglares de Tumbes.
1: Uy, qué rico.
2: Tienen que darnos un bono.
1: ¿Cómo está la calor?
2: Ay, la calor, tartisísima calor está haciendo. Hoy por rato se seca Puerto Pizarro. ¿Has visto cuando se seca? Queda nada, uno puede caminar por ahí. No, pero ya pues el gobierno que nos dé sus bonos, pues hace rato que nos debieron dar.
1: ¿Cuándo te des un cevichito acá para la gente?
2: Bueno, ahí te voy a mandar tu mero munique, Marquina.
1: Uy, qué rico.
2: ¿Te gusta el mero munique?
1: El collarín.
2: ¿Y las conchas te gustan?
1: Uf,
2: las conchas
1: negras, me vuelvo también. Loco.
2: Te vuelves loco. Ahí te voy a mandar con tus chifles.
1: Ah, invítale a Plin también, que hace,
2: señor,
1: hace tiempo
2: oye,
1: no ve.
2: Ay, sí. Oye, ese señor hay que darle... Lo veo un poco pálido, está un poco anémico el señor Jean-Pierre, ¿no?
1: Sí, está cada día.
2: Hay que mandarle su ceviche de concha negra y un sudado de cabeza mero hay que darle.
1: Dale, con todo, lo máximo. Atención, 4 de la tarde con 8 minutos, 4 con 8. Y ya que estábamos en el norte, un norteño de corazón, porque la gente dice, no, él nació en Chicago. No, Chicago no, Chiclayo será. Porque el Papa León XIV... ya está contando las horas para pisar suelo patrio, señores y señores. Y directo, en directo, amigos de RPP, ya está la Comisión del Vaticano, que increíblemente lo vieron visitando el Monumental. Podría ser uno de los lugares de la misa para un evento multitudinario. Santo Padre, buenos días. Perdón, buenas tardes, disculpe. Bueno, me emociono. Bienvenido a Los Chistosos, 4 de la tarde con 9 minutos.
3: Si me permiten...
1: Sí, sí, le permito.
3: Queridos hermanos de mi querido Perú, si me permite, querido Marquina, te agradezco la oportunidad que me brinda de que en este programa tan sintonizado yo me dirija a mis queridos hermanos de Perú. Y si me permiten también...
1: Sí, claro, padre.
3: Ya está la comisión que se va a encargar de mi recibimiento en mi querido Perú. Atiendan bien a esta comitiva. Ahí está un monseñor que es de mi confianza.
1: Yo lo sé.
3: Atiéndanlo bien.
1: El señor Díaz Canseco está viendo absolutamente todo ad honorem.
3: Si me permite, también quiero agradecer de manera particular al señor Raúl Díaz Canseco, que se va a encargar de mi recibimiento. Le pido, por favor, sí, que sea un recibimiento no ostentoso, que sea algo humilde, sencillo.
1: Ah, qué
3: porque
1: lindo.
3: Jesús fue humilde. Yo no quiero...
1: Qué lindo mensaje, yo no quiero, Santo Padre. ¿Eh?
3: Yo no quiero, si me permiten, yo no quiero alfombra roja.
1: No.
3: Yo no quiero eso.
1: Señor Díaz Canseco pregunta si le gusta el pollo.
3: No. Todo lo que es pescado.
1: Ah, ya, perfecto.
3: Y si me permiten también, cuando llegue al aeropuerto del Callao, por favor, no quiero limusinas. Yo solito voy a tomar mi... Como ya he vivido en el Callao, yo ya sé qué línea tomar del aeropuerto hasta Lima. Es más, hasta ahora conservo mi tarjeta del metro.
1: ¿Pero conoce el nuevo aeropuerto? No, no sé si conoce o no conoce el nuevo aeropuerto.
3: ¿Perdón?
1: ¿Conoce el nuevo aeropuerto o no?
3: No, me han hablado, yo quiero llegar al antiguo.
1: Bueno, sabe que a Jesús lo recibieron con palmas.
3: Así es.
1: Y hay un comentario que lo pueden recibir con hojas de plátano.
3: ¿Vale? Bueno, sí, no hay problema. Yo no tengo ningún...
1: La humildad del Santo Padre.
3: Y si me permiten, también quiero pedirle al señor compaginador, por favor, ponme algo de agua marina, por favor. Quiero escuchar.
1: Eso.
3: Qué lindo.
1: Impresionante.
3: Dale todo el volumen.
1: ¿Y qué opinión tiene de que al parecer la sede será el Monumental? Acá se emociona Víctor Loaiza y dice, el Papa es crema.
3: Si me permiten también, por favor, Me he enterado esto que están inspeccionando esta comitiva, inspeccionaron el Estadio Monumental, perdón. Yo he pedido hacerlo en Matute.
1: Ah, wow, impresionante. Mucho frío, seguro.
3: Es que mucho frío. Pero eso sí, también estoy pidiendo, si me permiten también, pidiendo que Paul Deporte sea mi monaguillo.
1: Paul Deporte.
3: En la misa.
1: Pues vas a tener que hablar con el Santi.
3: Voy a tener que hablar con el Santi.
1: Ya, claro.
3: Me va a decir, seguro, cómo es.
1: Sin duda, ahí va a agarrar un porcentaje.
3: Así es. Y si me permiten también. Quiero pedir, ponte otra, ¿no tienes algo, Chiqui, por favor? Algo de los caribeños de Guadalupe.
1: ¡Ah, wow! ¡Santo Padre!
3: Oh, ¡Armonía 10!
1: La gente siempre tiene la sensación de que el Santo Padre está lejos de lo que sucede en el Perú.
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1: Y eso es una mentira gigante, grande como una casa, porque ha pedido agua marina, ahora pide el caribeño de Guadalupe.
3: Si me permite, señor Marquina.
1: Sí le permito.
3: Yo estoy fuera del Perú, pero nunca me fui.
1: Qué lindo.
3: Mi mente, mi alma siempre está en mi querido Perú. Ahí está. Armonía. Caribeños de Guadalupe.
1: Suéltale.
3: Eso.
1: Qué rico.
3: Una música tan maravillosa. Es más, ahora que escucho esta música tan hermosa, estoy pensando seriamente hacer una misa en el Guaralino.
1: Qué lindo sería,
3: con todas las orquestas, con un marco musical impresionante.
1: Ahí estoy de todas maneras, ¿eh? Pero esta la ponen en el Vaticano a todo volumen o no.
3: No,
1: es
3: sí.
1: Caleta nomás.
3: Sí, lo pongo en mi habitación.
1: Ya, perfecto.
3: Así es.
1: Perfecto. Bueno, Santo Padre, me imagino que usted ya sabe cuáles son los problemas principales que aquejan al Perú, y me imagino que por ese lado estará su discurso, ¿no? Sobre la problemática que tenemos aquí en este
3: Así
1: país.
3: Así es,
1: ¿no?
3: Si me permiten también, como les decía, yo estoy enterado de todo. Voy a ver, a mi llegada al Perú, voy a ver
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3: el tema
4: Saya.
3: De Curwen.
1: ¿Perdón? ¿Curwen?
3: Voy a hablar seriamente con Rodri, ¿cómo se llama este chico?
1: Con Grimi.
3: Grimi, perdón.
1: Ya.
3: Con Grimi, le voy a preguntar si eso no es.
1: Si eso no es, ¿qué
3: no,
1: cosa?
3: Es, eso no es amigo de la chica.
1: Ah, ya.
3: De Carlita, le voy a preguntar todo eso.
1: El Santo Padre enterado de lo que le pasa a Curwen, señores y señores, y lo escuchaste en vivo aquí en RPP.
3: Así, y si me permiten, también voy a hablar con Mario Har.
1: ¿También sabe lo que le pasa?
3: Así es, porque él está cometiendo el pecado de la avaricia.
1: La avaricia.
3: Voy a hablar seriamente, le voy a dar un jalón de orejas.
1: Es que le gusta el 50-50.
3: ¿Cómo es posible que cuando la llevaba a almorzar a un restaurante, a Corina, le decía, aleluya, aleluya, cada uno con la suya?
1: No, eso está
3: No, pues, qué, pésimo, qué falta de caballerosidad.
1: Ya, pues, padre, y es cierto que nunca dejaba limosna en la misa, Mario Har.
3: Así es, yo recuerdo, claro que sí. Ajá, no, la clásica, tienes vuelto de 100 para no dar nunca.
1: Ah, ya, pero...
3: O si no, después te yapeo, y nunca yapeaba.
1: Hay otros que tienen en la mano, tienen un imán y se queda pegada a la moneda y se la llevan.
3: No, el señor Har tiene alacranes en los bolsillos para eso, nunca los mete.
1: Bueno, impresionante. El Santo Padre enterado de lo que le pasa a Curwen, enterado de lo que le pasa a Mario Har. Impresionante, ¿ah? ¿Eh? Bueno, podría ser un rezo especial para...
3: Y si me permiten
1: sí
3: también...
1: Sí le permito.
3: Y si me permiten también, por favor...
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3: nuevamente.
4: La hora.
3: Voy a dar una misa en
4: 4,
3: mi querida Chiclayo.
4: Y 16.
3: Que por favor, rocéenle agua, porque llena de polvo. No quiero terminar... lleno de polvo.
1: Muy bien.
3: Así que ya lo saben.
1: Una regadita a la Pampa de Reque, por favor.
3: No se olviden, mis hermanos, de mi querido Chiclayo, recibirme con una buena tortilla de raya.
1: Qué rico.
3: Un seco de cabrito y un arroz con pato que tanto me gusta.
1: Santo
3: si
1: Padre.
3: Si me permite, me tengo que retirar, querido Marquino.
1: Antes un rezo para que llegue temprano el doctor Choi, si es tan amable.
3: Bueno, sí, por favor. También al señor Choi lo vamos a confesar. ¿Por qué llega tan tarde siempre los chistosos?
1: Muy amable. Muy amores a todos, padre. Una breve pausa y regresamos con más. Quédate aquí en RPP.
0: ¡Ya regresamos!

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14: Gracias, buenas tardes, directo en directo. La presidenta de la República, Keiko Fujimori, se reunió hoy en Palacio de Gobierno con el presidente ejecutivo de CAF, anteriormente conocida como Corporación Andina de Fomento, hoy Banco de Desarrollo de América Latina y el Caribe, Sergio Díaz Granados, con quien abordó diversos temas, entre ellos las acciones para fortalecer las respuestas de seguridad frente a los eventuales estragos del fenómeno El Niño. Vamos a escuchar lo que dijo la jefa del Estado sobre los otros puntos que también se abordaron en esta reunión. Escuchemos.
15: Una presentación de cuáles son los proyectos que se están avanzando.
16: Radio Marcansaya te recuerda la hora. 4 y 22.
15: La línea de crédito y el apoyo que ellos nos van a brindar. Hemos hablado de cosas específicas en los temas de seguridad. de cara al fenómeno del Niño y también de infraestructura básica, redes de agua, de saneamiento, educación y salud.
14: Ambas autoridades coincidieron en que fue muy importante conversar sobre fortalecer la capacidad de respuesta del Estado en ambos frentes y otras prioridades para el país, como infraestructura, salud, digital y conectividad. Asimismo, el representante de CAF señaló que durante esta reunión también se evaluaron y se coordinó sobre las implicancias que podría tener el fenómeno del Niño para el Perú y otros países de Sudamérica. 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

0: 4 de la tarde con 23 minutos, 4 con 23, al parecer los rezos del Santo Padre
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0: Ya llegó el doctor Choi, así que en el próximo bloque estará con nosotros aquí en Los Chistosos. Pero antes, la hora nunca demora, 4 con 24, y el momento de hablar con el profesor de Alianza Lima, profesor Guede, directo o indirecto, el pueblo blanco azul lo escucha. Los Chistosos lo escuchan, todo RPP y el Perú lo escucha.
2: Hola, hola, ¿cómo estás? ¿Qué tal? ¿Cómo estás?
0: Bien, profe, contento.
2: ¿Cómo estás, Marquina?
0: Feliz,
2: qué gusto.
0: Profe, feliz.
2: Bueno, como siempre, un placer conversar con ustedes. Ya me imagino de qué me van a preguntar, ¿no? ¿Cuál es el tema? ¿De qué quieren hablar?
0: No, que va a venir el Papa en breve.
2: Ah, bueno,
0: va a venir
2: bueno.
0: El Santo Padre.
2: Sí, bueno, ojalá que nos traiga su bendición y ojalá que con su bendición levantemos la copa este año. Porque
0: ojalá,
2: para eso estamos
0: ojalá
2: trabajando.
0: Los hinchas de Alianza queremos eso, profesor.
2: Sí, claro.
0: Profesor, pero también una de las cosas que va a traer el Santo Padre es el perdón.
2: Sí.
0: ¿Y qué mejor que el perdón que le ha dado a Quevedo, profesor?
2: Bueno, sí, efectivamente. Yo tengo que reconocer que errar es humano, ¿no? Perdonar es divino. Yo no voy a entrar en detalles.
0: Sí.
2: ¿Por qué le puse la cruz a Kevin Quevedo? No. Para mí, es un gran jugador. Tiene muchas condiciones.
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2: Sobre todo el trabajo. Porque. Sí, porque. No es por nada, pero hay jugadores muy flojos, ¿no? Hay jugadores que no
0: me sorprende, profesor.
2: Sí, bueno, que no le gusta trabajar. Y eso ocurre todo, en selecciones y todo. Y bueno, sí, ella está trabajando con el equipo. Y voy a ver, de repente, en diciembre lo pongo de titular.
0: ¿Diciembre, profesor? En diciembre ya creo que ya no hay campeonato, profesor. No sea malo, pero denle una oportunidad al muchacho, ¿no? ¿Por qué no...? ¿Por qué no se pelea con otros, más bien? ¿Por qué no?
2: Bueno, escuché una entrevista en Fútbol como Cancha, entrevistaron al profesor Célico, quien resaltó las grandes condiciones que tiene, ¿no? Pero lo que también él sugiere es que hay que apapacharlo, dice, ¿no? Hay que apapacharlo. Yo sé que un técnico es como un padre, pero cuando el hijo es díscolo, entonces a veces no hay nada que hacer.
0: Claro, pero ¿no? Usted...
2: Por ejemplo, miraba a Cuevita.
0: Cuevita con Gareca eran padre e hija.
2: Pero Gareca...
0: Padre e hijo, perdón.
2: Gareca lo recuperó, ¿no?
0: Sí.
2: Y lo potenció. Pero en este caso, Kevin no se deja... No
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0: Si ya lo ha perdonado, recomendación, ¿no? Humilde, ¿no? De acá, desde este lado del periodismo, profesor... Es que si lo perdonó, perdónelo bien, pues no lo perdone para sacar en cara, ya aparece, aparece la ex ya.
2: No, sí, bueno,
0: claro,
2: ya está trabajando, pero la pregunta es, ¿a quién saco? Decime vos, ¿a quién saco para poner a Kevin?
0: No,
2: todos están jugando bien.
0: Pero puede ser una alternativa, profe. La vez pasada jugó con Gentile, ¿por qué no jugó con Kevin?
2: Bueno, ahora Gentile jugó, es que acá la prensa también, no sé, jugó un mal partido Gentile y ya están pidiendo que lo vote.
0: Ya está.
2: No puede ser, hay que dar la oportunidad a todos.
0: Una de las cosas que usted siempre exige es hablar de fútbol y para eso estamos acá para...
2: Sí, hablemos de fútbol, por favor, no hablemos de cosas extra. También me preguntan, ¿por qué a Paolo lo pongo poco en la altura? Obviamente porque es un adulto mayor, tengo que cuidarlo,
0: claro,
2: ¿no?
0: Claro,
2: pero no, hacen preguntas.
0: Si no corre en el llano, ¿por qué va a correr en
2: la altura? No va a correr, ¿me entendés? ¿No? Entonces hay que hacer preguntas apropiadas también.
0: Tiene razón.
2: Ahora entiendo al profesor Pelerejo. La profesor Medarejo, ¿no?
0: Y para preguntas apropiadas, nada mejor que un servidor directo e indirecto para RPP, profesor Quevedo. Perdón, profesor, discúlpeme.
2: No me confunda,
0: por favor. Profesor Guedes. El último planteamiento de Alianza Lima ante Melgar dejó algunas dudas, ¿no? Pero igual se sacó un punto de un lugar bastante complicado como es Arequipa.
1: Radio Marcanzaya, te recuerda la hora. 4:28.
2: ¿Es en serio lo que me estás preguntando?
0: Son preguntas.
2: Que si yo soy entrenador de profesión, si he estudiado para técnico.
0: Claro.
2: No, he estudiado para turronero. ¿Cómo? He estudiado para técnico, claro que sí.
0: Pero, profe, yo, no se enoje tampoco, son preguntas de...
2: No, yo sí estoy preparado para técnico.
0: Ya. Yeah.
2: Y soy exigente como técnico. Porque a mí también, cuando me enseñaron, ¿no? Cuando estudié en una escuela de fútbol, entonces a mí también me exigieron. Y yo también por eso exijo a mis jugadores.
0: Pero no se enoje, profesor. No, son preguntas que del lado acá, del periodismo, pues, ¿no?
2: Acá tildan de parrillero con una facilidad. Los periodistas lo tildan como parrillero a todo.
0: No, profe, ¿no? Lo que pasa es que también acá vivimos... acá, por ejemplo, viene un compatriota suyo que es verdulero y se hace galán de novelas. Entonces, por eso la pregunta, profesor. Disculpe también que si lo estoy ofendiendo.
2: Bueno, eso, son cosas... Son casos aislados.
0: Sí.
2: Pero decime un técnico... de categoría que esté como dirigiendo un equipo peruano. A ver.
0: Uy, sí me agarró. A ver, no.
2: Peruano.
0: Estamos hablando del profesor Roberto Mosquera, está en Sporting Cristal.
2: Y bueno.
0: Profesor de categoría.
2: Bueno, sí, bueno. Pues se está defendiendo, pero si pierde contra el Boys, ojo, se le pone color de hormiga la situación.
0: No te le pongas salsa porque tu vecino. Sí. Vidaurre,
2: así es. Ya. No. A ver, otro técnico, decime. Otro técnico.
0: Arriba.
2: Peruano. Vino Reynoso. ¿Visto? Fue un desastre, fue un desastre.
0: Tampoco te
2: en Melgar y Arequipa.
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2: Otro técnico.
0: Peruano, que la esté rompiendo.
2: Porque acá todos dicen, no, el técnico tiene que ser peruano, pero decime uno de categoría,
0: de calidad.
2: O sea, un técnico bueno.
0: Uy, ya, Medardo Arce, ya no está.
2: Ya no está.
0: Pero... Chicho Salas.
2: No, está sin chamba el Chicho Salas.
0: Perdón.
2: Snoopy está sin chamba, ¿no? Entonces... Ni en la Copa Perú está.
0: Ya,
2: ni en la Copa Perú.
0: Ahorita tengo uno. Ah, ya. ¿Qué de la vida de cómo se llama? De Pep Soto.
2: ¿Pepe Soto?
0: Sí, Pep Soto.
2: Por favor, Pepe Soto.
0: Petróleo García. No.
2: Petróleo García. Creo que están dirigiendo. ¿Cómo se llama estos partidos que hacen entre la vieja gloria? ¿Cómo se llama?
0: En la Liga
2: Master. No, tiene un nombre que yo conozco. Copa Leyendas.
0: La Copa Leyendas.
2: Creo que la Copa Leyendas está dirigiendo, ¿no? Medardo Arce. ¿Dónde está Medardo Arce?
0: No sé dónde está Medardo, pero igual lo lancé, profe, para
2: entonces, que... Entonces, ¿de qué estamos hablando? ¿Por qué critican al técnico extranjero? El técnico extranjero está demostrando calidad. Mirá el técnico de... por ejemplo, el técnico... ¿Quién es el técnico de Sport Boys?
0: ¿Quién es el técnico de Sport Boys? Plin.
2: Es un buen técnico. ¿Quién es el técnico de Sport Boys? A ver, ¿me podés dar el nombre?
0: Plin Estado. Carlos Decio.
2: Técnico extranjero. ¿Ah? Lo goleó al papá. Casi le mete ese. O sea, lo que hizo el Cienciano con el Botafogo. 6-1, casi le hace.
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2: No podés decir eso porque uno tiene que cuidar el campeonato local.
0: Bueno,
2: entonces. Entonces, ¿de qué estamos hablando?
0: Está bien, profesor. Entonces,
2: dijeron de todo, que yo era como técnico era un desastre. Ah. Tienen una facilidad para criticar.
0: Eso lo hizo el jefe de acá, de prensa deportiva, acá del RPP.
2: Le doy ese dato, por si acaso. Al señor Cooper.
0: Ortecho.
2: Al señor Cooper también. En los primeros partidos no ganaba.
0: A ese le doy, si quiere le doy su teléfono.
2: No, el señor Cooper, del universitario, los primeros partidos no ganaba y ya estaba diciendo, jubílate, mijito. Así, con una facilidad.
0: ¿Sabe quién hizo eso? El señor Alan Díez también.
2: El señor
0: de RPP.
2: Bueno.
0: Si quiere, le doy su teléfono también.
2: Bueno, muchas gracias.
0: Estamos acá para ayudarlo, como
2: muchas gracias. Estamos seguros que clausura nos la llevamos y nos llevamos al campeonato nacional.
0: Palabras exclusivas, señores y señores, del técnico Guedes. Y al regreso, comienza el martes inexplicable. Con su majestad, el doctor Choi. En breve, aquí, en Lo Chistoso. Ya volvemos.
3: Ya viene el doctor Choi. 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
0: Arriba.

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2: 4:34.
3: 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Te da la hora. 4:33.
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6: El presidente del Jurado Nacional de Elecciones, Roberto Burneo, confirmó que los debates de las elecciones regionales y municipales 2026 comenzarán el 13 de septiembre. El gobierno oficializó la reducción excepcional del 90% de papeletas para el transporte público y privado. Además, suspende temporalmente la acumulación de puntos en las licencias. La Confederación General de Trabajadores del Perú, CGTP de Loreto, inició un paro regional de 48 horas en Iquitos en protesta principalmente por el incremento del precio de los combustibles. Un derrumbe de rocas en la carretera Panamericana Sur a la altura del kilómetro 770, sector El Túnel de La Planchada, restringe el tránsito en el distrito de Ocoña, provincia de Camaná, en Arequipa. RPP te recuerda, dentro de las 5 millas marítimas peruanas no está permitida la actividad extractiva de mayor escala, medida que busca garantizar la reproducción de las especies marinas.
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7: En este momento, Pucallpa reporta 28 grados. En la noche llegará a 26. Huánuco presenta 22 grados. Para la noche disminuirá a 19. Además, en Ica se registra 28 grados. Se prevé un cielo soleado.
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0: 4:38, 4:38.
1: Y atención, atención, querido Marquina, una importante recomendación.
0: Ajá.
1: Porque estamos en un país sísmico, cualquier momento la tierra tiembla, así que hay que estar preparados.
2: Marca Zaya.
1: Lo que ha pasado en Colombia, en Venezuela, una desgracia. Y así que tenemos que estar preparados. Y aquí les voy a presentar la mochila

0: de emergencia. Atención, tú, amigo, señor, señora, que eres responsable, de verdad, esta mochila puede salvar vidas, salvar tu propia vida. Así que les vamos a mostrar qué tenemos que llevar en nuestra mochila de emergencia. Atención, atención. Una linterna importantísima. Una linterna Opalux. Obviamente Opalux, una linterna. Y de todas maneras, las baterías, las pilas, que también Opalux, las más duraderas, las más durables, Opalux. Muy importante la linterna, porque lo primero que ocurre es que se va la energía eléctrica. Si es de noche, estás en tinieblas. Muy importante. Y para cualquier percance, cualquier accidente...
1: Básico.
0: No, básico, el botiquín. Que tiene, obviamente tiene que haber alcohol. Bueno, tenemos ahí curitas y muchas cosas, ¿no? Que te van a ayudar si ocurre algo, ¿no? Tienes alguna lesión, obviamente. Y también no, muy importante.
1: No solo para ti, sino para ayudar a alguien más. Pues,
0: a alguien más también, obviamente. El agua. Una botella de agua importantísima.
1: Básico, el agua, unas galletitas y una galletita.
0: La hidratación es muy importante.
2: Su limoncito ya.
1: Alimentos no perecederos.
0: Así es, no perecibles. Bolsas, también muy importante. Bolsas.
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0: Todos los peruanos
3: 4
0: debemos tener
3: y 40.
0: Para estar preparados ante una eventualidad, bien, un sismo.
1: Muy bien equipada, terremoto. Muy bien equipada. Hay muchas personas que a veces la llenan de más o le ponen un poco menos. La que te ha mostrado Hernán aquí en Los Chistosos es...
0: No, y muy importante.
1: Básica.
0: Lo más importante, me faltaba algo.
1: Ajá,
0: me faltaba.
1: Ahí está, importantísimo. Algo. ¡La radio!
0: Un radio transistor.
2: A pilas.
0: Y a pilas. Y tiene que estar, obviamente, sintonizando RPP.
2: RPP.
0: Que en los momentos más críticos te lleva toda la información, te da orientación muy importante en una eventualidad.
2: Eso.
0: Así que ya lo saben, amigos, la mochila de emergencia, muy importante.
1: Ajá, ya está clarísimo. Atención, son las 4 de la tarde con 40 minutos, 4 con 40. Y es momento de conversar con el doctor Choi.
0: Anthony Choi, como todos los martes, ya está con nosotros. Y nosotros felices de recibirlo, doctor. ¿Cómo está, doctor?
2: Hola, Hernán, Marquina. Para mí un gusto, un placer estar nuevamente aquí en los martes... ¿Cómo le dicen? De Martes del Misterio, ¿no?
1: Martes Inexplicable.
2: Martes Inexplicable. Uy, no, yo estaba viendo justo la mochila y sí me decía, acá falta una radio, decía, ¿no?
0: Claro.
2: Porque es tradicional, ¿eh? Ya es parte de la cultura peruana que cada vez que hay un sismo, chiquito o grande, RPP.
0: Claro.
2: Como RPP. Yo creo que desde tiempos inmemoriales siempre ha estado al pie del cañón. Así que, claro, las pilas, ¿no? Habría que ver. Es que una cosa interesante es, están vendiendo paneles solares.
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2: Se va la luz, se va con el sol nomás.
1: Con la luz del día.
2: Con la luz del día puedes cargar cosas, tu celular, sí, paneles solares, ¿no? ¿No? Yo sé que no forma parte de la mochila, pero sería interesante no implementarlo, ¿no?
1: ¿Por qué no? ¿Por qué no? Hoy, atención, amigos, 988-860-539, porque el tema que vamos a tocar con el doctor Choi y también con el doctor Cochoy, que vamos a presentar en breve, es penan en tu trabajo. En mi trabajo, penan. En mi trabajo hay fenómenos paranormales. En mi trabajo hay fantasmas. 4 de la tarde con 42 minutos. El saludo ahora a la nación del doctor Cochoy. Doctor Cochoy, bienvenido al Martes Inexplicable.
4: ¿Qué tal, amigos? ¿Cómo estás? Soy tú, hola, Antonio Cochoy, este es tu programa, Viaje a Otra Dimensión. Un saludo a todos mis viajeros dimensionales. Saludo también a mis choytubers, a mis legionarios net, a los choy haters. Vigilen los celos. Atención, atención, hay otro portal dimensional, otro portal dimensional en el Jirón Cepita.
1: Uy,
4: dice
1: claro,
4: que hay un portal ahí donde la gente pasa por ahí y se desaparece.
1: Uy, ahí se perdió.
4: Se desaparece por dos días. Y cuando regresan agitados. No sé qué está pasando. Flaco, pálido, con ojeras.
1: Secos.
4: Con los pelos parados, todos despeinados.
2: Secos.
1: Dios mío.
4: Así es.
2: Con los pelos parados.
4: Así que todo hay que estar. No solo el que tenemos en Canevaro, hay otro portal.
2: Se están ampliando.
4: Me han dicho también que en Rizo también hay otro portal.
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1: Gracias, doctor Cochoy. ¿Cuántas veces, doctor Choi, le han pedido que vaya a una oficina, a una sede de trabajo, porque hay fenómenos paranormales?
2: Sí, lo que pasa es que en realidad yo tengo una frase, ¿no? Que dice, la realidad es una gran casa matusita. Bueno, quiero decirte de que tiene fantasma ahí en todo sitio. en todos sitios. De hecho, hay gente que le ha llamado videntes que pueden ver esto, bueno, en lugares en los que la gente dice insospechadamente acá no pasa nada. No, fíjate, por ejemplo, muchas de las instituciones del Estado, del gobierno, están en el centro de Lima. Y en el centro de Lima, por su antigüedad, a veces están hechos en casonas, etcétera, hay mucha actividad paranormal, ¿no? Recuerdo ahí ese edificio que está en pleno parque universitario, que antes era del Ministerio de Educación, ahora creo que es de las fiscalías.
1: Correcto.
2: Siempre ven a una mujer, dicen la gringa, incluso tiene un nombre,
1: upa,
2: que dice que hace muchos años se desvivió, ¿no? De un piso tal. Porque durante mucho tiempo ese edificio fue más alto del Perú, pues, ¿no? Y hasta ahora lo siguen viendo. Pues.
1: ¿Usted tiene ese poder de ver, no, o convoca a alguien que sí lo tiene?
2: No tengo ese poder. Y la verdad que sí me gustaría tenerlo, ¿sí? Pero es bien bravo, ¿eh? Tener eso que constantemente ves por todos
3: Marca
2: lados.
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2: Bien bravo. No, yo lo que hago es, como investigador que soy, me hago acompañar de un vidente, una vidente, y así se complementa, ¿no?
1: Doctor, claro. Cochoy, ¿usted ha visto algunos seres paranormales aquí en este edificio de RPP?
0: Pero claro que sí, claro que sí. Pero siempre mi saludo a mis viajeros dimensionales, un saludo para todos ellos. No, yo tengo también ese poder, ¿ah? ¿Eh? Yo tengo ese poder.
1: Usted sí tiene, claro, el poder.
0: Claro, pero de percibir eso, tengo esa sensibilidad. Por ejemplo, cuando me fui al Real Felipe, sentí que me soplaban la nuca.
1: Upa,
0: me
1: qué
0: soplaban
1: rico.
0: La nuca. Sí,
2: que también está haciendo trencito.
0: Sí, así, sí, claro.
1: Un baos.
0: Y tú sabes que las ánimas son muy fríos. Helados, helados, fuera, ¿no? Y yo dije, pues, como hacía calor, qué felicidad, ¿no? Porque viene el alma y te refresca, ¿no? Te refresca un poco. Claro. Pero también hay otras almas. Palomillas, estas son las palomillas que nos pasan y te tocan, ya sabes qué, ¿no? Te tocan
1: el luchiduque, te meten una levantada.
0: Te meten una levantada.
2: Un alce.
0: Claro, te meten un alce. Son malcriados también de estas almas pícaras, almas majaderas, diríamos, almas majaderas. Así que hay que tener mucho cuidado. Y la Casa Montecita, ya sabemos, pues, ¿no? Siempre ha habido gran presencia paranormal. Y la vez pasada me fui caminando, pues, por la avenida de Equipa, y dije, un fantasma. Y era Jean-Paul Strauss.
1: Ah, no, claro.
2: Es zombie, es otra categoría.
1: Atención, 988-860-539, 988-860-539, y consulta con el doctor Choi y el doctor Cochoy.
3: Radio Marcansaya, te recuerda la hora. 4:46.
1: Quédate aquí en Los Chistosos por RPP. Ya volvemos.

0: 4 y 46.
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0: 4 y 49.
13: Tenemos a esta hora información para nuestra multiplataforma con Paola Fernández desde el Cusco.
14: Muy buenas tardes, directo en directo. La Fiscalía de Cusco abrió una investigación preliminar contra los que resultan responsables por la muerte de un porteador de 49 años hallado el 19 de agosto en inmediaciones del Abra Huarmi Huañuzca, en el Camino Inca hacia Machu Picchu. El caso
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14: Delitos de omisión de socorro y exposición de personal peligro, así lo informó a RPP el presidente de la Junta de Fiscales del Cusco, José Mayorga Zárate. Escuchemos.
15: Por dos presuntos delitos, ¿no? Uno de omisión de socorro y otra de exposición de persona a peligro.
16: ¿Tenemos los nombres? ¿A qué personas se les va a investigar con este caso?
15: Aún la investigación está contra los que resulten responsables, puesto que se tienen que determinar diversas circunstancias aún, ¿no? Que tienen que ver con la presencia del fallecido en ese momento, sus circunstancias de salud.
14: Según el fiscal de Machu Picchu, tras conocerse el deceso se dispuso el traslado y levantamiento del cadáver. Se realizó la necropsia al porteador. Mayorga indicó que aún se deben determinar las circunstancias de salud y las condiciones en las que habría sido presuntamente abandonado en la ruta. Los resultados de la necropsia y la hora exacta del fallecimiento aún no han sido revelados oficialmente. Se evalúa también un posible consumo de alcohol. Además, se busca identificar y recibir las versiones de las personas que ingresaron al Camino Inca junto con el porteador para esclarecer los hechos. Hasta el momento no se ha recabado declaraciones de los acompañantes. Desde Cusco, directo en directo, RPP.
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0: estamos de regreso con el doctor Anthony Choi y el doctor Cochoy en este martes inexplicable. La pregunta es: ¿fantasmas en el trabajo? ¿Penan en el trabajo? Fuera del aire, en el YouTube, le mandábamos saludos a Camila, que tiene un, sí, un poder extraordinario y trabaja acá en RPP. Sí, ya.
1: Productora, compañera de trabajo, y ella tiene la capacidad de ver lo invisible, ¿no? A los muertos.
0: Bueno, ella confesó alguna vez haber visto en la misa de Manolo, a Manolo al costado de Hernán.
2: Así
1: sí,
2: es.
1: Sí, sí, sí.
2: Y yo, en esa oportunidad que tuvimos en la misa, ella dice que siempre estuvo a mi lado Manolito, y yo sentí en un momento de la misa que me golpearon, como que
1: golpearon,
2: me dio una palmadita,
1: como así, una palmada, así como
2: una palmadita, como amigo,
1: eran, amigo, grandes amigos, siempre, ustedes, bueno, como siempre,
2: te no, la voz. Como hermanos, sí, sí, me mira. Tocó así, yo creí que era por cosa del viento, que se movió mi saco, no sé, claro, pero no, hice otros movimientos y nada,
1: y Camila, y no había nadie. Camila vio que estaba Camila Manolo ahí,
2: dijo que estaba Manolito ahí y estaba muy contento, o sea, contento de estar juntos por
1: estar
2: él.
1: Estar juntos, ¿no? No, pero eso es lo que hay detrás de toda esta anécdota, que puede ser paranormal, ¿no? Es la sobrevivencia de nosotros a la muerte. O sea, no es que nos pierde, uno muere y se pierde en la nada, ¿no?
3: Marca,
1: ensaya. La presencia sigue adelante.
2: Sí, pues.
1: ¿No? Claro, claro que sí.
0: Claro, y justo yo le preguntaba al doctor Choi, y después le voy a hacer la pregunta al doctor Cochoy: ¿cuánto tiempo se queda merodeando un fantasma, un ente, un alma, un espíritu, bueno, en este plano, pues, ¿no?
1: Las tradiciones a nivel mundial hablan siempre alrededor de los 7 días, ¿no? Ahora eso depende mucho de la cultura, el pueblo, las creencias, ¿no? Y también depende de que si el fallecimiento ha sido, pues, intempestivo, ¿y qué pasó? ¿Dónde estoy? Y la persona cree que sigue viva y se queda como 7 días, ¿no? Más bien cuando hay una preparación a la muerte, hay una enfermedad, ya están preparando, es al toque, de frente a la luz.
0: Bueno, también se puede ir para abajo o no, o siempre se van para la luz.
1: Ahí tenemos un debate ya interesante.
0: O sea, ¿la gente se va para abajo o no se va para abajo?
1: Lo que voy a decir es algo muy extraño, pero de acuerdo a las creencias, ¿no? O sea, uno crea su propio infierno o su propio cielo. Es como decir, uno sabe que cuando fallece ha hecho cosas, etcétera, y uno crea en su conciencia su propio infierno o su propio...
0: Mira,
1: paraíso.
0: Doc, ¿cuándo vamos a buscar a la niña? Saludos, soy Camila.
1: Camila
0: está acá, ¿eh?
1: Ya, Camilita, sí, alguna vez conversé contigo, compañera de trabajo, productora acá en RPP. Sí, un poco la misión sería con Camila, que es vidente, ir en busca de la niña.
0: Porque hay una niña en este edificio que para jugueteando, ¿no?
1: Sí, sí. Bueno, la información que se tiene...
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1: Y también hay otro que dice que cada piso tiene su propio fantasma.
0: Y cada piso tiene un fantasma.
1: Diferente.
0: No, sí. En el piso 5 está Dibu. A ver, a ver, suelta la plin.
4: Habla Marquina. Doctor Choi, ¿qué tal? Buenas
1: Hola.
4: Tardes. Doctor Cochoy, también, ¿qué tal?
0: Hola, ¿qué tal? ¿Cómo estás? ¿Qué digo, amigos?
4: Que vende alimentos para animalitos, para perros, para gatos, ¿no? Medicina. Y ese está aquí en Surco. Y algunas veces con mis compañeros, mira, y en diferentes ocasiones, una vez mi otro compañero, hemos sentido la presencia de alguien que está mirando, así como una sombra, algo. Y a veces sentimos esa presencia. Yo pensé que era yo solo, pero mis compañeros también lo han sentido. No sé qué será, doctor. A ver si puede llamar a su fantasma para chaparlo, para sacarle la miércoles.
0: No, tranquilo, tranquilo.
1: No sé. Sí, sí, sí. No, lo que pasa a veces es que hay centros de trabajo donde penan, pero a veces son los mismos compañeros de trabajo que han fallecido. Y que por una circunstancia se quedan en ese plano porque han pasado momentos gratos, ha sido una chamba que le gustaba, ¿no? Y se queda. De repente ha sido un médico veterinario, está hablando de una veterinaria, pero ahí solamente los perros y los gatitos deben estar viéndolo, ¿ah?
2: ¿Eh? Así es.
1: Claro,
2: sí. Bueno, sí. Bueno, yo, a mí, mi percepción es de que de repente...
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2: Que no lo han atendido bien.
1: Ay, no, pero si el gato tiene 7 vidas.
2: Claro, ¿no? O también puede ser, si es una sombra, ha sido la sombrita Ramos.
0: Claro.
2: La sombrita Ramos de la televisión peruana.
0: Si es un gato, puede ser el gato Abad también.
2: Claro, el gato Abad.
1: El gato Abad.
2: Claro, claro que sí. Así que mucho cuidado, pero es normal, las veterinarias hay. Les quedan las almas de los perritos también. Claro, sí. No, los perritos que los duermen, se queda el alma ahí de los animalitos. Así que ya saben. Y otra cosa muy importante, me han contado también que parece que penan en las sirenitas. Parece que penan.
0: Ah.
2: Escuchan lamentos, quejidos. Escuchan lamentos, quejidos. Sí, me han contado, ajá. Sí, se escuchan cosas raras, se escuchan cosas raras.
0: Plin se atiende ahí, ya han contado seguro. A ver, señores, señores, dice que no, que le suban el sueldo, dice. A ver.
1: La sirenita.
0: 4:57 PM, tenemos acá al doctor Choi, al doctor Cochoy, y estamos escuchando sus consultas, sus historias, y ya tiene una más, así que suéltalo, please.
5: Doctor Cochoy, el señor Giancarlo Granda, ¿es un ser paranormal o es un espíritu viviente? ¿O es la reencarnación de Sid, de la era de hielo?
1: Yo creo que no es ni fantasma, ni duende, es zombie.
2: Sí, no. Yo discrepo con mi invitador, discrepo con él. Yo creo que es un alienígena. Parece más de un alienígena, claro que sí. No, y en realidad parece un alma.
0: Ya está seco. Ya.
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0: Claro. Bueno, ya
3: 4:00 PM conectados. Y 59.
0: El doctor Choi y el doctor Cochoy están atendiendo justo mensajes de: en mi chamba penan, en mi chamba hay fantasmas. Así que colabora ya con nosotros. Plin, ¿tienes una más? Ahora te ves el que está filtrando, así como... ¡Ay, sí, qué chambero que soy! ¡Ay, sí, ay, no! ¡Ay, no, no!
1: Mueve la mano, ¿no?
0: Sí.
1: Hazte la finta.
0: Por favor, deja de estar...
2: A ver, vamos con el siguiente audio, por favor. Me envíe su mensaje, de repente has visto, siente pasos, o los han tocado, porque es normal, a veces no. Cuando...
1: No, eso pasó en un caso mío, en el castillo Unanue de Cañete. Estamos investigando un caso y uno de mis compañeros le hicieron un alce.
2: Le hicieron un alce.
1: Inmediatamente, oye, ¿qué pasó acá? Tomamos foto, aunque no lo crean, chicos. Uy, la foto salió una mano flotando.
2: Ah, mira.
1: O sea que eso también ocurre.
2: Lo más triste es cuando te hacen eso con la mano de Thanos. De Thanos, ay sí, ese es peor.
1: Después no puede sentarse.
0: Último audio, suéltala, plin.
6: Hola, doctor Choi, doctor Pochoy. Algo rápido nomás. Cuando mi viejito falleció, no tenía ni un año, llevé un pasajero, una señora. La señora estaba así. Estaba un poquito mareada, pues la cosa es que le iba a llevar a Surco desde San Miguel y quería sí o sí que le lleve por la playa. Yo al final le llevé, ¿no? Para no entrar en debate. La cosa es que cuando le estoy llevando por la playa, la señora me dice: ¿quién está a tu costado? Yo le digo: ¿qué? Sí, ¿quién está a tu costado? No hay nadie, señora, le digo, ¿no? Le hablé bonito porque me voy a pensar mal, que no. No, bueno. Y de ahí me dice: a ti hay alguien que te cuida y siempre va contigo. Y en ese momento ya me puse a pensar en mi papá.
0: Manja.
1: Sí. No, estos casos son frecuentes y por eso, si me permiten, quiero invitar a todos mis seguidores este viernes 28 a mi show presencial paranormal Umbrales de lo Desconocido, Expediente 33. Va a ser en Estación de Barranco y, como siempre, las entradas en joinas.com. Así que ahí los espero.
2: Así es. Bueno, hay que responder a tu amigo, Craig, hay que responderle, pero obviamente, sí, es cierto, tu papito te cuida, es tu copiloto, ¿no? Porque ha visto esas leyendas que ponen en los vehículos:
1: Dios es mi copiloto.
2: En este caso, tu papito es tu copiloto. Así que ya lo saben, amigos, vigilen los telos.
0: Muy bien, ahí está, justo llegó Camila Doca para que juntos vayan a buscar a la niña.
1: Bueno, Camila, perdón, tranquilo, me estoy confundiendo.
0: Mañana, gracias, doctor Choi.
2: Chao.

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2: Son las 5 y 1.
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3: La presidenta Keiko Fujimori se reunió en Palacio de Gobierno con el presidente ejecutivo del Banco de Desarrollo de América Latina y el Caribe, Sergio Díaz, con quien abordó diversos temas.
4: Hemos hablado de cosas específicas en los temas de seguridad, de cara al fenómeno del Niño, y también de infraestructura básica, redes de agua, de saneamiento, educación y salud.
3: El presidente del Jurado Nacional de Elecciones, Roberto Burneo, informó que los debates de las elecciones regionales y municipales comenzarán el 13 de septiembre en las distintas regiones del país, con participación de los candidatos cuyas candidaturas hayan sido inscritas definitivamente.
5: Vamos a tener debates acá en Lima con los candidatos a las diferentes opciones distritales de Lima Metropolitana. Creo que en las regiones va a haber diferentes fechas, pero en Lima Metropolitana va a ser 21 y 22 de septiembre, en Lima Metropolitana. Y a partir del 13 comienzan en todas las regiones.
3: La Superintendencia Nacional de Control de Servicios de Seguridad, Armas, Municiones y Explosivos de Uso Civil, SUCAMEC, retiró de circulación 10.637 armas de fuego como resultado de sus acciones de control. El alcalde de Lima, Renzo Reyardo, informó que ha presentado al presidente del Consejo de Ministros, Luis Galarreta, una propuesta con medidas de corto, mediano y largo plazo para otorgar mayores funciones a las municipalidades en materia de seguridad ciudadana.
6: Le he hecho llegar al presidente del Consejo de Ministros una propuesta genérica respecto a lo que humildemente como Municipalidad Metropolitana hemos planteado como un plan a corto, mediano y largo plazo en seguridad ciudadana puntualmente.
3: El ministro de Defensa, Rafael Belaúnde, llegó a Trujillo, en la región La Libertad, para participar de una reunión técnica en la que se identificaron los 59 puntos críticos que requieren de intervención urgente. La ministra de la Mujer y Poblaciones Vulnerables, Mara Seminario, gestionó el traslado a Lima del cuerpo de Patricia Susana Belis, madre de familia que viajó desde el Callao a Madre de Dios para trabajar y que lamentablemente falleció por dengue en el Hospital Santa Rosa de Puerto Maldonado, caso que se conoció a través del rotafono de RPP. Segismundo Cruces Ordinola, suspendido gobernador regional de Tumbes, saldrá en libertad luego de que el Poder Judicial declarara fundado el recurso de apelación presentado por su defensa y ordenara el cese de los 24 meses de prisión preventiva que cumplía por una investigación por el presunto delito de lavado de activos agravado. Faltan 78 días para la visita del Papa León XIV al Perú.
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8: En este momento, Ayacucho tiene 22 grados y en la noche la temperatura será de 17. Piura presenta 30 grados y en la noche la temperatura mínima será de 27. Además, Iquitos registra una temperatura de 30 grados. Se prevé un cielo parcialmente nublado.
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0: Martes 25 de agosto de este año 2026, transitando la semana 35. Si usted conoce a algún uruguayo o alguna uruguaya, uruguayo, uruguaya, pues dígale feliz 25 de agosto, porque hoy día nuestro hermano país de Uruguay está celebrando 201 años de independencia. Y por supuesto que los recordamos y los saludamos desde este su espacio vital en el aire saludable de RPP Noticias, confianza y credibilidad por todos los medios. Muchísimas gracias por estar en el programa. Soy el doctor Elmer Huerta. Han pasado ya 8 minutos y 45 segundos después de las 5 de la tarde. Gracias por estar hoy día en el programa, donde quiera que usted se encuentre, en algún lugar de nuestro maravilloso país, en algún lugar de la provincia constitucional del Callao o en algún lugar del mundo, escuchando RPP Noticias a través de ese cordón umbilical que representa el audio player de RPP Noticias. Gracias por estar con nosotros. Le cuento, hay en este momento, para los que están atentos a las noticias, se está produciendo un juicio aquí en Estados Unidos. Un juicio que está acaparando la atención de muchísima gente en este país. Es una mujer, ella se llama Lindsay Clancy. ¿Sabe de qué está acusada? De haber estrangulado con unos jeves de hacer ejercicio, de tensión, a sus tres hijos e intentar matarse. Esta semana ya se dan los argumentos finales, pero quiero que usted escuche este reporte que hemos preparado para que usted se oriente en lo que vamos a conversar hoy día.
1: En enero de 2023, Lindsay Clancy, una enfermera de 35 años de Massachusetts, fue acusada de matar a sus tres hijos. Cora, de 5 años, Dawson, de 3, y Callan, de 8 meses. Después intentó quitarse la vida y sobrevivió con graves lesiones. La defensa sostiene que atravesaba un cuadro de psicosis posparto y que antes de la tragedia ya había recibido atención psiquiátrica. En su diario, Clancy describió el agotamiento y la desesperación que sentía al cuidar a su bebé. Estoy el agotamiento y la desesperación que sentía al cuidar a su bebé.
2: Estoy tan desesperada por tomarme un respiro mental de cuidar de todos.
1: En otra anotación, también describió cómo vivía sus días junto a su hijo, recién nacido.
2: Siento que no puedo hacer planes. Vivo el momento esperando la próxima siesta.
1: Un mes antes de los hechos, Lindsay había hablado con su madre sobre el cambio que estaba experimentando.
2: Esta no soy yo. Nunca había sido así antes.
1: Su entonces esposo, Patrick Clancy, recordó ante el tribunal que el día de la tragedia ella parecía estar mejor.
3: Estaba pasando uno de sus mejores días.
1: La defensa sostiene que su enfermedad mental afectó su capacidad para comprender sus actos. La fiscalía afirma que actuó deliberadamente. El juicio continúa y aún no hay una sentencia.
0: Depresión posparto. Psicosis posparto. ¿Qué es eso?
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0: Ataca más. ¿Hay tratamiento? Esas son algunas de las preguntas que vamos a contestar en el programa y que a las 6 de la tarde, cuando le pasemos el turno a conexión, usted sabrá la respuesta. La doctora Gloria Yaza Loaiza, ella es médico, especialista en psiquiatría, y nos va a ayudar a entender este problema. Doctora Yaza, qué gusto de saludarla. Muy buenas tardes.
5: Muy buenas tardes, doctor. Para mí también es un placer poder conversar con usted y obviamente dirigirnos a la población tan numerosa que escucha este radio, RPP Noticias.
0: Gracias, doctora. Muchísimas gracias. Nosotros somos los agradecidos con usted por compartir sus conocimientos. Sí.